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0: Gusto saludar a todo este bendito país. Me da muchísimo gusto estar en contacto con todos ustedes arrancando este programa totalmente en vivo de Amigos Sin Derechos. Son las 9:00 domingo y son las 9:00 y aquí estamos listos para llevarles un muy buen programa. Hoy tendremos absolutamente de todo. Musicalmente viene Iskander y yo quiero saludar con mucho cariño a Fergay. ¿Cómo estás, Fer?
1: Bien, mi querido Jesse, un saludo a toda la
0: teutona.
1: Gente. Vengo con la Teutona, sí, sí, no, sí. Luego no piensen que con la Teutona, no, con la Teutona, al rato. No, me van a regañar allá en casita. Saludos a toda la gente que nos está escuchando. Sí, me puse esta de Alemania precisamente porque hoy goleó a uno de mis gallos de la Copa, a Curazao.
0: Oye, fíjate, un país que creo que tiene
1: 158 mil habitantes.
0: Habitantes, caray. Sí, sí. Está más grande la del Valle, yo creo.
1: Sí, yo creo que aquí la gente que trabaja aquí en MBS somos más.
0: Somos más, sí, seguramente, que sí. Curazao. Pero bueno, finalmente rompieron la quiniela. Primero fue rompequinielas porque el gol que metió Curazao no lo tenía casi nadie considerado.
1: Nadie, Jesse.
0: Es decir, yo estuve viendo apuestas, estuve viendo todo, analizando quinielas de amigos y de todo. Y te voy a decir una cosa, nadie tenía considerado ese gol de Curazao.
1: Nadie.
0: Y menos que en un momento
1: fuera. En el 1-1.
0: 1-1.
1: Sí.
0: ¿Qué pasó?
1: Yo creo que ahí sacó de onda a todo mundo, sobre todo a los alemanes, que les empezó a temblar las piernitas, como ya pasó hace 8 años cuando se enfrentaron a México, y México en ese entonces pues le ganó 1-0. Pero yo creo que la noticia del día es justo, ¿no? El gol de Curazao. Por primera vez participan en una copa, y me imagino que allá en este país con 158,000 habitantes, muy chiquito debe estar, lo festejaron yo creo que como si fueran campeones del mundo.
0: Sí, deben estar en su Minerva o en su ángel de la independencia.
1: Tomando, ¿no?, mucho de ese licor, el Curazao, que es de allá, yo no sabía, fíjate.
0: Fíjate, pues la verdad es que, pero luego ya después de ese 1-1, llegó Alemania, dio el golpe en la mesa.
1: Sí, ya le metió.
0: Y le metió 7.
1: Seis
0: más.
1: El pial al acelerador y les metió, pues ahora sí que una goliza 7-1. ¿Te acuerdas del 7-1 también de Alemania en contra de Brasil en el 2014, justo en semifinales?
0: Oye, y estaba viendo que creo que la goleada más estruendosa en un mundial fue un 10-1 de El Salvador. Ayúdame a corregir por ahí, pero creo que fue El Salvador contra Chile. No me acuerdo en qué Copa del Mundo.
1: No, una chiliza.
0: Creo que te encargo, ¿no? A ver si puedes porque sí, ¿no? Una chiliza, sí, exactamente. Les dieron una chiliza.
1: Totalmente.
0: Bueno, por lo pronto, el nombre del juego va a ser quién del grupo le mete más goles a Curazao.
1: Sí.
0: Para ver de qué forma se va armando el grupo de Alemania. Yo no sé, pero me dio la impresión que la Alemania que vimos, lo vimos contra Curazao, pero yo no sé si esa Alemania le dé para competirle a España, le dé para competirle a Bélgica, a Portugal, ya más avanzada la competencia, ¿no?
1: Sí, hasta incluso a Estados Unidos, ¿no? Que ya lo hemos mencionado muchas veces, que ha sido hasta el momento la sorpresa de esta primera ronda.
0: No fue Chile, fue una chiliza, pero no fue Chile.
1: Hungría.
0: Fue Hungría. 10-1 al Salvador en 1982.
1: En 82 en España fue esa copa. Sí, 10-1, y eso sí está muy disparejo.
0: ¿Crees que se rompa el récord aquí?
1: Híjole, puede ser, ¿eh? O sea, mañana, por ejemplo, juega España y también puede que ya veremos, pero también tiene muchos chances de golear. En este caso, pues los del grupo de Curazao ahí van a intentar meterle la cantidad de goles la mayor que puedan, porque eso les va a funcionar para incluso meterse por la diferencia a la siguiente ronda, ¿no?
0: Como hubiera tenido también México que meter un poco más de goles contra Sudáfrica, porque quizá en este grupo, el grupo de México, el nombre del juego tenga que ver con quién le mete más goles a Sudáfrica, ¿no?
1: Totalmente, ahí
0: el caso
1: puede
0: de Corea y el caso de Chequia. Pues tienen que jugar todavía contra Sudáfrica y van a tratar de superar ese 2-0 para, en caso de alguna combinación, podérsele colar por ahí a México, que yo sigo confiando en que México tiene que ver con que va a ser el primer lugar de su grupo, pero
1: sí, yo también confío.
0: Todo esto tiene que ver con el número de goles que les van metiendo estos más débiles. Estuvimos aquí en Amigos Sin Derecho. Hay un intercambio que se hace en la Alameda
1: Central,
0: aquí
1: sí.
0: en Bellas Artes, de estampitas del Panini.
1: Mira, ahí, a ver si tienes la de Ronaldo. Mira, yo te doy la del 10 de Curazao.
0: Una.
1: ¿Cuál es la que te falta? Una. A lo mejor alguien nos está escuchando y te la consiguen.
0: Me llovería. Pero me falta una para
1: completar.
0: Sí, para completar. Por lo pronto vamos a ver lo que pasó en este intercambio de estampitas.
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2: Amigos sin derechos, para toda la gente que está en la Ciudad de México o que viene de visita a la Ciudad de México y aún no completa su álbum de esta fiesta futbolera, lo puede hacer en el mejor lugar, en la explanada de Bellas Artes. Es completamente gratis, hay acceso libre y puedes intercambiar con quien quieras tus estampitas. Además, si tú decides hacerlo de una forma más sencilla, las puedes comprar con personas que también tienen prácticamente todas las estampas existentes. No nada más de esta fiesta futbolera, sino también de la fiesta del 2022, del 2018, 2014 y hasta del 2010. Y no nada más estampas, también encuentras artículos relacionados a la fiesta futbolera, las monedas conmemorativas también las puedes encontrar ahí y te puedes intercambiar todo lo que tú necesites de esta fiesta del fútbol. Explanada de Bellas Artes, para quienes viven en la Ciudad de México, para quienes no, también es muy fácil el acceso y es completamente gratis y libre, y puedes así completar ese famoso álbum que quieres ya tener en la colección de tus artículos futboleros. Hasta aquí el reporte para Amigos Sin Derechos.
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0: Bueno, pues aquí estamos, este intercambio que me imagino que en cada ciudad de las que nos están escuchando, en cada ciudad de México hay un lugar en donde se intercambian sí. estampitas, ¿no?
1: Es una costumbre que se hace ya desde toda la vida. Yo me acuerdo que desde chamaquito se hacía eso y es de las épocas más divertidas, ya no solo para los niños, sino también para nosotros los adultos que seguimos llenando el álbum.
0: Oye, España va contra Cabo Verde.
1: Cabo Verde, ahí es donde te digo que yo creo que sí, mañana España le va a llenar la canasta cochinón.
0: Pues que te voy a decir una cosa, Cabo Verde... pues es tan grande como Aranzures, yo creo que sí, es donde
1: sí,
0: estamos,
1: sí,
0: ¿no?
1: Sí, sí, sí, sí.
0: Igual, no sé.
1: Y España es de los favoritos, yo creo que España debe ser de los tres favoritos junto con Francia. O...
0: junto con Francia y Portugal, sí, no sé, sí, por sí. ahí son los favoritos de la Copa del Mundo. Entonces, pues mañana va a haber, no juega Lamine Yamal, ¿no?
1: No, mañana no, creo mañana que sigue no sigue lesionado, a lo mejor va a estar para la segunda o tercera ronda, pero lo están cuidando también. Yo creo que no vale la pena arriesgarlo contra Cabo Verde, con todo respeto para esta selección, entonces yo creo que pues, se lo van a guardar para después.
0: Luego Bélgica, Egipto, que va a ser un buen partido, ¿eh?
1: Ese va a ser buen juego, fíjate ahí con Salah y Bélgica, que también siempre es como una selección que se espera mucho y también luego decepciona.
0: Marcelito Bielsa juega mañana con Uruguay.
1: Uruguay contra Arabia, ¿no? Ese contra yo Arabia. Creo que pues yo pondría de favorita a Uruguay. Uruguay trae muy buena selección ahí con Valverde, que es de los mejores medios del mundo.
0: Y mañana pita César Arturo Ramos Palazuelos.
1: Qué bien.
0: Pita el Irán Nueva Zelanda. Y fíjate que estaba hablando con el equipo, porque los árbitros mexicanos llevan un equipo de coaching para el sí. control del asunto de emocional y el asunto mental. Y me estaban comentando que mañana iguala la marca del Chiquimarco y de, bueno, de como árbitro mexicano con mayor número de partidos. Mañana los iguala. Pero en el siguiente partido que pite ya va a ser el árbitro con más partidos pitados en una Copa del Mundo.
1: Mira, qué bien, qué buen dato. Y también mencionar y felicitar a Katia Itzel García, que hoy debutó como sí. cuarta árbitra en el partido de Países Bajos contra Japón, que fue un juegazo también ese.
0: Sí, la verdad es que fue un partidazo. Hablando del Países Bajos contra Japón, qué juegazo.
1: Qué juegazo, Jessy. Sí, la verdad es que...
0: sorprendió a Japón, ¿eh? Nunca bajó... los brazos.
1: Tiene mucha ¿no? dinámica aquí atrás de nosotros. Digo, si nos están escuchando en radio, no se van a poder percatar, pero hay una imagen en donde están apareciendo los resultados. 2-2, Países Bajos contra Japón, que ha sido de los mejores juegos de esta primera ronda.
0: Yo creo que ha sido el mejor juego de la primera ronda.
1: Yo también lo disfruté mucho, sí.
0: Un ida y vuelta. Nunca podías considerar que alguno hubiera ganado a pesar de ir arriba del marcador, y así lo demostró Japón, ¿no?
1: Con todo y que terminaron el primer tiempo 0-0 y para el segundo ya se dejaron ir y el partido terminó 2-2. Y creo que la decepción para mí en lo personal, porque yo le tenía mucha fe a Ecuador, es esta selección latinoamericana, porque tiene muy buenos futbolistas y hoy también me sorprendieron los de Costa de Marfil, que le ganaron 1-0 ya en los últimos minutos del partido.
0: Oye, pero Ecuador chato, ¿eh? O sea, no se ve quién pueda ser el hombre que desequilibre, el que llegue a meter el gol. Estuve platicando con Álvaro Rosero de Exa Ecuador, que estaba allá en el estadio, estaba muy emocionado, pero pues nada, mira lo que pasó, Ecuador perdió y Suecia Túnez que va sigue 2-1, no. 2-2 al momento.
1: Ya lo empataron.
0: 2-2, ya empataron.
1: Iba abajo Túnez 2-0 y Suecia que este partido, por cierto, se está jugando allá en Monterrey. Saludos a Monterrey, que también nos están escuchando aquí en Amigos Sin Derechos. Ah, no, nos están informando justo porque estamos completamente en vivo que este gol de Túnez del empate.
0: Anulado, ¿no?
1: Gol anulado.
0: Sí, gol anulado. Entonces, pues el asunto queda 2-1, ¿no?
1: 2-1, ahí continúa. Sí, ya es el segundo tiempo y ya si pasa algo, aquí nosotros les estaremos informando.
0: Oye, pero estábamos comentando, Fer, que me ha sorprendido el nivel de los partidos.
1: La verdad, sí.
0: Yo sinceramente creí que iba a haber partidos muy aburridos.
1: No, y en esta primera ronda hemos visto muy buenos fútbol, juegos. Como caray, que de repente en este tipo de copas se esperan estos niveles de partidos ya para las terceras rondas, ya en octavos de final. En este caso va a haber 16avos, pero hemos visto, como dices, Jesse, muy, muy buenos partidos. En prácticamente todos los juegos ha habido goles, ¿no? No hemos visto un 0-0 que parecía que iba a ser el del partido entre Ecuador y Costa de Marfil, que terminó ganando Costa de Marfil 1-0. Entonces, muy buenos juegos todos.
0: Sí, la verdad es que sí. Y yo, ¿sabes qué? Creo que se va a poner mejor porque conforme exista la presión del resultado, de los puntos, sí, de los goles a favor, del ir avanzando y de ir llegando a la fase final de esta primera ronda, sí, si se puede llamar así, esta fase de grupos,
1: claro, sí,
0: de la Copa del Mundo, yo creo que va a haber muchísimo más presión en todos y van a tener que salir a dar resultados, a meter goles.
4: ¡Olé, olé, olé, olé!
0: Mira quién llegó, Jesse. ¡Misada Mohamed!
1: Ay, llegó Misada.
4: ¡Ay, cómo se darán! Ahora que vengo, no me digan nada porque vengo un poco sensible.
0: No, no, ¿por qué?
1: ¿Qué pasó?
4: Ay, no esté, ando como que muy enamorada.
0: Oye,
4: realmente.
0: ¿De quién? Pero te voy a decir una cosa, qué bonito huele.
1: La verdad, sí, a ver,
4: muchas
1: si
4: gracias.
1: Me permites.
4: Ay, yo pensé que es verga.
0: Ahora sí que es. No, pero mira, te
1: puedo
0: dar un
1: llegue.
4: Oye, pero
1: sí,
4: por
1: sí,
4: favor,
1: llegue,
4: todos los que quieran,
0: mira qué bonito huele.
4: Sensible.
0: Huele bien bonito.
4: Yo quisiera que me apapacharan y bueno, pues sobre todo porque me estoy acordando de unos novios que he tenido yo en el mundo del fútbol, porque yo he tenido, me he comido pues grandes, pero grandes futbolistas.
0: ¿Quién es el más grande que se ha comido usted?
1: A ver, ¿cuál es el más grande?
4: Luca Motudo, por ejemplo. Luca Motudo.
1: Luca
4: Motudo. El croata, muy hermoso. Y bueno, pues, de verdad que hoy me he acordado tanto de él, en la tarde que yo veo aquí en la Ciudad de México. Vi la tarde, vi llover, vi a ese hombre en una fotografía. Él murió.
0: ¿Cómo que murió?
4: Él murió, fíjate. Él era del agrícola oriental.
1: Ah, un saludo al agrícola.
4: Trabajaba ahí de ¿cómo se llama?
0: ¿Luca?
4: Luca trabajaba en la construcción, era albañil. Apenas iba a debutar, fíjate. Y que le cae un costal de cemento en
1: no
4: la cabeza.
1: No te lo puedo creer.
4: Ay, no, ya
0: muerte
4: está.
0: Muerte instantánea.
4: Ay, imagínese nada más. Y
0: murió de un costalazo y no
4: un
0: tuyo.
4: Un costalazo y ya está jugando con el, pues con el CF de Los Angelitos, ¿verdad?
0: Ay,
4: qué bonito. Pues sí. Oigan, y bueno, pues como ando muy bien, nada más vengo a decirles que más adelante vamos a tener a Rosy Vidente, amiga de la gente, que la verdad es que anda con Toño Guadalupe. Y también.
0: Volvió a fallar,
1: ¿eh? Sí, volvió a fallar.
0: Volvió a fallar. Volvió a fallar, pero la noticia es que.
1: Está decepcionando.
0: Además de Rosy Vidente, viene Moni Vidente también.
1: Ah, ay, también. No, no, mira, no, ya hay competencia.
0: Sí, la buena.
4: Renuncio, señores.
1: Es la buena, sí. Ella, ya se le
0: pone a dar consejos. Vienen hoy.
4: Quería también con Luca Motudo, con el que se anduve saliendo.
1: Claro.
4: Ay, nos anduvimos dando de topes por él, pero bueno, al final la que gané fue yo, pero pues al final el que ganó fue el señor porque se lo llevó. Pero también vamos a

0: ahorita vengo. Voy a seguirme apapachando solita en lo que.
1: ¿Y le vas a hacer preguntas incómodas también? Ay, a
2: Iskander? Se va a autosatisfacer.
0: Me voy a apapachar, porque aparte, miren, ahí en la cámara 2 tenemos al quinconito, que este, parece quincón. Usted lo ve así como de lejos, pero ya lo ve de cerquitas. Ah, o sea, de
2: peludo,
0: lejos.
2: Peludito,
0: parece,
2: ¿eh?
0: Ay, peludito. Sí, sí. Ay, chiquito, pues ahorita vengo,
2: ¿eh? Los peluditos.
0: Oh, imagínese nada más, los peino, les hago mira trenzas y les quito hasta la orzuela.
2: Vaya, mira, usted.
1: Y llegó sin tripié y ahora ya los
2: tardo, a hacerse y regresamos con Misada Mohamed. Que,
1: no, no Misada Mohamed.
2: Con esa concha maravillosa. Qué rico huele, ¿verdad?
1: Oye, la verdad es que sí.
2: Huele muy rico. No, ya nos va a pasar no el dato de quién, de quién es el autor de esa, del perfume.
1: Sí, sí, sí. Buena fragancia la que maneja. Ah, pensé que ibas a decir que hueles a ovo. ¿Y yo qué es ovo? Dije, no, ya me va a
0: alburear.
2: ¡Que se deje! Vamos a ir a un corte comercial. Estamos en Amigos Sin Derechos. Hoy es domingo. Seguimos en redes.
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0: Para todos ustedes, amigos sin derechos, este programa que pasa de lunes a lunes a lunes, porque estamos todos los días de la Copa del Mundo, estaremos aquí para todos ustedes transmitiendo y llevándolo incidencias. Ahora está el equipo de MBS Deportes, mi tío Fer.
1: Ahí estuvieron el partido pues más importante del día, que fue el de Países Bajos en contra de Japón, y tenemos los comentarios de nuestros colegas, amigos Luis Castillo y Gerardo Velázquez del León. Los escuchamos. Esto es Amigos sin Derechos.
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4: Amigos
5: sin derechos.
4: No, pero estaba esperando a que nos mandaran, porque no nos habían mandado, pero ya nos mandaron. ¿Cómo están? Qué gusto saludarles, amigos de este programa donde hoy hacemos nuestro estreno.
5: Exactamente, gracias.
4: Aquí muchas estamos. Gracias. Aquí estamos, amigos, en el estadio de Dallas. Estamos en el estadio Dallas, donde hoy se ha vivido uno de los mejores partidos de la Copa del Mundo, o si no, el mejor partido de la Copa del Mundo.
5: Hasta lo que va del momento, sí, ahora sí fue mundial, en verdad.
4: Sí, y el ambiente.
5: La mañana en Houston, que la verdad, qué pena de partido.
4: Y después ayer el de Turquía, Australia, fue también bastante malo. Aquí estamos en la explanada principal del estadio Dallas, el estadio de los Vaqueros de Dallas, que es la mejor sede de la Copa Mundial.
5: El primero de 9 partidos, incluido una semifinal. El gran tema, el nivel que demostraron los japoneses compitiendo a Holanda, hoy Países Bajos, fue impresionante.
4: Felicidades a los japoneses porque han hecho un esfuerzo verdaderamente monumental. A ver, a mí me parece que Ronald Koeman se equivoca, porque cuando viene el gol de Van Dijk, ¿no?, al inicio del segundo tiempo, le empatan de inmediato, y después viene una reacción otra vez ofensiva por parte del equipo holandés hasta que encuentra el gol Somerville, que es un golazo. Y de ahí empieza a cambiar y cambiar y cambiar y cambiar y cambiar como para proteger el resultado. Y ahí sí me parece que cede demasiado, ¿no?, con los que han salido, ¿no?, porque salieron prácticamente todos los estelares.
5: Dijo, a ver, ya tenemos resuelto el partido, vamos a darles descanso, y termina empatando. Bien importante, de los 26 futbolistas de Japón, solo 3 juegan en su liga. Todos
4: sí. No, Japón es un equipo muy ligero, es un equipo muy...
5: ¿Pesaste?
4: Sí, porque...
5: O sea, ¿por qué es ligero?
4: Porque tienen mucha velocidad. Hay los equipos que tienen tanta velocidad, me parecen los equipos ligeros. Exacto. Y esto hace que la realidad sea un equipo que sí busca la portería cuando tiene que buscarla, pero que se agazapa de una manera muy correcta para buscar transiciones largas en momentos determinados.
5: No, penal, porque no siento... penal a los holandeses. No era penal, y lo saben.
4: Después de 3,000 días, ¿no?
5: Después de...
4: Pero regresamos. Regresamos con ustedes, señores.
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0: Penal. Oye, yo tuve... ahí te va, mi querido Fer. Sea cual sea el partido,
1: sí,
0: sea cual sea el mundial, nunca falta un mexicano pedote, ¿verdad?
1: Sí.
0: Nunca falta. O sea, siempre va a haber un mexicano bien pedo que llegue y se meta.
1: Sí,
0: que
1: a las cámaras. Siempre estamos ahí dando la noticia. Y sí, ojalá que.
0: Nada más aquí, pues estaban los nipones y estaban los neerlandeses y llegó mi compa.
1: Ya a recordarnos, él no era penal, güey. Ese ya fue, pero nada más me lo recordaste y me puse triste, Jessy.
0: Sí, pues igual que Rafa.
1: Sí, la verdad, sí.
0: Igual que Rafa, yo imagino que sigue triste. Oye, vamos rápidamente con esta cápsula de Karen Casillas. Adelante.
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7: ¿Cuáles son los mejores porteros que ha tenido México?
8: Pues el Memo Ochoa, que revive cada 4 años.
9: ¡Oh, my!
7: Cuando van en la camioneta, algún viaje o algo así, ¿qué rola les gusta poner?
10: Todo el playlist de Alan Arrieta.
7: Delanteros mexicanos que la neta dicen, creo que sí va a meter el gol en esta nueva justa deportiva.
11: ¿Cómo sientas, hijo de todo?
10: Pues la neta, como con los porteros, se me haría complicado decir tu nombre porque hay varios, todos traen más antinivel, pero pues siempre con la camisa de impuesto y arriba México.
7: Alan, tratando de decir, la neta no me sé los nombres.
8: No, igual que mi compa Alan.
10: Hay que meter goles.
7: Oigan, el algoritmo de TikTok de ustedes, ¿qué les muestra normalmente? Por ejemplo, empiezo yo, perritos chiquitos, así, cachorritos, ¿a ustedes?
10: Carros, puros carros. Sí.
8: Pues, no, como canciones mías, cuentas de fans, música en general de todos, mexicanos. Yo creo que música en general, música.
7: ¿Cuál comida, la neta, no tocarían, que dicen, no, yo no le entro a esa comida.
10: Al aguacate.
7: ¿Qué?
10: No me gusta el aguacate.
8: La camarón.
7: No, o sea, comida, no, nada. No. ¿De mar? ¿Nada?
8: No, nomás el camarón y el pulpo.
7: Muy bien.
10: Un saludo para Amigos Sin Derechos de parte de la Narrieta.
8: Y su compa Marquitos, ánimo, la verdad.
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0: Pues ahí está Alan Arrieta, que estuvo en el Juego de las Estrellas y que por ahí lo pescamos para esta cápsula. Y antes de continuar, quiero decirles que la selección de España y su similar de Cabo Verde debutan este lunes 15 de junio en la ciudad de Atlanta, en Georgia, en un duelo muy cargado a favor de los locales administrativamente España, es decir, de la Furia Roja de España, que llega como campeona de Europa y una de las favoritas al título, respaldada por esa posición de balón, ese talento en el medio campo y ese desequilibrio por las bandas. Del otro lado, Cabo Verde va a vivir su primer partido mundialista y buscará competir con orden, intensidad, transiciones rápidas y mucha suerte. Este será el primer enfrentamiento entre ambas escuadras y España está obligada a imponer su jerarquía, mientras que los Tiburones Azules buscarán hacer historia. 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
0: 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Vámonos. ¿Te parece si escuchamos al Sara Aguilar?
1: Vámonos de micrófono a micrófono y de noticia a noticia con el zar del boxeo.
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3: Hola, hola, hola, Jessy, Fer, les mando un gran abrazo en Amigos sin Derechos. Sin duda alguna, llama poderosamente la atención la presentación de España, con Lamine Yamal como su líder, con Nico Williams también, con una generación de talentosos jóvenes, pero que Lamine Yamal evidentemente sabe que todavía va a tener que pasar un buen rato antes de alinear como titular. Pero lo hace ante Cabo Verde, el conjunto de España. Mucha atención, porque esto en Atlanta significa realmente que esté arropado el equipo español. Vamos a ver su gran dinámica. Como equipo europeo, sabemos perfectamente que es el mercado favorito. Si algo tiene Cabo Verde es dinamismo en el terreno de juego, pero me parece que la solvencia de España va a tener en posesión el balón y va a buscar un poco lo que hizo Alemania enfrentando a Curazao en espacios pequeños, tratar de generar para conseguir anotación. Me parece que es muy favorito España sobre Cabo Verde. Otro de los duelos a seguir es Arabia Saudita enfrentando al conjunto de Uruguay. Atención con Arabia Saudita, ha crecido su fútbol, es cierto, con la inversión de miles de millones de dólares en este car wash que hace Arabia Saudita, pues tiene nombres importantes, pero realmente nada que le preocupe a Uruguay en el sentido estricto de que también es el favorito. Y aquí un punto vital del grupo H. Arabia Saudita va a ponerse a prueba con el que puede convertirse en el caballo negro. Sí, ahí está Valverde del equipo uruguayo, evidentemente también el Loco Bielsa como el técnico, pero también una muy buena cantidad de jugadores de la Liga MX, lo cual me parece va a ser importantísimo ver. La ecuación de este equipo suena interesante, me parece que lo que sucede entre España y Uruguay va a marcar la diferencia en este grupo. También evidentemente se enfrenta Bélgica contra Egipto e Irán hará lo suyo ante Nueva Zelanda. Tendremos ya todo el detalle, les mando un gran abrazo y por supuesto, sigan pasando muy bien. Adiós.
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0: ¡Ay, señoras y señores, con ustedes!
11: ¡Ole, ole!
0: ¡Rosy!
11: Penal.
0: Yo pensé, señor, que era osteoporosis, no penal. Pero fue penal, va.
11: Fue penal. Oye,
0: sí, ya por la edad no sabemos.
11: Estaba pensando, ¿verdad? En el 2014 fue, no era penal.
0: Sí,
11: y el del 2026 no era Shakira.
12: Ay, qué mucho el sol.
11: Ay, bueno, pues aquí estoy yo, la Rosy Vidente, amiga de la gente.
0: Oye, pero Rosy Vidente, amiga de la gente, no le atina a nada.
11: Estoy mal, realmente yo no sé qué está pasando, ya lo mandé a checar.
1: ¿Por qué, Rosy? ¿Qué está pasando?
11: Pues no sé, mira, este ya lo mandé a Howard.
1: ¿Te han dado amor últimamente o
11: pues
1: no?
11: Pues más bien es lo que me viene faltando. Mira, yo creo que sí. Me hace falta, Fer.
1: No, pues
11: bueno, no voy a contar lo que pasó hace rato, pero bueno, lo más importante.
1: Sí pasó, sí.
11: Lo más importante es que voy a mandar ya el báculo a arreglar, porque oye, algo está fallando. Ayer dije que iba a ganar Países Bajos.
1: Y
11: no ganó.
1: Países Bajos.
11: Pero qué barbaridad, no entiendo qué está pasando, pero ahora les prometo ¿qué pasó?
0: No pela, tienes que echarle energía.
11: Es lo que estoy pensando, yo estoy pensando que ya a partir de
1: agárralo
11: hoy.
1: Agárralo con más cariño también.
11: Sí, lo que pasa es que ya he tenido posiciones extremas y han sido muy terribles, ¿eh? Han acabado con foros de televisión, con cabinas de radio.
1: Ay, no.
11: A la hora que me poseo, no saben qué manera, ¿eh? Pero bueno, pues lo que les venía a decir es que hoy ya está aquí Rosy.

0: una extrema.
1: Ah, caray, ¿eso qué es?
0: Videncia extrema. O sea, al más alto nivel.
1: Estoy nervioso, Jessy.
2: Es que te voy a decir una cosa. Si le preguntamos por el de España, Cabo Verde, es el lógico.
1: Ese sí,
2: es España. Va a ganar España.
1: No es necesario que seas vidente.
2: Vamos a meter el Uruguay.
1: Arabia.
2: Arabia. Vamos a ver a Uruguay.
1: A ver ahí. Ese.
2: Vamos a meterle uno con Jiribilla.
1: Vamos a darle un chance más.
2: Sí, sí.
0: Ya estoy agarrando. Irala.
2: Porque mira, ya está. Como ya le habían dicho el otro, ya trae. Vamos a cambiarle un poquito.
1: La hackeaste, la hackeaste.
2: Sí, claro, ya sabía el otro. No. Yo la tengo en mi medida. Entonces, ¿qué le parece si nos dice?
1: A ver. Arabia contra Uruguay, Rosy.
0: Arabia contra Uruguay, señoras y señores.
1: Mira, hasta le está dando la temblorina ahí.
0: El básculo en
2: Pongamos los dos, digamos, lado izquierdo Uruguay,
1: okay.
2: Lado derecho
1: okay.
2: Arabia, y que el báculo a donde caiga.
0: Claro. Es, ¿a donde
1: como
0: caiga
1: lo hacía el
0: báculo?
1: Claro.
0: Sí. Oye, bueno, pues muy bien, me parece, para toda la gente que nos está escuchando en radio, nosotros le narraremos qué es lo que está pasando en ese momento, pero el báculo caerá hacia la derecha, hacia la izquierda, y en un acto de visión extrema que todos, quiero que todos ustedes pues
1: qué
0: nervio. Cuenta.
1: Atención, Jessy está
0: Vamos
1: agarrando
0: a
1: el báculo.
0: ¿Quién va a ganar?
1: A ver.
0: Soltamos en este momento el báculo.
1: Lo va a soltar y. Uruguay. El báculo dice que Uruguay, Rosy.
0: Yo siento que sí. Yo estoy viendo.
2: Está temblando, está poseída.
1: Está baila como Shakira.
2: Ya se le volteó la cabeza.
1: La que no era.
0: Y volteó la cabeza a 360 grados.
1: Mira. Como el exorcista.
0: Videncia extrema, señoras, señores. Mañana Uruguay gana. Sí. Y si no, Rosy Vidente, amiga de la gente, invita a todo el equipo.
1: Mira, ya dijo,
0: incluyendo al huelemoles del Quinconito a cenar.

0: bien arreglada, mi Rosy.
1: Pero ahorita me voy a arreglar. Y bueno, mientras tanto, échenme los violines.
2: Se nubló la cámara. Sí. De veras, neta, ¿no?
1: Y
2: no,
1: dice verdad, lo sí. siguiente.
2: Es la, la profecía de hace rato, yo creo, ¿no?
1: Pues yo creo que sí. Les no, dije no que la evidencia la extrema generaba varias cosas. Pero bueno, lo más importante es que viene la poetisa del espectáculo y dice: hoy me comí una memela con chilito y hartos ajos, mientras veía en la telera el Japón y Países Bajos. Holanda con sus helados se ponían bien abusados, y el sushi con su Japón les llegaban en montón. ¡Ay, empate! ¡Sí que hay! A Fergay yo le gritaba, mientras él con dulces besos mi boquita me callaba.
0: Ay, qué bonito. Honor. Estoy incluido en esta poesía.
1: Huela, huela, guajolote, en aquel nítido cielo, que Fernando y yo nos vamos al hotel porque ando en celo.
0: No, llame, llame. Oye, me convenció. Vámonos. Yo lo pago.
3: ¡Poetisa!
1: Fernando, no mira, te lo había querido decir.
0: Vibrando el área perineal y todo, sí. Mira,
1: toca. ¿Te acuerdas que Jessy dijo que olía muy bonito?
0: Sí, sí.
1: Era para ti, mira, ven.
0: A ver.
2: Fernando le acaba de besar la chichita discotequera a Rosa Concha. Señoras y señores.
0: Se sacó una pacotorreada. Sí.
1: Voy a empezar a ser dominada. Al cabo ya las tengo en la edad, que es como.
0: Trae dos balones.
1: Como canica
0: al mismo
1: en calcetín.
2: Mañana no, no la vamos a entrar si no se peina esa peluca.
1: Bueno,
2: mañana,
1: hoy
2: no,
1: la voy a.
2: Perdón, el pelo, el pelo.
1: No, el pelo.
0: No,
1: el
0: pelo.
1: Oigan, pero bueno, les voy a traer en un momento más a un gran invitado que, bueno, la neta, canta maravilloso, sí. Es hijo de gente muy talentosa, él es talentosísimo a rabiar, y ahorita les voy a platicar.
2: Sí, díganos quién es.
1: ¡Iskander!
2: ¡Eso!
1: ¡Claro que sí!
2: Vamos a un corte comercial en radio, regresamos.
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0: Un poema.
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0: todo el país, para todo este bendito país. Estamos transmitiendo a través de la cadena EXA, la cadena Globo, la cadena La Mejor, y también estamos en el YouTube de Noticias, de MBS Noticias, y en el podcast. Pueden escuchar el podcast en la Unión Americana, en su plataforma favorita. Pueden descargar el podcast de Amigos Sin Derecho y escucharnos. Ese está muy temprano, por ahí de las 9 de la mañana, ya lo pueden localizar en su plataforma favorita en la Unión Americana. Así que, pues, mi Fer, tenemos un programa bien divertido y que además tiene grandes invitados como este hombre.
1: Sí, sí, sí, está con nosotros hoy aquí en Amigos Sin Derechos. Espérate,
0: bombo.
1: Alguien a quien conocemos desde hace ya muchos años. Un fuerte aplauso. Hasta se une Rosa Concha para recibir aquí en el programa a Iskander. ¿Cómo estás, Iskander?
2: Bien, bien, muy bien. Contento de estar por acá platicando de deportes. Siempre digo que de lo que más me gusta hablar es de deportes, y lo que más me gusta hacer es la música, pero no hablo mucho de música, así que, pues, padrísimo.
0: Mira. Ah, perfecto. Pero de deportes sí hablas.
2: Me encanta.
0: ¿A quién le vas?
2: A los Diablos Rojos del Toluca,
0: por favor. ¡Ah, no, cante! ¡No, sí, no, no, no es cierto!
1: No, y ahorita Iskander debe estar insoportable.
0: Debieron haber sido campeones, ¿no?
1: Sí, sí, sí. Ah,
0: bueno, debieron haber sido campeones. Sí.
2: Pues nos concentramos en la CONCACAF, ¿no?
1: Claro,
2: ahí. Nos andaban ahí haciendo bullying por el tema internacional y dijimos, vamos por lo internacional. Y luego regresamos al torneo. Ahorita ya están reforzando para el siguiente torneo, pegarle duro ahí a la liga y también irnos a la Intercontinental a darle durísimo al Paris Saint-Germain.
0: No, te voy a decir una cosa. Ay, si alguien, respeto yo acá, es al Toluca, Toño Mohamed también, Tony. Y Mohamed,
1: sí, me qué buen técnico.
0: Sí, es una gran institución, ¿eh? Sí, gran, sí. Con una y gran afición.
2: Tengo el gusto de conocer, aparte, de muchas personas dentro del club y todos son tipazos, gente de una pieza. Sí. Entonces, pues bueno, no es coincidencia lo que está pasando.
1: Oye, y del chorizo allá en
3: ay,
1: Toluca.
3: Es lo que estaba pensando que, yo. Que de yo con los habla,
1: ¿no? Sí, luego sí. Para que te pongas cómoda, Rosa Concha,
0: vamos a preguntarle del mundial.
1: Claro que sí, sí.
2: No, del chorizo, verde, rojo, el que quieran. Les hubiera traído, pero para.
0: En cajas, debería haber.
2: Ahorita le buscamos por ahí.
1: Sí, sí, sí, en caja. Oye, ¿y has visto todos los juegos, mi querido Iskander? ¿Cómo viste a la selección? ¿Tuviste chance a lo mejor de ir a la inauguración o no?
2: Nos invitaron, pero decidimos verlo tranquilitos por allá en mi ciudad, sentaditos, poniendo la atención. Bien, o sea, los vi bien todavía. Un poquito desordenados, pero siento que a Aguirre regularmente le pasa eso, arranca así y de repente va como agarrando ahí este ritmo, entonces pues arrancaron bien con el pie derecho, creo que pueden jugar todavía mejor, pero ahorita estamos, o sea, ya se habla de que Estados Unidos, de que Alemania, pero acaba de arrancar el Mundial, o sea, sí. De repente en el segundo partido Brasil golea al que sigue y cambia todo, México de repente yo creo que también va a mejorar, hay selecciones ahí también que arrancaron tibias, están nerviosos, entonces yo creo que va a ir mejorando. Ahora sí que casi jornada uno, entonces todavía no podemos hablar mucho, pero ya se empieza a ver un poquito ahí de qué va a pasar con cada selección.
0: Yo pensé que iba a decir, Aguirre arranca así, y así sigue, y así termina.
3: Oye, qué bárbaro, démosle la...
2: Fe. Mira, le tengo fe. No sé si confianza, pero fe sí le tengo.
3: Oye, démosle las gracias a Faitelson. Vamos a meter mejor Iskander. Mira, hasta presencia y todo lo demás. Qué barbaridad, oye.
0: Rosa Concha, dile algo bonito.
3: Bonito, qué bárbaro estás. Pero que sí, que oye, me encanta tu música, me encanta tu talento, me encanta tu presencia. Eres tú tan hermoso. Y bueno, pues aparte, talentoso. Eso es muy importante, Iskander.
0: Qué siempre. Bonito que te lo diga una mujer joven, ¿no?
3: Mira, no sé,
2: estoy extasiado.
3: No sé qué eso se trata de una burla, ¿verdad?
0: No,
3: más
0: no,
3: que
0: no,
3: nada.
0: No,
1: para
3: mira,
1: nada.
3: Se están mofando.
1: Se
3: están
1: incapaces de ser.
3: De mi edad, no. Pero te voy a decir una, de que todavía tengo celos. El último ahora sí lo puedes aprovechar. Eso siempre les he dicho, aquí el último celo se va a dar. Aquí en Amigos.
0: ¿Cómo es? ¿Te avientas, Iskander? El último celo.
2: Vamos a echar un volado ahí. A ver quién es.
1: Exacto. A ver quién.
3: Posición sí, favorita.
2: Todos culudos o todos rabones. Claro. Diría mi mamá.
3: Posición favorita.
2: Contención, medio contención.
0: Dale, no, de sexual era, ¿no?
3: Sí, claro, yo me reveré.
1: Es que cuando estamos hablando de fútbol, también no, yo también me confundí.
0: Pero
1: yo,
0: mira, que medio contención, ¿eso cómo se hace?
3: Sí,
0: como
3: luego
0: dicen. En la tele. ¿O dónde?
3: Cosas que se pueden decir en el fútbol y que se pueden decir en la cama a la hora del cuchicuchi.
2: Es una metáfora, hay que interpretarlo. Ya saben cómo
3: me ese me sonó a candelabro italiano, ¿eh? Sí, claro. lo puedo explicar.
2: De los que pusieron ahí en el metro.
3: Es que yo escribí el Tamal Sutra.
1: ¿El Tamal Sutra?
3: El Tamal Sutra, que es un libro importantísimo con hojas de tamal, en donde ahí, pues, detallo cada una de las posiciones. No
1: detallones, más bien, ¿no?
3: Exactamente. ¿Serían? De las que
0: ¿cuál,
3: están...
0: ¿Cuál le recomendaría no.
3: Pues, Vaca en Voladero, ¿eh?
2: ¿Esa cuál es? ¿Cómo es?
3: No, no te la puedo explicar a ver, aquí en la radio, pero te la voy a...
1: A ver, si quieres, yo soy tu...
3: Ok, que la vaya narrando Jessy para los que no saben en la radio. Mira,
0: vamos, van a hacer la posición sexual.
1: No flexible,
0: Vaca en Voladero, Rosa Concha.
3: Pero y si vas a ser el hombre.
0: Tú vas a ser el hombre. Venga, Vaca en Voladero. Fer está parado enfrente. Rosa Concha no suelta su bolsa de mercado. Holiday on Ice. No, sí se le vio.
2: Oye, pero la vuelta integrada. La vuelta integrada o ya Fer tiene, es creativo para.
0: Producción, póngamele blur a Rosa Concha que sí se le vio.
3: No, pero ¿qué se me ve? Mi calzón es traje.
1: Las pilas del traje.
3: De luces. No, hombre, Fer, qué bárbaro. No eres bueno para las posiciones.
1: Es que yo soy muy básico, el misionero. Mira las luces un poquito.
2: Y con las luces apagadas.
3: Qué aburrido.
1: Agarrados de las manos y viéndonos fijamente a los ojos.
3: Nunca me inviten a hacer el amor. Tú sí, Iskander, por favor.
2: Venga.
3: Más con tu música.
0: Sí, dedícale una canción, Iskander, ¿no?
2: Ok, va, con todo ahí.
0: ¿Qué nos vas a cantar?
2: Con todo lo que me sobra ahí. Pues, arrancamos fuerte ahí para presentarnos musicalmente ahí con nuestro auditorio, bueno, con su auditorio que me están prestando, gracias por eso.
0: Y todo tuyo.
2: Y esto dice más o menos así.
0: Venga.
2: Es la versión de Música Bonita, que ya la pueden encontrar en todas las plataformas. Música Bonita, Iskander, ya se la saben. Y a Moses.

0: como la trailer.
1: Qué buena rola, Iskander.
2: La cantan chulo, bien.
3: Sí,
2: bien,
3: mira, Rosa Concha. Somos buenos coristas, ¿no?
2: Sí, caray. Sí, sí, no, no,
1: ¿te gustó?
2: Ya, sí, se quedan ustedes.
1: Contrátanos. Adiós.
0: Es que te voy a decir una cosa, la música, la que es buena, se queda para siempre, ¿no? En los corazones, en las almas, en la recordación de toda la gente. Y esta canción que nos regalaste, híjole.
3: Sí, maravillosa.
0: Fíjate, por si vengo caldufa, sí, con Iskander y su música. No les dije que traíamos un invitado que venía muy ad hoc a mi temperamento tropical que hoy traigo.
1: Oye, pero no viene solo Rosa Conchaguas, ¿eh? Porque
0: no, pero este equipo de trabajo.
3: Ah, claro. Está de chamba, ¿no? Esto es chamba.
0: Y si no, pues yo no soy celosa tampoco, ¿eh?
1: Ahí está.
3: Ya te están viendo, ya te dijeron que te están viendo.
0: Amenazaron, mejor ya me voy.
3: De amenazar en público. Sí, sí. Oye, Iskander, cuéntanos de, ¿vas a estar de gira? ¿Cómo va la vida de Iskander?
2: Yo creo que es lo más importante que les voy a comentar hoy, aparte del fútbol, ¿no? Que yo sé que aquí es el tema rudo. Pero bueno, vamos a estar, ya está lista la gira por ahí, para que lo sepan. Por ahí para toda la gente, para todo el público, empresarios, etcétera. Y ya estamos ahí con el tour Música Bonita, que se divide en dos partes. La parte acústica, viene el tour acústico y el tour con toda la banda, con la full band por toda la República y por Centro, Sudamérica, Estados Unidos, vamos para España también. Vamos a estar ahorita, bueno, vamos ahorita a Argentina a hacer unas cosas por allá con algunos artistas y también para empezar a planear lo que va por Sudamérica. Viene por ahí el lanzamiento de un nuevo sencillo también que vamos a sacar ahorita durante el Mundial. Es una rolita romántica, pero que habla por ahí de que se juntan de que los mares se unen y cositas ahí bien padres también. Entonces viene mucha música. Estamos estrenando Música Bonita, que es, bueno, ya tenemos un ratito ahorita, pero ya estamos ahorita por arrancar el tour en forma de Música Bonita. Entonces, pues bueno, ya acá estamos ahorita ya con todo el tema de armar todo lo que va a ser este show, platicando ya con todo el equipo, o sea, son muchas cosas las que hay detrás siempre de una gira. Entonces estamos ahorita con toda esta parte ya para estar tranquilos al momento de subir al escenario. Empezamos en agosto. Regresamos a Sudamérica en agosto y empieza el tour acústico y en septiembre ya arrancamos con el tour en forma. Entonces, pues bueno, ya está ahí parte de las fechas en las redes. Las pueden ir checando, vayan a escuchar ya todos los temas que incluimos en Música Bonita, que es un recopilado de todos los éxitos para que pues se refresquen con estas nuevas versiones grabadas completamente en vivo en una sola toma. Así que bueno, no se lo pierdan.
3: Qué bueno, me da mucho gusto.
2: Ah, y estamos también estrenando ahorita un temazo. Nos acaban de incluir ahorita ahí en Billboard. Creo que son como 20 temas de los principales temas del mundial, o sea, a nivel global.
3: Ok.
2: Estamos ahí pues con todas estas canciones que ya han escuchado. Forza la acaban de incluir ahorita también por ahí. Estamos con otros 7 artistas de todo el mundo. Nos tocó representar a México. Somos el único artista mexicano en este tema. Gran canción. Por ahí sé que también vayan a escucharla, no se la pierdan. Acaba de ingresar ahorita ahí por como ahora sí que el top 20 de Billboard a nivel mundial.
3: Que no la cantes, dice la gente.
2: Esa es que es más porra, es como una porra. Yo digo que la vayan a escuchar, es más el arreglo, no es tan guitarreable. Es como una porra canción, ahí bastante linda, bastante enérgica.
3: Escúchenla, pero bueno, en redes, búsquenla en plataformas y pues cántanos otra.
0: Ay, sí, otra. Sí, por favor. Éxitos hermosos, Iskander. Venga, entonces, por favor.
3: Está Iskander con nosotros. Estamos en este domingo 14 de junio, totalmente en vivo para la radio del país. Y pues venga, Iskander.
2: También es parte de Música Bonita. Y dice algo así.

0: Esther con nosotros.
1: ¿Cómo tratar a una dama? No lo acaba de decir, Scandal, para que aprendas, Fergay.
2: No, ya hasta ya tomé, sí. Ya lo puse aquí en mis anotes. Les digo, en mis anotaciones. En mis anotaciones, sí.
3: Tan amable. Nada más para informarles, terminó el partido. Suecia le metió 4 a Túnez. 4-1.
2: 4-1, goleada.
3: Para campeón del mundo.
2: Favorito.
4: Por el tema familiar y por el tema personal, yo creo que vamos por Argentina, México, okay. Por el potencial, yo creo que va a ser por ahí, está fuerte Francia, está fuerte ahorita digamos Alemania, que siempre es un contendiente digno. Francia, Alemania y Brasil, yo creo
2: Brasil
4: que son,
2: también lo pones ahí.
4: Son de los más fuertes, sí, claro, Brasil siempre es ahí también peligrosísimo. Y vamos a ver quién es el caballo negro. Yo creo que viene fuerte México, y Portugal. Y te digo, Argentina también, yo creo que va a estar ahí en la pelea, ¿no?
3: Pues ahí está. La verdad es que son los favoritos de Iskander. Iskander, muchas gracias por estar con nosotros.
4: Gracias, hermano.
1: Gracias.
3: Bienvenido siempre, ¿eh?
4: Quiero.
2: Oye, gracias. Tus redes sociales, Iskander, para la gente que nos está escuchando.
4: @ Iskander Oficial en todas las redes. En Facebook nada más estamos como Iskander Música. De igual forma, busquen Iskander Altas y Bajas, perfil verificado. Y por ahí yo estoy respondiéndoles casi todo el tiempo.
3: Pues muchas gracias, Iskander, por estar con nosotros. Nos vemos mañana, nos escuchamos mañana.
1: Y mañana estaremos aquí de cuerpo presente, yo sexy, yo locochona, yo bien olorosa. Gracias, Iskander. Gracias, público entero que nos vino a ver.
3: Gracias.
2: Gracias, amigos sin derechos.
1: Y escucha.
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0: Gusto acompañarles en esta emisión de La Hora Nacional, un espacio que cada semana nos acerca a los acontecimientos que marcan la vida de nuestro país. Hoy, en ausencia de mi querida Leonora Milán, tengo el gusto y el honor de que me acompañe Orlando Abad.
1: Hombre, el gusto es mío, Cha, muchas gracias. Y gracias por permitirnos entrar hasta sus hogares. Hoy vivimos un momento muy especial porque el Mundial 2026 ya comenzó y México vuelve a colocarse por tercera ocasión en los ojos del mundo como una de las sedes de la máxima fiesta del fútbol.
0: Sí, así es. Durante los próximos días, millones de turistas van a recorrer nuestras calles, van a conocer nuestras tradiciones y van a descubrir la riqueza cultural que nos distingue. Por eso hemos preparado un programa muy especial donde el deporte, la cultura y la salud se unen en una misma conversación.
1: Esta noche escucharemos Mundial Social, un solo latido, una propuesta musical que celebra la unión de los pueblos a través del deporte.
0: También vamos a hacer un resumen de todas las acciones que ha llevado a cabo el gobierno de México en torno al Mundial Social.
1: Les daremos los pormenores de la inauguración de la Copa Mundial de Fútbol que marcó el inicio de una celebración que reunió a miles de aficionados en una ceremonia llena de color, música y orgullo nacional.
0: Sí, y les vamos a presentar un reportaje donde recordaremos las palabras, imágenes y momentos más destacados de la presidenta Claudia Sheinbaum Pardo durante este acto histórico.
1: Después de una intensa jornada futbolera, llega el momento de comentar los detalles que dejó el partido de la selección mexicana frente a Sudáfrica. Les compartiremos algunas impresiones sobre el ambiente festivo que está a todo lo que da en todo el país. Los grandes eventos también representan oportunidades para consumir de manera informada y responsable. Les presentaremos la edición especial del Mundial Social de la Revista del Consumidor.
0: Y nos iremos de paseo por museos y espacios culturales que se suman al ambiente mundialista con actividades para niñas, niños y familias en una nueva edición de La Chilanguía. Así que por favor, quédense con nosotros. Cuando el deporte abre caminos, también nos recuerda que la unión nos hace mucho más fuertes. Escuchemos Un Solo Latido, una de las canciones oficiales del Mundial Social, con la voz de Noé Palau, letra de José Antonio Ramírez y música de Daniel Acere Pérez.

0: Ser sede de una Copa Mundial implica mucho más que recibir partidos. Esta es la tercera ocasión que México participa en este evento. Los mexicanos, la verdad es que somos muy cálidos, muy buenos anfitriones y, Orlando, sabemos organizar la fiesta.
1: Pero claro que sí. Además, esto representa una oportunidad para impulsar actividades culturales, que también tenemos muchas, comunitarias y deportivas, que acerquen el fútbol a todas las personas. Conozcamos algunas de las acciones que el gobierno de México ha impulsado en el marco del Mundial Social.
2: México volvió a hacer historia. Por tercera ocasión recibió una Copa del Mundo, algo que ningún otro país ha logrado. Una vez más, abrió sus puertas al mundo con aquello que mejor lo distingue: la calidez, la cultura, la alegría y la hospitalidad de su gente.
3: Detrás de esta gran fiesta deportiva hubo meses de trabajo coordinado entre autoridades, comunidades y miles de personas que hicieron posible un Mundial Social pensado para todo el país.
2: A través del Mundial Social se rehabilitaron más de 2.000 canchas deportivas y se pintaron murales. Un trabajo colectivo que llevó el espíritu mundialista a las entidades federativas.
3: También se fortaleció la infraestructura para recibir a visitantes nacionales e internacionales. Se agilizaron trámites migratorios, procesos de visado, sistemas biométricos y operaciones en los principales aeropuertos del país.
2: Más de 12.000 voluntarias y voluntarios fueron capacitados para apoyar durante todo el torneo, mientras que 99.000 elementos participarán en operativos de seguridad.
3: Las carreteras, rutas turísticas y accesos a sedes mundialistas fueron intervenidos y señalizados para facilitar la movilidad de millones de personas durante la competencia.
2: El legado también llegó a las escuelas. Más de 1.100.000 niñas, niños y jóvenes participaron en el Mundialito Escolar, el torneo estudiantil de fútbol más grande realizado en nuestro país.
3: La Copa CONADE reunió a más de 59.000 deportistas de todo México y permitió identificar a más de un centenar de jóvenes talentosos que podrían convertirse en las futuras figuras del fútbol nacional.
2: La promoción de la salud fue otro de los grandes objetivos. Más de 750.000 personas participaron en actividades deportivas, recreativas y preventivas, organizadas en el marco del Mundial Social.
3: La inclusión también tuvo un lugar destacado con torneos femeniles, fútbol para personas con síndrome de Down, competencias para adultos mayores y encuentros internacionales que demostraron que el deporte es para todas y todos.
2: La ciencia y la innovación se sumaron a esta celebración con competencias de robótica, ferias tecnológicas y cientos de actividades de divulgación científica.
3: Y para quienes visitaron nuestro país, México mostró la riqueza de su patrimonio cultural con exposiciones, zonas arqueológicas, rutas del muralismo, museos, festivales y encuentros artesanales en distintas regiones.
2: Más de 500 artesanas y artesanos participaron en proyectos vinculados al Mundial, llevando el talento mexicano a vitrinas internacionales.
3: Además, las autoridades protegieron los derechos de las personas consumidoras mediante operativos especiales, vigilancia en la venta de boletos y atención en aeropuertos, estadios y zonas de convivencia.
2: Así, mientras el balón comenzó a rodar en las canchas, también se hizo visible el esfuerzo nacional que dejó mejores espacios públicos.
3: Porque el Mundial 2026 fue mucho más que fútbol. Fue una oportunidad para mostrar al mundo la grandeza de México.
2: Un país que, por tercera vez en la historia, recibe la máxima fiesta del deporte con organización, entusiasmo y el corazón abierto para compartir su cultura, su talento y su gente.
3: Un Mundial para el mundo. Y un orgullo para México.
1: México volvió a hacer historia como anfitrión de una Copa Mundial de Fútbol. La ceremonia inaugural reunió a miles de aficionados de todo el mundo y marcó el inicio de una nueva fiesta deportiva.
0: Durante esta jornada histórica, la presidenta Claudia Sheinbaum Pardo encabezó diversas actividades protocolares. Veamos el siguiente reportaje.
3: En México, el ambiente mundialista comenzó a sentirse mucho antes del silbatazo inicial. Uno de los momentos más significativos fue el abanderamiento de la selección nacional por parte de la presidenta Claudia Sheinbaum Pardo, quien expresó sus mejores deseos.
4: Integrantes de la Selección Nacional de México, que representará a nuestro país en la Copa Mundial de la FIFA 2026, del 11 de junio al 19 de julio de 2026. Encomiendo a su patriotismo esta bandera que simboliza su independencia, el honor, las instituciones, nuestro pueblo y la integridad de su territorio. Protestan honrarla y defenderla con lealtad y constancia.
5: Sí, protesto.
4: Al concederles el honor de ponerle en sus manos, la patria confía en que como buenos y leales mexicanos sabrán cumplir con su protesta por el bien del pueblo y por el bien de la nación. Que su ejemplo inspire a millones de mexicanas y mexicanos a creer en la fuerza del deporte y en el poder de sus sueños. Muchas felicidades. Les deseamos el mayor de los éxitos. ¡Que viva la selección! Enhorabuena.
3: Nuestro país empezó los preparativos varios meses atrás, demostrando que el Mundial no solo se juega en la cancha, sino también en el corazón de millones de mexicanos.
6: En general, poco más de 1 millón de personas participaron, desde niñas y niños hasta adultos mayores. Es pues una cifra muy, muy importante en las actividades deportivas. Además están los tequios que se realizaron, los murales, el rescate de espacios públicos, que fueron como 1 millón de personas, junto con el INCUBE, así que pues muy importante el Mundial Social. Entonces, eso por un lado. Por otro lado, el fútbol es quizá el fútbol y el béisbol son los deportes más populares en nuestro país, dependiendo pues de cada una de las entidades federativas. Entonces, el fútbol, que es una actividad no solamente cuando juega la selección o al equipo al que le vamos en la liga, sino que sea parte de una práctica deportiva permanente. Entonces, lo que hicimos este año va a permanecer mientras dure el sexenio. Todos los años vamos a desarrollar esta actividad. Y en particular, el objetivo también, como lo dijimos y que estuvo aquí, pues los equipos de fútbol que se comprometieron a hacer más escuelas de fútbol, es que con el Mundial Social, las Olimpiadas juveniles, infantiles, pues también pueda haber por parte de los equipos alguna visoría o de la Federación Mexicana para que algún joven, niña o niño con especial talento para el fútbol y que tenga deseos de jugar, pues puede incorporarse a alguna de estas actividades y vaya caminando hacia una vida profesional dedicada al fútbol.
3: En lo que respecta a la ceremonia inaugural, desde muy temprano se sintió la pasión futbolera en las calles y en las inmediaciones del Estadio Ciudad de México, donde miles de aficionados llegaron con sombreros charros, máscaras de luchador, zarapes y banderas gigantes. Estuvo llena de grandes figuras. Shakira encabezó el espectáculo. Alejandro Fernández entonó el himno nacional y emocionó con su participación. Y artistas como Los Ángeles Azules, Belinda, Maná y J Balvin dieron una bienvenida espectacular al mundo. Ya en la cancha vivimos un partido cerrado, intenso y muy disputado. Pero México encontró la manera de resolverlo y arrancó el Mundial con una victoria que desató la fiesta en las tribunas y en todo el país. Hubo momentos realmente emotivos. Se dejaron ver lágrimas, abrazos y mucha emoción entre los asistentes. Una tarde que comenzó con música y emoción y que terminó con una sonrisa para la afición mexicana.
7: El fútbol es vivir cada partido con bastante emoción y mucha adrenalina. Gracias por acercar el deporte a nuestras comunidades y por hacer posible esta experiencia que nunca vamos a olvidar.
8: Hola, yo soy Ángel Manuel Seminas, tengo 21 años, juego con Tuneros de San Luis Potosí.
9: El fútbol para mí es una forma de vivir, es lo máximo, y así apoyamos a la juventud.
10: Sí, se disfrutó, se batalló, yo creo que desde el primer partido lo queríamos, no lo esperábamos, pero pues llegamos muchísimo más lejos de lo que nosotros queríamos. Y de verdad que lo digo, una experiencia increíble.
11: A mí esta experiencia me permitió vivir momentos inolvidables junto a mis compañeros, porque me apoyaron especialmente a mí, yo nunca había jugado, y les doy las gracias a ellos, al IMSS, y a la presidenta Claudia Sheinbaum.
7: Le agradezco mucho que se nos dé la oportunidad a nosotras las personas mayores de seguir participando en este tipo de eventos.
11: Gracias por acercar al deporte a nuestras comunidades y por hacer posible esta experiencia que nunca vamos a olvidar. Nos vemos en el Mundial.
12: Le doy muchas gracias a la presidenta Claudia Sheinbaum y al Instituto Mexicano del Seguro Social por hacer estos eventos que hacen participar a las personas de la edad avanzada, que nunca nos impide jugar un buen fútbol.
13: Quiero agradecer a la presidenta Claudia Sheinbaum de darnos la oportunidad de asistir a un partido del Mundial de Fútbol.
14: Gracias, presidenta. Gracias, Wix. Sí, mi babejito.
15: Hola, soy Johan, estudiante del Tecnológico Colima. Hemos ganado el segundo lugar en los Tequios.
16: No pensé que por medio de ese mural que hice con mi grupo pudiéramos ganarnos un boleto para ver un partido del Mundial. Estoy muy emocionada por ir a verlo. Muchas gracias, presidenta,
17: por esta gran oportunidad de poder vivir un Mundial. ¡Qué gran ilusión vivir un Mundial!
18: Y muy feliz porque no me esperaba ser una de las ganadoras.
19: Por apoyar a las y los jóvenes.
20: Por esta oportunidad en la que nos permites a mí y a más estudiantes participar y el asistir al Mundial.
21: Por esta oportunidad de vivir el Mundial en familia.
22: ¡Nos vamos al Mundial!
23: La va a romper la selección y pues espero estar ahí presente. Muchísimas gracias de corazón.
24: De verdad que es muy emocionante. Presidenta, le quiero agradecer por tomarnos en cuenta a los jóvenes.
25: Gracias, presidenta, y nos vamos al Mundial.
26: Gracias, Claudia Sheinbaum, por darnos esta oportunidad.
27: Por apoyar a las y los jóvenes y formar parte de esta gran experiencia y vivir el Mundial.
28: Gracias, presidenta, por esta gran oportunidad.
29: Por esto, y pues nada, nos vemos en el Mundial.
30: Para mí es una experiencia muy buena la que va a haber de ir al Mundial. Vamos a ir al Mundial. Muchas gracias, señorita presidenta.
31: Adiós. Queremos agradecer a nuestra presidenta Claudia.
32: Muchas gracias, presidenta. Nos vamos al Mundial.
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0: mucho antes de que existieran estadios llenos para el fútbol femenil y ligas profesionales ya consolidadas, hubo mujeres que abrieron camino enfrentando prejuicios y rompiendo barreras dentro y fuera de la cancha.
1: Conozcamos la historia de una mujer que ayudó a transformar el deporte para las generaciones que vinieron después.
2: A mediados del siglo XX, el fútbol se convirtió en un deporte profesional, pero los prejuicios morales e incluso algunos preceptos médicos de la época sostenían que no era una actividad apropiada para las mujeres. Por esos años nació Alicia Vargas Ángel, el 2 de febrero de 1954 en Guanajuato. A los 3 años su familia se trasladó a la capital del país, donde empezó a jugar fútbol junto con sus hermanos en las cascaritas de la cuadra. A finales de los 60, el fútbol femenil vivió un auge en el país. A sus 14 años, Alicia asistió a un partido del Guadalajara para solicitar su ingreso al club. Después de jugar unos minutos y mostrar su técnica y velocidad, fue admitida en el equipo. En 1970, fue una de las 16 seleccionadas para el equipo nacional que participó en el primer Mundial Femenil en Italia. Las mexicanas obtuvieron el tercer lugar y Alicia fue la goleadora del campeonato. La prensa italiana la bautizó como la Pelé mexicana. En 1971, México fue la sede del segundo Mundial Femenil. Aún con el éxito comercial del evento, las jugadoras tenían que cubrir todos sus gastos porque eran consideradas amateurs. Antes del partido final, ellas exigieron una compensación económica y presionaron con no presentarse. Alicia era una de las más jóvenes, pero defendió el derecho a percibir una remuneración y a considerar su actividad como un trabajo. Afectadas por los conflictos previos a la final, las mexicanas perdieron el juego decisivo ante Dinamarca. No obstante, fueron subcampeonas mundialistas. En 1991, Alicia volvió a la selección nacional para las eliminatorias del primer mundial femenil organizado por la FIFA. En esos partidos quedó en evidencia el estancamiento de México. La visibilidad alcanzada durante el Mundial de 1971 no se aprovechó para profesionalizar el fútbol mexicano femenil. Unos años después, Alicia se retiró de las canchas y se dedicó a ser profesora de educación física. Recientemente, celebró la profesionalización de la Liga Femenil en 2017, aunque también ha advertido sobre los obstáculos. En México, todavía se puede escuchar que el fútbol es un juego para hombres. Alicia Vargas, la Pelé, y sus compañeras de los mundiales de 1970 y 1971 han sido reconocidas como las pioneras del fútbol femenil profesional en México.
0: Hoy vamos a conocer la edición especial de junio de la Revista del Consumidor. En esta ocasión, Profeco presenta contenidos relacionados con el Mundial Social, así como recomendaciones para realizar compras informadas y aprovechar mejor los servicios disponibles durante esta temporada.
3: México recibirá al mundo entero en este Mundial de Fútbol 2026 y la Procuraduría Federal del Consumidor estará lista para protegerte. ¡Vamos! Trabajamos con hoteles, restaurantes, aeropuertos y empresas de transporte para promover precios transparentes, información clara y el respeto a tus derechos. Tendremos módulos y brigadas en aeropuertos, estadios, zonas turísticas y espacios de alta afluencia. Estaremos listos para orientarte, recibir tu queja y resolver conflictos de manera inmediata. También realizaremos visitas a establecimientos para vigilar que los precios estén exhibidos, que se cumplan las ofertas y promociones y que te den un trato justo, ya seas mexicano o extranjero. Sabemos que muchas personas visitan México por primera vez y queremos que su experiencia sea segura y positiva. Porque la Profeco no solo trabaja en las oficinas, trabaja en territorio, cerca de ti, donde tú estás. Durante el Mundial México 2026, haz equipo con Profeco.
0: Si buscan actividades para disfrutar en familia, la Ciudad de México, esta enorme ciudad, ofrece múltiples opciones relacionadas con el fútbol, la cultura y la ciencia.
1: Sí, así es. Por ejemplo, Universum presenta La ciencia está en la cancha, mientras que el Museo Franz Mayer ofrece un recorrido vinculado con la memoria futbolera. Además, en Papalote, Museo del Niño y el Palacio de Iturbide preparan experiencias especiales para que niñas y niños vivan su propio mundial.
0: Tú sí que sabes, chico. Vamos a ver y escuchar lo que preparamos Germán Gastelum y su servidor aquí en La Chilena.
4: Chilaquía. Chilaquía. Chilanguía.
5: Ay, muy serio, ¿no?
4: Lo como clásico, ¿va?
5: Vamos y 1, 2, 3. Chilanguía, Chilanguía, Chilanguía, bienvenidos.
0: Aquí la ciudad se vive y se convierte en una gran cancha cultural donde el fútbol no solo se juega, también se expone, se celebra, se siente en los museos, las calles, los conciertos y en los espacios públicos. Así que prepárense.
5: Y empezamos con los museos, que ya están jugando su propio partido cultural.
0: En el Museo Universum, la ciencia entra a la cancha con la exposición La ciencia está en la cancha. En el Museo Franz Mayer encontramos el fútbol diseñado, una pasión donde el balón se convierte en objeto de diseño, pero también de expresión artística. Y en el Museo Memoria y Tolerancia, y en el centro de la ciudad, el fútbol se analiza desde la convivencia con juego limpio, identidad, discriminación.
5: También está el Museo Somaya con Albus Épico, un recorrido visual con la memoria futbolera. Y en Paseo de la Reforma, los gigantes del fútbol, figuras monumentales creadas por cartoneros de Iztapalapa.
0: Para quienes buscan experiencias inmersivas, el Centro de las Artes Inmersivas presenta El Laberinto de Leonora Carrillo. Además, en el NIBE, ahí en el centro también, la exposición Pasa el Balón, Conecta Economía y Juego. Mientras que en el Colegio Nacional, Juan Villoro presenta ¿De qué color entender? Esto es sobre el fútbol y representaciones del mundo.
5: Y no se queda atrás el Palacio de Iturbide, con arte popular y fútbol. Ni el Papalote Museo del Niño, con la cancha por los niños, donde los más pequeños también juegan su propio mundial.
0: Y bueno, si ustedes quieren música, no se pueden perder el concierto de Julieta Venegas el próximo 17 de junio en El Coloso, en el Auditorio Nacional. Que por cierto, hablando de fútbol, ella hizo la canción de La Niña Futbolista. Ahí están los videos colgados en redes.
5: Guau, wow, wow, muy linda, por cierto.
6: Entonces, ¿cómo ves?
5: Con esto, bueno, la ciudad demuestra que el fútbol no solo se vive en la cancha, también se piensa, se crea y se siente en cada museo. Y así cerramos esta edición de La Chilanguía, donde la Ciudad de México se convierte en un estadio abierto, lleno de cultura, emoción y celebración.
4: ¡Gol con la Chilanguía!
5: ¡Gol con la Chilanguía!
4: ¡Eso!

0: llegamos al final de esta primera parte de la Hora Nacional. Y ahora que estamos con el ánimo mundialista a todo, les recordamos que, así como en el fútbol cada pase cuenta para llegar al gol, también cada acción positiva suma para construir un mejor país.
1: Antes de despedirnos, queremos enviar saludos muy especiales a quienes nos acompañan en radio, televisión y también en redes sociales, como Adriana Peña, Martín Olmedo, Fernanda Flores, Víctor Manuel Rodríguez Castañeda o Patricia Paredes en Calgary, Canadá.
0: También para José Luis Hernández Álvarez, Rafael Vázquez Castro, Francisco Segura y Raúl Robles, allá en Fresnillo, Zacatecas.
1: Saludamos a Alejandra Ruiz, Eduardo Mena, Laura Luna, Carlos Alberto Gutiérrez, Elizabeth Martínez y Sandra Álamo. A todos los que siempre nos escuchan, gracias por acompañarnos cada domingo. Recuerden que estamos en YouTube, también en Facebook, en Instagram, en TikTok, en Spotify, en estos lados.
0: En todos lados. Y también pueden contactarnos en el siguiente número. Es el 5534-834239, 5534-834239, o nos pueden mandar un correo electrónico a la siguiente dirección: lahoranacional@segov.gov.mx. Les deseamos a todos una gran noche y una excelente semana.
1: Les esperamos el próximo domingo con más historias, más cultura y más razones para sentir orgullo por México.
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0: Ya regresamos a esta segunda parte de La Hora Nacional. Muchísimas gracias por seguir con nosotros en esta noche de domingo en la que compartimos información, cultura, música y temas de interés para todas y para todos.
1: Bella compañía, y mientras el ambiente mundialista continúa llenando de entusiasmo las calles, las plazas y los hogares de todo México, aquí seguimos acompañándole.
0: Y recordaremos la vida y legado de Dolores Correa Zapata, educadora, escritora y promotora de los derechos de las mujeres, cuya labor abrió camino a generaciones enteras de mexicanos.
1: Conversaremos con el cantante zacatecano Germán Rodríguez, el profe, quien ha llevado la música tradicional mexicana a escenarios nacionales e internacionales, y conoceremos la puesta en escena Nunca he estado en Dublín. La música mexicana y sus raíces siguen encontrando voces que la preservan y la comparten, como el cantante zacatecano Germán Rodríguez, conocido como El Profe. A lo largo de su trayectoria se ha consolidado como un destacado promotor del folclore y las expresiones musicales de nuestro país. ¡Y qué historia!
2: Hola, mi nombre es Germán Rodríguez, conocido como El Profe, y aquí estoy en este bonito programa, La Hora Nacional, y me gustaría presentarles esta canción que está sonando ahorita, que se titula Linda Mujer.

0: Junio nos regala fenómenos astronómicos fascinantes. Uno de ellos es el solsticio de verano que ocurrirá este mes y marcará oficialmente el inicio de esta estación.
1: ¡Wow! Se trata del día con mayor cantidad de horas de luz solar en el hemisferio norte y de una oportunidad ideal para observar cómo nuestro planeta interactúa con el Sol. Vamos a ver y escuchar la entrevista que le hicieron Leos a Rebeca Moreno. ¿Tú también estabas ahí?
0: Sí, claro, por supuesto.
1: Muy buena.
0: La Rebe, el Rebe.
2: Está de regreso con nosotros nuestra colaboradora de temas múltiples y un poquito de teatro, Rebeca Moreno. Y hoy nos va a platicar cuestiones de temporada, según entiendo, ¿verdad, Rebeca?
3: Sí, lo que pasa es que ya se nos fue el año. Ya estamos a la mitad del año, justamente el mes 6. Y ahora nos vamos a platicar de junio. Como su nombre dice, viene de Juno, que era la reina de los dioses. Pero en todas las culturas, y sobre todo en las culturas ancestrales,

0: continuar para no dejar que muera. A él está muy ligado también con el agua, porque tiene que ver con las lluvias, tiene que ver con la purificación, con esta dualidad del fuego y el agua. Por eso es que en toda Europa hay muchas fiestas en las que se prenden hogueras, es más, toda la noche de San Juan se prenden las hogueras y la gente baila alrededor de las hogueras y además se baña en el mar. Es una noche de magia, es la noche en que suceden las cosas imposibles. Es la noche de las hadas en la tradición celta, de hecho, se planteces, el día en que los amores imposibles se dan, en que a los antiguos deidades y a las hadas se les pedía lo que creían que no podía ser verdad en el mundo real, ¿no? Es la noche de todas las posibilidades y que también tiene que ver con el agua. Por eso es que le fue muy bien a la cristiandad poner ahí el día de San Juan. Es el santo del bautismo, ¿no? Es el santo que abre los caminos y es el santo, además, el único santo que celebra la iglesia cristiana católica, es de los santos más antiguos, que se celebra el nacimiento del santo, no la muerte del santo.
1: ¡Ay, qué tal!
0: Y fíjense, ¿qué tiene que ver con México también? Cuando llega Hernán Cortés, llega en un día de San Juan a tierras mexicanas, por eso es que lo primero que ve le pone San Juan de Ulúa, la isla de San Juan de Ulúa, y entonces por eso es que todo el camino que hace Cortés desde Veracruz hasta la Ciudad de México, hay tantos pueblos que se llaman San Juan, y por eso es que hay más de 200 festividades de San Juan en México en esas fechas, la Feria de San Juan, ahí es la fiesta muy importante de San Juan del Río de Querétaro, hay un pueblo que se llama Jilotepec, en Veracruz, que hacen un fiestononón y supuestamente, también aunado con esto de que pasan cosas mágicas, van y se abre una cueva de tesoros, van y hacen muchas cosas en la cueva, es el día de los brujos, Veracruz celebra a los brujos y celebra pues a San Juan, porque les digo que hay este sincretismo que tiene que ver también con que en esas mismas fechas se celebraba a Xochipilli, que era el dios de las flores y el dios de los brujos, y que también tiene que ver con Tlaloc. Es decir, San Juan viene que va muy bien en todo este sincretismo, no solamente aquí en México, sino también en las tierras europeas, y tiene que ver con flores, para celebrar a San Juan con las flores, con los cantos, con los brujos, ¿no? Entonces, pues bueno, le va muy bien y finalmente se vuelve una fecha mágica que además estamos celebrando, que ya vamos justamente, esa es la mitad cósmica que tenemos que ver con la bóveda celeste, todas las estaciones y demás, es la justa mitad del año. Entonces, bueno, ya en una siguiente cápsula les contaré todo lo que hay que hacer en esa fecha y todo lo que hay que ver, todo lo que hay que leer y todas las películas que hay en torno a la festividad de San Juan, que tiene que ver y se junta con el solsticio y justamente la mitad cósmica del año. Ya se nos está yendo
2: los ríos. Por ustedes, por favor, no se vayan. Quédense aquí en la Nacional con nosotros. Y tú tienes que regresar a contarnos todo esto.
1: Ya dijo.
3: Nacida en Tabasco durante la segunda mitad del siglo XIX, Dolores Correa Zapata destacó como maestra, escritora y promotora de la educación en una época en la que las oportunidades para las mujeres eran considerablemente muy limitadas.
2: Su trabajo intelectual y pedagógico contribuyó a impulsar el acceso de las mujeres a la educación y a fomentar una mayor participación femenina en la vida pública. Vamos a conocer su historia de vida en la siguiente cápsula.
4: Entre la marea de transformaciones que sacudieron al México de finales del siglo XIX, la maestra y escritora Dolores Correa Zapata fue una figura relevante como promotora de la educación y de las causas de las mujeres. Dolores nació el 23 de febrero de 1853 en Teapa, Tabasco. Aprendió las primeras letras con su padre, el liberal Juan Correa Torres, y su madre, María Jesús Zapata, ambos educadores. Entre los años de la intervención francesa y el establecimiento del Segundo Imperio, el padre de Dolores fue obligado al exilio en Cuba y ella tuvo que trasladarse con el resto de su familia a Mérida, Yucatán. Ahí convivió con intelectuales como la poeta Gertrudis Tenorio Zavala, cofundadora del proyecto educativo La Siempre Viva, al lado de Rita Cetina y Cristina Farfán. Al regresar a Tabasco, Dolores apoyó a su madre con la fundación del Colegio María en Villahermosa y a la par escribió poesía. En 1884 se trasladó a la Ciudad de México, donde se tituló como profesora de instrucción primaria. Un logro extraordinario en una época en la que el desarrollo profesional de las mujeres estaba muy limitado. En los próximos años, se dedicó a la docencia en diversas escuelas, ganándose el reconocimiento de estudiantes, colegas y autoridades. En 1899, Dolores fue enviada a Berlín para conocer nuevos modelos educativos. A su regreso, se incorporó al cuerpo de profesoras de la Escuela Normal. Su compromiso con la educación no se limitó a dar clases. También volcó su pensamiento pedagógico en la escritura.

0: de libros de texto. Además, escribió artículos, ensayos y poesía. Colaboró continuamente en las revistas dirigidas por mujeres como Violetas del Anáhuac y El Recreo del Hogar. En sus escritos, Dolores abordó la educación de las mujeres, la economía doméstica y las desigualdades sociales. En su libro de poesía, La Mujer Científica, escribió:
1: ¿Quién ha dicho que al hombre solo es dado cruzar la senda de la ciencia vasta?
0: En 1904, Dolores fundó la emblemática revista La Mujer Mexicana, un espacio para debatir los retos, límites y esperanzas de las mujeres, que reunió a varias intelectuales de la época. Tras una vida dedicada a las letras, la educación y la emancipación de las mujeres, Dolores Correa Zapata falleció en la Ciudad de México a los 71 años, el 24 de mayo de 1924.
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3: Y seguimos con más recomendaciones teatrales, y hoy vamos a platicar de una obra que ha llamado la atención por su sensibilidad, su atmósfera y la manera en que habla de las emociones, la memoria y las ausencias.
4: Sí, se llama La extraña desaparición de las luciérnagas y hoy nos acompaña parte de su elenco. Están con nosotros Gina Granados, Javier Mira y Joana Alvidres. Bienvenidos, qué gusto tenerlos aquí en la Hora Nacional.
5: Gracias por invitarnos, gracias.
4: Un gustazo. Platícanos un poquito de qué va La extraña desaparición de las luciérnagas.
5: Es una historia muy mexicana, hecha por el dramaturgo y director Abraham Salomón, que habla acerca de estas dos personas de lugares muy distintos. O sea, Ana es de Zipolite, Oaxaca, Ismael de Puebla, y cada uno necesita encontrarse a sí mismo y buscar respuestas. Y a veces las respuestas también te llevan a encuentros que no esperabas, pero que eran necesarios para tu vida. Y hay veces en que esos encuentros se pueden ver frenados por ciertas situaciones. Y esta obra también toca muchos temas sensibles de nuestro país que vivimos hoy en día y que nos pueden hacer mucho eco. Personalmente a mí me traspasa mucho este texto y por eso también, aparte de actuarlo, decidí producirlo y es un regalo estar aquí.
4: ¿Y las luciérnagas? ¿Hay luciérnagas? ¿Dónde están las luciérnagas? Me urge saber.
6: ¿Qué papel juegan también?
4: Claro. Sí, claro.
7: Sí, creo que las luciérnagas es una metáfora muy grande, ¿no?
5: Sí.
7: ¿Hay luciérnagas? Sí, vengan a verlas. Pero creo que son parte de esta idea de la luz que ilumina, ¿no? Sobre todo alrededor de líneas que son perpendiculares, pero tiene un poco siempre la idea esta obra de que estas líneas se terminan encontrando de una u otra manera. Es muy bello, la verdad, es una obra muy bonita. Con un twist.
3: Es lo que he visto, sí, claro, porque he visto como muchas reseñas en internet acerca de la obra y todo el mundo dice que es una obra que los mueve mucho, que los hace llorar, pero que al final hay algo que pasa que nadie se esperaba. No, sí. Y obviamente no lo vamos a decir aquí, pero creo que es importante saber que la obra tiene su jiribilla, ¿no?
5: Es un texto muy cercano porque son historias que vivimos todos nosotros y que aparte está acompañado por una música en vivo que acá nuestro compositor John Alvidres también toca en escena y que realmente pues espejea mucho lo que somos los mexicanos y como decía al final no lo ves venir aunque desde el principio te estamos planteando algo que está por suceder latente y que brilla por ahí que tal vez o se apague o sigue existiendo. Entonces sí, algo pasó también con la música en vivo, ¿no?
8: Así es, sí, me contactó Abraham Salomón, el dramaturgo, y Gina, y me mimeticé, como que entendí rápido y empezamos a trabajar en cuestiones como compónme algo como imagínate algo azul o algo con esta estela. Entonces yo me eché a volar en imaginación y le ofrecía esto, me decía esto me gusta y hicimos una química muy bonita.
4: Ay, pues suena que todo el mundo tenemos que ir a verla. ¿Dónde y cuándo podemos?
8: Estamos en el Foro Shakespeare todos los jueves
5: hasta
8: el 25 de junio en el Foro Shakespeare 8:30.
5: Y ahí les esperamos, ojalá nos puedan acompañar. Aparte es teatro independiente, entonces siempre dependemos mucho del público, de su mirada y de su compañía.
4: Claro.
3: ¿Tienen redes sociales de la obra de ustedes para que la gente se entere más de dónde van a estar, si van a otro lugar, etcétera, etcétera?
5: Sí, estamos como luciérnagas.desaparición en Instagram, ahí pueden conseguir descuentos y nosotros encantados de recibirles y ahí está toda la información.
3: Perfecto, pues muchísimas gracias.
5: No, hombre, a ustedes,
8: honor,
5: gracias.
8: Muchas gracias.
3: Al contrario.
4: Y un gustazo que ustedes sigan con nosotros aquí en la Hora Nacional. No se vayan.
3: Esta puesta en escena utiliza el humor, la ironía y situaciones cotidianas para explorar las complejas relaciones familiares que surgen durante una cena navideña.
9: Uy, sí, con personajes entrañables y momentos que alternan entre la risa y la reflexión, la obra se ha consolidado como una propuesta atractiva para públicos que buscan historias cercanas, inteligentes y emocionalmente significativas.
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9: Hoy tenemos un elencazo aquí, mi lejos. Tenemos, por supuesto, a Marco Pacheco, que fue quien adaptó la obra, y Mónica Huarte, una leyenda de los escenarios, y el sensei Silverio.
10: Silverio Palacios, a tus órdenes.
9: No, sí, claro que sí, Silverio Palacios.
4: Nos encantaría saber qué es Nunca he estado en Dublín. Sobre todo, Marco, ¿en qué momento se te ocurrió hacer esta adaptación?
11: Pues fue algo divertidísimo. Fue una invitación que me hizo Pablo Fernando Ramírez. Él sabe que yo vengo trabajando la comedia desde hace ya muchos años. Y dije, va, lo armamos. Y ahí fue, pues, empezar a jugar, empezar a vislumbrar y a traerla a nuestra actualidad, a nuestra identidad mexicana.
9: Oye, y además hacerlo con humor, que también es parte de la identidad mexicana, ¿no?
11: Híjole, pues se refleja en las relaciones que tenemos entre los padres y los hijos.
4: Me interesa saber, Mónica y Silverio, sobre sus personajes. ¿Son ustedes como madre y padre de familia que está derrumbándose frente a sus ojos?
12: Pues algo así. Somos, pues, unos esposos que hace 3 años nuestra hija cachamos que era gay y no supimos cómo manejarlo, y la hija agarró y se fue a Londres y regresa después de 3 años y nos hacemos los que hemos cambiado y ya no sabemos, o sea, todo el himno lesbiano y no sabemos, no, le hemos echado muchas ganas, pero la realidad es que no hemos cambiado mucho. Entonces eso provoca mucha diversión.
9: ¿Qué sucede con la reacción del público? Porque, bueno, sí se escucha muy divertido, también contemporáneo, y cualquiera se puede identificar.
13: Todas las familias, en un sentido, somos disfuncionales en tanto nuestras aspiraciones. Cuando sucede en ese momento es que las aspiraciones empiezan a flaquear, porque lo importante es reconocernos mutuos, reconocernos familiares, reconocer los enlaces que sí nos fortalecen como familia. Entonces ahí, en ese festejo, es donde fluyen justamente las deficiencias que hacen de esto una trama entretenida, gozosa y de momento de enredo al involucrar, aquí está la sorpresa, un personaje que viene a ser el detonador de todos y cada uno de los vicios de conducta que ahí van a florecer.
4: ¿Qué importante es poder usar el humor para hablar de conflictos familiares?
13: El humor es una llave maestra, ¿sabes? Abre todas esas puertas que nosotros no estamos decididos a abrir, sí, tan fácilmente, porque el humor es gentil y de alguna manera alivia, ¿no?
4: Y lo que me interesa saber en este caso es qué tan difícil fue justo pensarla como familia mexicana, partiendo del guión original.
11: Ahí fue mucho retomar la esencia de la relación, irnos a la esencia de cómo se van a relacionar esta familia y en qué momento hay quiebres de comunicación, pero son incapaces de hacerlo. Eso es lo que rescatamos y que identificamos en nuestra cultura.
9: ¡Wow! Pues hay que ir a verla. ¿Cuándo? ¿Sí? ¿Dónde?
13: Vas.
12: Voy los miércoles en el Foro Shakespeare. Solo los miércoles, Nunca he estado en Dublín, diversión absoluta.
13: 8:30 de la noche.
12: 8:30 de la noche.
4: Uh-huh. Buenísimo.
9: Vamos a reír entre semana.
4: Marco, Mónica, Silverio, gracias por venir a La Hora Nacional.
9: Allá nos vemos todos. Nosotros continuamos con más esta noche en La Hora Nacional. Para seguir con la tradición de que La Hora Nacional siempre tiene algo de teatro, vamos a hacer un corte de caja, Chay.
3: Me parece muy bien.
9: Hiciste una entrevista con Leos, ¿verdad?
3: Sí, a Fernando Bonilla.
9: Es una estrella.
3: ¿Cómo no?
9: Vamos a verla.
4: Hay pocos proyectos que logran atrapar a toda una generación, pero la serie de televisión La Oficina sí se convirtió en una de ellas porque captura muy bien todo alrededor del universo Godín en México.
3: Hoy nos acompaña aquí en La Hora Nacional Fernando Bonilla, una de las mentes detrás de este fenómeno, y vamos a platicar también de su show Corte de Caja. Mi querido Fer, bienvenido a La Hora Nacional.
14: Un placer estar con ustedes y con el auditorio de todo el país aquí en La Hora Nacional.
4: El gusto es de verdad nuestro, y siento que para toda la gente que nos está escuchando y viendo, ya es para muchos de ellos hasta difícil pensar en ti como Fernando nada más, y no pensar en ti de alguna manera como Jero, el jefe que todos amaríamos odiar. ¿Cómo construyeron, es que no sé cómo funcionó el proceso, el personaje?
14: Yo creo que el primer gran acierto que tomaron desde la escritura fue poner a Jero como el hijo del dueño, ¿no? Un nepo baby. Sí. Que está ahí, bueno, es el nieto, el fundador de la empresa, el hijo del dueño. Es algo terrible para sus empleados, pero maravilloso para la comedia, porque pues por más tonto que sea, por más imprudente, por más inconsciente y bruto, nadie lo puede correr, no, porque está ahí por su apellido. Entonces yo espero que esto nos permita pues explorar otras maneras de hacer comedia y que otras plataformas y otras producciones y otras televisoras se animen a arriesgarse un poquito, porque pues cuando se toman riesgos se encuentran cosas nuevas. Y creo que La Oficina definitivamente está inaugurando lenguaje dentro de la comedia, si queremos acotarlo a la comedia televisiva que se hace en nuestro país.
3: Tú vienes a hacer cosas muy divertidas, ¿no? Tu personaje del Diente de Oro también tiene esta parte de comedia que incomoda muchas veces. Piedras en los Bolsillos también, que estás como director, que es una obra también donde se hablan de estas grandes cadenas que llegan a los pueblos a tomar por donde puedan, ¿no? Y ahorita justamente estás también en otro show de stand-up que se llama Corte de Caja. Y después de todo lo que acabamos de platicar, ¿por dónde va?
14: Bueno, pues Corte de Caja es el primer show de stand-up que hago sin personaje, ¿no? Justo había hecho mucho stand-up con El Diente de Oro, y Corte de Caja pues es comedia muy íntima a partir de mí, de mis telarañas mentales. Y bueno, con humor, con chistes, con mucha ironía, pues hablo de cosas muy, muy privadas, ¿no? Desde mi relación con la figura de mi padre, mi paternidad, que sucedió siendo muy joven. De pronto, no estar buscando la fama, pero encontrarme con ella a los 40 años, mis alter egos, ¿no? Vivir como un poco a la sombra de mis personajes y cosas tan íntimas como la transcripción de una sesión de psicoanálisis. Wow. Entonces, pues es
3: lo que apuntaba.
14: Sí, tal cual.
4: Esto es mío.
14: Tal cual, salí de la sesión y llegué a escribirlo y lo transporté al escenario. Entonces, pues es un poco, digamos, otro tipo de comedia, es el lado B de lo que la gente gusta de la comedia que he hecho últimamente.
4: Oye, ¿y dónde lo vas a presentar?
14: Voy a tener fechas en distintas ciudades de la República Mexicana. Pueden encontrar todo el itinerario, la agenda y comprar sus boletos en fernandobonilla.com.
4: Ah, buenísimo.
3: ¿Redes sociales igual?
14: @ FDO Bonilla en Instagram, y por ahí ando también en Twitter, en TikTok y en Facebook.
3: Pero todos es Fernando Bonilla o FDO Bonilla.
14: Exacto. Ajá, okay. Una de esas dos.
3: Buenísimo. Oye, pues muchas felicidades.
14: Muchísimas gracias. Qué gusto venir a saludarles.
4: Muchísimas gracias por acompañarnos aquí en La Hora Nacional.
14: Un placer.
3: Muchas gracias, Fernando, y muchísimas gracias a ustedes. Por favor, no se vayan.
9: Él es un artista que ha llevado con orgullo las tradiciones y el sonido de Zacatecas a distintos escenarios. Su historia es una muestra de la perseverancia, amor por la música y un profundo arraigo a sus raíces.
3: Hermán Rodríguez, mejor conocido como El Profe, es cantante, compositor e intérprete de música regional mexicana y folclor zacatecano, con una trayectoria que ha conquistado públicos de ambos lados de la frontera. Vamos a la entrevista que le hiciste, mi querido Orlando, junto a María Luisa Peralta.
9: Vamos.
15: Familia y amigos de La Hora Nacional, hoy estamos aquí recibiendo a un artista que ha llevado el sonido y las tradiciones de Zacatecas a distintos escenarios a lo largo de la República.
9: Estamos hablando de Hermán Rodríguez, muchos lo conocen como El Profe. De Zacatecas para el mundo entero, con inspiración, folclor, composición. Qué placer tenerlo por aquí, profe.
16: Para mí es un honor estar aquí en este bonito programa, con mucha alegría, con mucho ánimo. Vengo a saludarles aquí a la ciudad.
9: Queremos saber dónde inició ese amor por decirle al mundo: esto tenemos en Zacatecas.
16: Nació a los 13 años. Tocaba la trompeta en la banda de guerra que le hicimos en la escuela. De allí, de su casa en Zacatecas, a Estados Unidos, ingresamos con la familia. Me uní a una banda que le llamábamos Del Garaje. Entonces, toque, toque, rockeros, toque, toque. Y paro y me fui a la escuela. Entonces regresé a retomar la música y ahora ya llevamos 7 discos. Y para mí es una alegría traer del pueblo humilde San José de Mesías, toda su casa, que les mando un saludote a todos, y a mi gente de Estados Unidos, que le mando un saludo también. Y gracias a ustedes por este espacio.
15: Claro que sí. Y además, pues usted tiene una carrera profesional además de la música. ¿Qué fue lo que lo motivó a retomar este sueño artístico?
16: A mi adolescencia. O sea, que comencé con la música y en aquellos tiempos era para mí: esto es lo que voy a hacer. Y me encantaba, y la gente me aplaudía. Y ese refuerzo pues se hizo realidad. Nos casamos muy jóvenes, entonces eso me paró de frenar la carrera artística. Era muy responsable. Fui a la escuela, a la universidad, Allí me invitaron a ser maestro. Y maestro por 22 años. Y los estudiantes, y me acabé un semestre, me dicen, profe para acá, profe para acá. Por eso quedó el profe.
15: El profe. ¿Y qué viene para el profe? Próximas presentaciones, ¿dónde podemos escuchar tu nuevo disco?
16: Primeramente, está sonando aquí en la Ciudad de México y por el video Rolas también. Así es, estoy muy contento por esa oportunidad. Y lo que viene, viene siendo conciertos que acabo de hacer dos en Los Ángeles, viernes y sábado. Entonces, eso es de promover, darle la alegría a la música y traérsela a la gente. Y hasta ahorita me han dicho, siga adelante.
17: ¿Sí? No, hombre, y siga, por favor, adelante, profe, nunca lo deje de hacer. Para las personas que nos escuchan del otro lado de la frontera también, sí. ¿Qué podría decir de esta interculturalidad que tenemos, ¿no? Al final sí hay mucha hermandad. En muchos programas, incluso públicos, se trata de eso, ¿no? De que somos pueblos hermanos, nomás hay una frontera que divide.
16: La humanidad, a nosotros, y creo que puedo hablar por mucha gente, la mayoría, estamos enamorados de México, puesto que estamos allá soñando con venir a México. Vienes a México, ves a México, disfrutas de México y regresas y empiezan los días, porque allá es igual como todo el mundo, mucho trabajo, labora. Y los estudiantes me dicen, pues yo lo que quiero saber es más de mi cultura. En realidad, las clases que acabo de terminar son estudios chicanos, que viene siendo cultura mexicana.
15: Mexicana, sí.
16: Entonces, por esa manera, el autoestima se les eleva tanto que me dicen, profe, gracias.
9: Vaya, profe, qué historia. Pues muchas gracias por venir y compartirla. Gracias por seguir cantando. Y bueno, que no pare, que no pare.
15: Que no pare. ¿Cuáles son sus redes sociales? ¿Dónde lo podemos encontrar?
16: Pues mira, muy bien. Si quieren ver videos del profe, puede ser el profe HR por el mentado YouTube. Si quieren las redes sociales muy comunes por el Facebook, es viene el profe.
9: Bien, nosotros continuamos con más, María Luisa.
15: Continuamos con la Hora Nacional.

0: Y así llegamos al final de esta emisión de La Hora Nacional. Muchísimas gracias por acompañarnos una vez más en este recorrido por lo mejor de nuestro país.
1: Gracias, Cha. Junio es un mes que nos reúne alrededor de una pasión compartida que hoy conecta a millones de personas alrededor del mundo: el fútbol.
0: Que la emoción de este mundial nos recuerde que las diferencias se pueden transformar en encuentro, que el trabajo en equipo es nuestra mayor fortaleza y que cada comunidad tiene algo muy valioso que aportar.
1: Qué bonita reflexión, Cha. Un placer. Les esperamos el próximo domingo con más historias, más cultura y más razones para sentir orgullo por México.
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4: Hola, hola, soy Claudia Mejía. Estamos en un nuevo episodio de Ya Oíste. Hoy vamos a hablar sobre alimentación. Ya sé, a veces es como de la rutina, el trabajo, no podemos alimentarnos bien y que llega el fin de semana y nada más queremos estar en casa, no hacer nada, pero creo que es muy importante. Hoy está conmigo un nutriólogo, es Cristian Gómez Montoya. ¿Cómo estás?
5: ¿Qué tal? Mucho gusto. Pues estoy encantado de estar aquí acompañándolos.
4: La alimentación, cuando nos queremos enfocar justo en nuestra alimentación, es para... es que quiero bajar de peso. Creo que es más como esa parte. Quiero bajar de peso, no tanto por quiero estar saludable. Entonces, ahí también hay un entorno de mitos muy grandísimos.
5: Claro, hay que empezar nuevamente con esta idea de disfrutar estos alimentos, de incluir pues una gran variedad, de empezar a otra vez disfrutar estos alimentos, de ya empezar a entender lo más valioso que es justo esta experiencia. ¿En dónde podemos encontrar nutrición? Pues realmente en todos lados, en lo que, por ejemplo, Navidad, Año Nuevo, que el Día de la Candelaria, realmente muchas veces nos juntamos para comer, para consumir alimentos, que si quiero regalar un detalle, doy chocolates, también aquí podemos encontrar nutrición justamente porque entra esta ingesta de alimento y ahí también, esto también es dieta, no nada más es, ay, la dieta milagro, ay, esta dieta que me va a ayudar a bajar de peso, porque como tú bien lo dijiste, muchas veces nos enfocamos en el peso solamente sin enfocarnos en lo que realmente vale la pena, que es la composición corporal, nuestra salud y el porqué de ese alimento que estamos consumiendo.
4: Dijiste dieta, dieta es comerte un chocolate. Dieta, o sea, abarca toda tu alimentación.
5: Sí, sí, dieta va muchísimo más allá. Es lo que consumes, sea lo que consumas día con día, eso es dieta. Okay. Así sea, comas nada más una manzana, eso ya entraría dentro de una dieta diaria.
4: Ok, y entonces, ¿cuál es la diferencia en llevar justo un plan alimenticio acorde a lo a tus necesidades?
5: Ok, pues mira, llevar un plan alimenticio acorde a tus necesidades es justo eso, ir controlado, dependiendo si tienes alguna patología, dependiendo si tienes alguna necesidad, algún objetivo, si quieres también dirigirlo hacia algo más sencillo, hacia algo más, no sé, no a todos nos gusta lo mismo. Entonces aquí también entra esta parte de nosotros como profesionales de salud, irnos dirigiendo y acomodando, adecuando estos planes de alimentación organizados a cada persona. No tanto que las personas hagan lo que yo digo, si no les gusta, porque realmente no lo van a seguir. Van a decir, ah, pues si este producto milagro o así, por más que funcione, no lo voy a consumir. Pero creo que aquí es importante esta parte de aterrizar hacia dónde quieres ir y qué necesitas con tu alimentación.
4: O sea, sí o sí, todos, todas, debemos de acudir con un nutriólogo, con un profesional, para saber qué comer y saber qué comer bien, si se puede.
5: Claro, y se puede comer rico, se puede comer saludable, se puede comer bastante variado dentro de lo que tú necesitas en tu ingesta diaria recomendada, porque muchas veces pensamos que no, que debemos de comer pura lechuga, que debemos de comer puros licuados, puros jugos inclusive, ¿no? Que se tiene esta creencia, pero la realidad es que no va por ahí. Debe de ser como las características de la dieta correcta. Debe ser variado, debe ser suficiente, debe ser adecuado para cada persona, inocuo, que esto quiere decir que sea saludable y limpio para las personas, que no nos haga daño, que cumpla con las características de higiene adecuadas también en el manejo de alimentos, y creo que eso también es muy importante de revisar.
4: Y si una persona que es vegana o vegetariana, no, bueno, vegetariana es diferente, ¿no?
5: Ahora sí, vamos a hablar sobre diferente. Eso.
4: Pero una persona que es vegana y no tiene un seguimiento constante o adecuado de un profesional como lo es un nutriólogo, ¿qué impacto tiene en su salud?
5: Bueno, es importante mencionar aquí ya un poquito más específico, por ejemplo, nutrimentos como la vitamina B12, la vitamina D, el omega 3, y estos muchas veces no se pueden cubrir con una dieta 100% vegana. debido a que estos se encuentran mayormente en alimentos de origen animal. Sí se puede ya incluirlo en suplementación, pero hay veces que los mismos veganos dicen, no, yo de plano ni suplementación. Ahí hay que encontrar la manera, es todo un reto, la verdad, también encontrar como la manera de decir, a ver, estos alimentos pueden cumplir un poquito más con lo que necesitas. Se puede tener también un tipo de vida saludable diaria siendo vegano, pero sí tomando en cuenta que es importante cuidar esta parte de la vitamina B12, el calcio, el hierro, la vitamina BD, como te decía, el omega 3, porque es esta parte donde ya entran como estos mitos de que no, si haces veganismo, ya vas a bajar de peso, vas a verte bien o vas a ser débil, siempre te van a contar puntos buenos o puntos malos, ¿no? Por eso es importante siempre acercarte con un profesional, porque en redes vas a encontrar opiniones a favor, en contra, en las noticias, de qué tendencias, en todos lados siempre te van a decir mucha información. Y como me decías, hasta una amiga puede llegar y, oye, no, es que mira, fíjate que bajé 10, 15, 20, 30 kilos, pero no es tanto enfocarnos en el peso, sino enfocarnos en nuestra composición corporal.
4: Pues sí, porque puedes pesar 90 kilos, pero tu masa corporal es menor que el músculo. Entonces no es lo mismo.
5: Sí, un ejemplo que me gusta mucho darle a mis pacientes es esta idea de pesas, por decir también otro número, 70 kilogramos, pero bajas un kilogramo de grasa y luego subes un kilogramo de músculo, vas a seguir pesando los mismos 70 kilos, pero tu composición corporal va a ser muy diferente y tu salud también pues puede tener también cierto reflejo, ¿no? Y pues esa parte del veganismo muchas veces se cree erróneamente que es un tipo de dieta, pero no, como te decía, es un estilo de vida que justamente se deben de seguir. Cada persona sigue una idea diferente acorde a su contexto.
4: ¿Y qué pasa con el vegetariano?
5: Okay, bueno, la diferencia entre el vegano y el vegetariano es que el vegetariano a veces sí puede incluir alimentos de origen animal como el huevo o la leche, ya sean ovo-lacto-vegetarianos. Ovo-lacto-vegetarianos incluyen ambos. Lacto-vegetarianos incluyen solamente productos de leche o lácteos. Y los ovo-vegetarianos solamente huevo. Pero el vegano sí es un poquito más cerrado a querer consumir. Pero pues hay varios tipos de veganos realmente. Hay inclusive un tipo de vegano que solamente consume frutas, semillas que han caído, ni siquiera dañan la naturaleza. O sea, también entra esta parte del medio ambiente y la parte ecológica, por lo que te decía también de no dañar la naturaleza, de la huella ambiental.
4: Yo creo que este episodio se tiene que llamar ¿por qué ir con tu nutriólogo? Con un nutriólogo. Porque sí, o sea, todo el mundo tenemos esta idea de que ir al nutriólogo es como de, va a tardar un buen en que yo llegue a mi meta, o ya que me dé lo que me tenga que dar. En realidad no es así. Uh-huh. Y ahorita tú no lo estás diciendo. Entonces, cambiar ese chip no es tan fácil. Pero como tú decías, empezar por algo ya es una ganancia, ¿no?
5: Sí, y es importante para nosotros nutriólogos empezar a ver esta cuestión de si mi paciente tiene tal característica, se le complica tal cosa, esto no le gusta, por ejemplo el aguacate, ¿no? Que claro que es un alimento con gran cantidad de nutrimentos, si no le gusta no es como que ya te lo tienes que comer, porque va, sí, al contrario, nunca va a volver a regresar a la consulta. Y también entra esta parte, ¿no?, de respetarlo, de decir, bueno, si no le gusta el aguacate, ¿qué otro alimento le puedo ofrecer a mi paciente para que él diga, ah, me gusta y estoy cumpliendo, ¿no? Siempre es dar estas opciones, porque realmente opciones hay muchas.
4: Cristian, muchísimas gracias por acompañarme aquí a este episodio.
5: No, muchísimas gracias a ti por invitarme, por también escucharme, por a apoyar también a las personas en esta cuestión de la información, que empiecen a escuchar también todos estos temas que son bastante importantes.
4: Él fue Cristian Gómez Montoya, yo soy Claudia Mejía, nos vemos en un próximo episodio. Adiós.

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estrella. Eso, bienvenidos a una transmisión más de Marcianos en la Mañana. Buenos días, queridos humanos, humanas, divinas, divinos, preciosos, guapos, chulos, cachetones, sin tanto cachete, papadones, papadones también, ¿cómo no? Todos son aquí bienvenidos a Marcianos en la Mañana, un espacio que se crea en XFM prácticamente para que hagamos comunidad, para que hagamos familia. Somos familia y aquí nosotros nos cuidamos unos a los otros y nos damos la bienvenida y nos damos los buenos días y la buena vibra, como debe de ser. Hoy lunes, iniciamos semana, iniciamos pues mitad de junio prácticamente. Hoy 15 de junio, para muchos quincena, qué rico, qué sabroso, bien. Ya está gastada, es lo de menos, ya sabemos en qué se va a gastar, pero es lo de menos. ¿Se va a gastar en ver el mundial afuera? ¿Se va a gastar en qué? ¿En gasto normal, familiar? Probablemente. ¿Se va a gastar en caguama? ¿En qué se va a gastar la quincena? La quincena que acaba de caer en 15 de junio. ¿Cuál va a ser el destino? ¿Cuánto tiempo va a durar? Esa es otra pregunta. ¿Cuánto tiempo le va a durar? ¿Intentamos ahorrar o en el pastel? ¿O ahorramos la que viene? ¿Cuál es la idea? Pero bueno, 15 de junio, este corresponde al programa número 2209 de Marcianos en la Mañana. ¿Qué pasó, Laura Mazón? ¿Bien? ¿Todo tranquila? Porque andabas ahí enfiestada en el pasillo. Línea de conga igual, te digo. Así me vinieron a dejar a mí el viernes. Así me pasaron a dejar a tan, tan, tan, tan, tan. ¡Eh! ¡Tan, tan, tan, tan, tan! ¡Y vagasú! ¡Pam, pam, pam, pam! Así fuimos repartiendo gente. Como un autobús escolar, Laura. Como autobús escolar. Recogido. ¿Y a usted qué le importa si sí o si no? Entonces, tranquilo el fin de semana, Laura. Te ves bien, te ves fresca. Desde, ¿eh? Todo. Relax, dice. Ajá. No, está bien. No, sí, ahora sí te creo porque sí te veo fresca. Y aparte ya tengo un testigo que nada más está hecho bolita en un rincón. Dice, no, porque si digo algo, mi mamá me pega. Correcto, ¿verdad, Andrés? Y yo, claro, pues no conociera yo a tu madre. Me hizo lo mismo, yo ni soy su hijo. Así me hacía. Cuando yo llegué, me decía, aquí, siéntate acá. Así me hacía. Oye, según el calendario, este es el día 166 del año. Y me encanta el día porque fíjese bien. 166 y nos faltan 199. Me encanta el día. Hay simetría en esto. ¿Sí lo ven o no lo ven? 166, 199, hay simetría, me encanta. Ay, por lo menos esto significa que va a ser un buen día. Cuando hay simetría en el calendario, que siempre hacemos aquí el conteo y demás, al Gazú, al obsesivo compulsivo de Gazú, se calma y dice, órale, va, está bueno el día. Va a estar bien. El partido México-Corea en 4 días, el partido México-Chequia en 10 días, el verano y el Día del Padre en 6 días, el Reinifest, que por cierto, el Reinifest ahorita debe seguir ahí, no sé, con una sueca yo creo, o con 2 suecos, o ¿qué estará haciendo Reinos en este momento? Pero el Reinifest en 16 días. La NFL inicia en 87 días y el aniversario 9 de Marcianos en la Mañana en 137 días. Usted déjese consentir porque hoy estaremos también invitándolo pues a que primero se informe como debe de ser. Es una embarrada de información. No, no, no, no, esto no es un noticiero, esto no, no, no va por ahí. Simplemente estamos haciendo el trabajo, la labor básica de un morning show, de un espacio matutino para despertar. Para ponerlo de buena vibra, para acompañarlo, para entretenerlo y sobre todo de repente hay 2, 3 cositas para medio informar. Eso es todo lo que hacemos en Marcianos en la Mañana. No exija más. Si usted quiere más, bueno, pues no sé, vayas a la BBC o vayas a otro lugar. Aquí hacemos hasta donde es y cómo es. No hay más. Es que el problema es que luego empiezan a exigir. No, pues tampoco, no se trata de eso. Entonces ya usted ya conoce el concepto. Si no lo conoce, acompáñenos, quédese con nosotros hasta las 10 de la mañana. No sin antes agradecerle su preferencia y agradecer por el privilegio de poder estar una vez más un día con usted, allá acompañándole en sus labores cotidianas de la mañana y acompañar a su familia, acompañar a todos los chamacos, chamacas y grandulones, labregones y demás. No se diga más, es de que te hables Gazú. Síguenos en redes, por cierto, a través de Exa Cuernavaca y en gazú.mx, gazú.mx. Y por otra parte, el WhatsApp en cabina disponible para usted. Ya sabe también que por ahí es el buenos días, por ahí es el cómo estás. Oye, qué gusto saludarte. Todo eso, que se sienta bonito, hombre. A través del 777-3000-957.
Ahora sí, Laura, vamos a arrancar entonces con una buenísima rola. Es de No Doubt y esto se llama It's My Life. Siendo las 6:11, usted escucha a Marcianos en la mañana. Gran semana a todos, ¿eh? Buenos días.

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1: ¿Y cómo amanece el planeta, mamá? Yo te voy a decir cómo amanece el planeta. Si tú me dices, yo te digo, tú nos decimos. Dice, buenos días, mandan postal. Ay, gracias por compartir la foto. Mira qué bonita postal, gracias. También por acá, alguien dice, buenos días, marcianos. Qué privilegio escucharlos esta semana que comienza. Excelente lunes para ustedes y todos los radioescuchas. ¡Qué bonito! ¡Qué bonito! ¿Ven cómo hacemos comunidad? Bien bonito, te digo. Noticias. Vamos a empezar con el cómo amanece el planeta. Y es que el frente frío está entrando prácticamente al país. Y esto va a traer consigo, pues lluvias, granizo, tormentas en gran parte de México. El Sistema Meteorológico Nacional advirtió que las precipitaciones podrían estar acompañadas de actividad eléctrica, rachas de viento y posible caída de granizo. De hecho, ayer en la lluvia, que al menos en el norte de Cuernavaca estuvo cayendo, fue lluvia medianamente fuerte, pero sí de repente había dos, tres tronitos que decías, oye, espérate, no te pongas en ese plan. Estas descargas eléctricas que evidentemente voltea uno y dice, no me dejan dormir. Aquí básicamente se trata de un sistema fuera de temporada. La interacción con el ingreso de humedad proveniente del Océano Pacífico y del Golfo de México va a favorecer la formación de estos chubascos y de lluvias de fuertes a muy fuertes en entidades del norte, noreste, noroeste y occidente del territorio nacional. Sin embargo, aquí en el centro del país, pues también, evidentemente, también va a estar cayendo agüita, para que ni empiecen con que, ay, no es cierto, ¿qué hago con eso? Contempla intervalos de chubascos en Michoacán, Baja California Sur, Guerrero, Morelos, Ciudad de México, Estado de México, Guanajuato, Querétaro, Tlaxcala, Tabasco y Campeche. Entonces, conste, cielo nublado con probabilidad de lluvia para Morelos. Así se espera esta mañana. Para que no empiecen, te digo que nadie se les informó. Se les dijo claramente, frente frío número 53. Son un montón ya. Nomás díganme dónde están los otros 52. Porque, pues, oye, no, o sea, ¿cómo? ¿Cómo? Con los calores que estaban haciendo por ahí por marzo. No. Cruz. Como me hizo el señor ese que retea baile y que no quiso bailar. Cruz. Me decía, cruz. Le digo, cruz. Haga la cruz, pero en el piso, señor. Pero en el piso. Pues sí. Ok. Hablando del conflicto entre Estados Unidos e Irán. Supuestamente, después de meses de incertidumbre sobre lo que iba a pasar, el primer ministro de Pakistán, Shehbaz Sharif, dio a conocer a través de su cuenta de X que, dice, ambas partes han declarado la terminación inmediata y permanente de las operaciones militares en todos los frentes, incluido Líbano. Pues, obviamente, la noticia ha sido recibida con gran optimismo. Esto significaría que el Estrecho de Hormuz quedaría oficialmente abierto y sin peajes, además de que se autorizaría la eliminación inmediata del bloqueo naval por parte de Estados Unidos, que permanecía en esta misma zona. A todo esto, bueno, el presidente Donald Trump informó a través de su cuenta de Truth Social sobre la apertura del estrecho, incluso invitó a aprovechar la situación con el mensaje «Naves del mundo, enciendan sus motores, haz que el aceite fluya». Que bueno, palabras más, palabras menos, porque aquí la traducción dice aceite, pero pues en realidad es petróleo, ¿no? En pocas palabras. Pero sí, señor Naranja, ya siéntese, usted empezó el conflicto, no empecemos con cosas. La firma de este acuerdo se llevaría a cabo el próximo 19 de junio, o sea, en 4 días. Y esto, damas y caballeros, es histórico porque pondría fin a un conflicto que durante meses ha mantenido en vilo a varios países y ha tenido repercusiones en varias partes del mundo. Aquí lo hemos resentido simplemente en la economía y no nos hagamos, por supuesto que sí. Y en varias cosas, en varios detalles. Pero bueno, ahora solo queda esperar a ver qué sucede y si esta decisión se mantiene firme hasta el día de hoy. Hemos escuchado de repente desde hace ya varias semanas que de repente dice uno, no, ya estamos arregladísimos. Y púmbale, ¿cuál arregladísimos? Y sale la otra parte a decir, oh, yo ni estaba enterado de eso. No. Entonces, la situación, así como estamos, puede cambiar de un momento a otro. Hasta el día de hoy, hasta hoy, a las 6 de la mañana con 22 minutos del 15 de junio de 2026, la información es que se va a firmar este acuerdo de paz. Afortunadamente, chavos, por favor, prendan una vela, pongan changuitos, no sé cuál es su cábala, no tengo idea, pero hágalo. Calzones, ¿de qué color? No sé, pero póngaselos, porque lo que queremos es por lo menos un avance de paz, al menos en esta zona de Medio Oriente. Ya nos queda pues uno menos, ya sería uno menos, uno de tantos que Estados Unidos se ha encargado de hacer, pero vamos paso a paso. Ay, ojalá que sí, ojalá que sí. Hablando de Irán, ¿sí vieron el video que subió Irán agradeciendo a México por su hospitalidad ahora en el Mundial? Es maravilloso, por favor, reviénteselo. Es más al ratito, si quieres, hablamos de esto, de lo que ocurre y de lo que subieron en este video, porque es una hermosura, si me preguntas a mí. Ahora vámonos hasta Michoacán, ay, nuestro bello país. Qué bonito, qué bonita familia. Michoacán está en investigación. Resulta que en la celebración por el Día del Padre, realizada el pasado 10 de junio, en el Congreso de Michoacán, hubo por ahí un diputado que contrató a un grupo musical. Contrató al grupo musical y la idea era, pues, amenizar el evento dentro del recinto legislativo. El asunto es que contrataron esta agrupación y estos güeyes empezaron a cantar un narcocorrido. No lo puedo yo creer, es que es en serio, güey. Esto es lo más bizarro que puede pasar. Es que es México mágico. No, yo de verdad no entiendo. Entonces, obviamente, esta situación rápidamente desató la polémica tanto dentro como fuera del estado. Como que había de repente ahí personajes que decían, oye, güey, está cantando esa canción, ¿es neta? De este narcotraficante, ¿cómo? O sea, ¿cómo? Bueno, ya la controversia creció todavía más, y esto porque desde hace tiempos pues se han impulsado medidas para evitar la reproducción de música que haga apología del delito en espectáculos, en eventos públicos. Y bueno, pues claramente Claudia Sheinbaum, incluso la misma presidenta, ha respaldado iniciativas para reducir la difusión de este tipo de contenidos. Ya ha sacado ahí el México Canta, que yo ya escuché que viene la segunda parte. Yo no sé ni quién ganó la primera, mija, pero bueno. Se desató una fuerte polémica en redes, obvio, porque pues varios usuarios señalaron pues una aparente contradicción, porque pues por un lado hay autoridades que promueven restricciones fuertes para ese tipo de canciones, y cómo es posible que dentro de un recinto gubernamental, en el Congreso de Michoacán, por el amor de Dios, se interpretó uno de estos temas. Es que no puedo creerlo. Salió por ahí este diputado que contrató a la banda, así, yo pongo la banda, dice el estúpido este, salió a ofrecer una disculpa pública por lo ocurrido. Ah, no, pues, ok, ya, no pasa nada, no. No, hombre, nosotros estamos exagerando, señor Baltasar Gauna García, no crea, para nada, no. Yo sé que fue un desliz, no pasa nada. Güey, es que ahí es donde tienen que meter mano dura, es precisamente ahí. Es que ellos son los que legislan las leyes. No lo puedo yo creer, de verdad, estoy, pero así, mira, ¡ca! Él aseguró que es el único responsable de haber permitido el ingreso de esa agrupación al Congreso de Michoacán y pidió que cualquier señalamiento recaiga únicamente sobre él. Ay, sí, mea culpa. Ay, mano dura, si me preguntan a mí, es lo único que debería ocurrir de ahora en adelante, mano dura. Ay, señores, bueno, pues justamente ayer estábamos todos muy tranquilos viendo el Mundial, viendo los partidos, y de repente nos sorprendieron con una noticia que yo digo, pero bueno, ¿ahora qué pasó? ¿Qué pasó? Y es en serio, estábamos realmente como que distraídos con el Mundial. Y empezaron varios medios a compartir información, pues de un cantante que, la neta, pues pasaba por un muy buen momento. Y cuando nos enteramos de qué se trataba todo, híjole, qué bárbaro.

noticia que la neta sí nos conmocionó, sobre todo por cómo fue lo sorpresivo de este tipo de fallecimientos. Son terribles. Una tragedia aérea ocurrida ayer domingo en Río de Janeiro, Brasil, dejó pues este saldo de 6 personas fallecidas. Entre ellas, esto que escuchan de fondo es el cantante estadounidense Oliver Tree, que además era conocido por ser muy amigo de Aaron Mercury. Salió por ahí un video de Aaron Mercury diciendo que qué barbaridad, que no lo podía creer, que estaba devastado, llorando, o sea, sí, pues eran muy amigos, verdaderamente eran muy amigos. Y bueno, de acuerdo con autoridades brasileñas y medios locales, el músico viajaba como pasajero en uno de los 2 helicópteros que chocaron entre sí mientras volaban sobre la ciudad. De una de las cosas rarísimas que uno dice, pero ¿cómo puede pasar eso? O sea, es que ¿cómo? ¿Cómo, güey? Con tantos sistemas de seguridad no puede ser, pues sí pasó. Y el impacto, bueno, después del impacto, pues ambas aeronaves cayeron en un estacionamiento perteneciente a una concesionaria de autos eléctricos, provocando una fuerte explosión, un incendio que alcanzó al menos a 20 vehículos. Y bueno, pues las víctimas identificadas se encuentra Oliver Trinickel, Lucas Vignale, Gaspar Prim, Lucas Brito Chávez, además los pilotos Alexandre Souza y Charles Marcilac. Hace 10 años comenzó la amistad con Aaron Mercury, que se consideraban que tenían hasta una hermandad, y bueno, pues incluso Oliver se le vio en la pelea que tuvo Aaron Mercury contra Mario Bautista apenas hace unos cuantos meses, ahí en el dúo de Supernova. Bueno, pues justamente ahí, no se sabe exactamente, digo, están investigando qué fue lo que pasa, o qué fue lo que pasó para, sobre todo para revelar más detalles, porque sí es una cosa rarísima que esto suceda. Y pues sí, el mundo conmocionado, la verdad es que sí. O sea, pues de repente volteas y dices, pues claro, güey, pues Oliver Tree, pues yo sí escuchaba a Oliver Tree. Y no solamente eso, sino que además dentro de las víctimas mortales se encontraba Gaspar Prim, mejor conocido como Gaspi, un creador de contenido argentino de 23 años que reunía aproximadamente 7.5 billones de seguidores ahí en sus cuentas de redes sociales. Gaspi viajaba junto al cantante Oliver Tree en el helicóptero. Y pues, claro, también seguidores del influencer, pues obviamente se reportaron y también se mostraron muy conmocionados por esta noticia. Es que, híjole, está raro, la neta, si me preguntas a mí, pero bueno, pues cuando el destino los alcanza, ¿no? Es tal cual, o sea, no, con tanto sistema de seguridad, dices, bueno, vaya, puede pasar, me parece que sí, o sea, incluso con todo el blindaje que se te ocurra, puede pasar, por supuesto que puede pasar, pero las probabilidades realmente son minúsculas. Y cuando esto pasa, volteas y dices, es cuando el destino nos alcanza probablemente, por eso usted vaya con cuidado, oiga, yo sí se lo digo, de verdad, y vaya, neta, no esté peleando, no vaya por la vida así como aventando el odio por todos lados, porque uno nunca sabe. Y no está chido, no está chido. Apenas no hace mucho tuve yo un aprendizaje entre comillas, porque vaya, después de tanto que ha pasado, uno ya no sabe ni qué. Pero una muy buena plática, porque de repente me decía una persona de cómo pues este ser querido se fue, ¿no? De manera sorpresiva. Y entonces platicaba, ¿no? De que un par de sus hermanos pues estaban enojados con esta persona, y entonces cuando esta persona fallece, imagínate el sentimiento que te queda, y eso es lo que no está chido, ¿no? En fin, reflexiones de la mañana, damas y caballeros, que yo sí se lo paso, porque uno nunca sabe, en serio, cuando el destino nos alcance, y es así, puede ser ahorita, puede ser en un rato, puede ser mañana, puede ser muchos años, no sabemos. Hay que estar bien, lo mejor posible, lo mejor posible. No dice uno, oye, no te enojes, no, pues sí, el enojo está para algo, existe por algo, pero hay que estar lo mejor posible todo el tiempo, si me preguntas a mí, lo mejor posible. Es así. Bueno, pues en paz descanse Oliver Tree, Gaspi, y bueno, pues todos los pasajeros que iban allí en los helicópteros. Y a todo esto, ¿cómo van con el Mundial? Oigan, por cierto, ¿cómo van con esto del Mundial? Yo sí, la verdad es que creo que en mi vida había consumido tanto fútbol como este fin de semana, jamás en mi vida. Y ¿sabes qué? No es queja, no es queja. Hubo un par de partidos, sobre todo el de Ecuador, que estuvo en lo personal aburridísimo. Pero bueno,
Salió bien. Buenos partidos también, que más adelante podemos hablar de ellos en la sección de deportes. Buenos partidos, si me preguntas. Ahí tuvimos el de Japón, Países Bajos. ¡Wow! Bien. Estuvo bien. Digo, me tiraron la quiniela. Me han tirado la quiniela dos, tres partidos, pero ájale. Ya no sabe uno si prefiere el espectáculo o prefiere la quiniela. Si me preguntas a mí, yo busco el dinero, ¿no? O sea, bah, claro. Pero por otra parte dices, bueno, pues mientras haya espectáculo, lo pago, ¿no? Lo pago, porque yo ya no me pertenezco. Exactamente. Coméntame por acá por WhatsApp a través del 777-300-957 en lo que vamos con música en Marcianos en la Mañana. Esto es de Jarabe de Palo con Julieta Venegas. Temazo. El listón de tu pelo. Bueno, ¿está el listón de tu pelo, Laura? ¿Qué traes, liga? Ah, se va a poner el listón de su pelo ahorita, dice. Sí, cómo no.

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0: ¡Eso! Ahí está Bizarrap con Daddy Yankee. Y yo le digo... Muy bien, perfecto. Oigan, no he recibido cumpleaños de absolutamente nadie. Al parecer hoy no cumple años ni una sola persona en este estado. Y está muy bien. Es más, no en el estado, en el mundo. Lo veo porque, sí, por acá no hay ni una sola marcianita solicitada. No hay absolutamente nada. Está muy calmado. Ahora sí que está tranquilo. Estado muy tranquilo. Sí. El WhatsApp en cabina 777-300-957. Y saludo por acá. Queridos marcianos, que sea un gran día e inicio de semana. Igualmente, no sé quién seas, pero qué amable. Igualmente.
1: Excelente lunes, Macu.
0: Igualmente, carnal.
1: Inicio de semana, amigo. Espero que encuentres muy bien.
0: Sí, carnalito, todo bien.
1: Nada, los partidos del mundial, ¿no? Como dices, ha habido flojitos.
0: Sí, unos pero flojitos ahí.
1: Ese Brasil-Marruecos estuvo.
0: Ah,
1: muy bueno,
0: sí, bueno.
1: Los alemanes siempre todos poderosos.
0: Sí, también, güey, también.
1: Japón, Holanda, pues, ¿qué te digo, no? Pero pese que también el Ecuador Costa de Marfil estuvo flojillo. Bueno, también se llevó un buen espectáculo, ¿no? Con los suecos juegan muy, muy bien.
0: Sí, bien, güey.
1: Los tunecinos también se
0: defienden. Sí, sí, sí, de acuerdo.
1: Y después de esto yo saco mi conclusión de que si México no aprieta, no tiene nada que hacer en el Mundial.
0: Nada,
1: es lo que
0: puede nada.
1: Haber, pero pues lo que hizo Alemania ayer con Curazao, creo que tuvo que hacer México en Sudáfrica, ir a despedazarlos, aunque pues, todos sabemos que el estilo de Javier Aguirre es... muy ratonero.
0: Exactamente.
1: Excelente día, amigo.
0: Igualmente, hermano. Un abrazo, carnalitos. No, pues, hermano, tú hablaste con absoluta y completa toda la verdad. O sea, pues, ¿qué te digo? ¿Qué le agrego a tus palabras, hermanito mío? Sí, completamente. Y yo lo dije desde que Fernanda ahí nos estaba casando. Así, ¿cuáles son tus impresiones del partido? Y le digo, no, la selección no tiene nada que estar haciendo, nada que estar haciendo con las grandes potencias, pero no tiene nada que hacer. O sea, neta. Por supuesto que estos siguientes partidos, que sí, va a estar ahí medianamente bien, lo vas a ver y te vas a emocionar, y está bien, no pasa nada, pero ya cuando lleguen, ahora sí, ya a jugar con los grandes, ¿no? Ahora sí que ya lleguen a jugar con los verdaderos. No, hombre, la selección no tiene nada que hacer, chavos, nada, cero. Ay, no van a llegar a semifinales, ¿y si sí? Oh, pero ¿y si sí? No van a llegar a ningún lado, o sea, es así, como siempre, como toda la vida y como toda la historia. Es así, ni modo, sorry.
2: De la mañana, un saludo para mi hija Eli Paola, Isabela Vega y a su papá, que se quedó a apoyarme para llevarlas al colegio, ya que voy a hacer mis estudios. Un saludo,
0: okay.
2: Mi amor, tu madre te ama mucho, bonito día. Voy, que te la pases excelentemente bien en el colegio. Bye, bye, saludos, marciano.
0: Igualmente, saludos y abrazos. ¿Qué son los estudios?
2: Un marciano en mi café.
0: Me guiño.
2: Y me guiño. No sé por qué.
0: Eso, me encanta. De este lado dice... ¿Qué? Buen día, marcianos. Ayer este video. ¿Qué es esto? A ver. ¿Ah, la lluvia? Ah, justo ahí por bomberos, mira. Un abrazo, gracias por compartir. Que se andaba ahí. Qué bárbaro, ¿verdad? Andaba los 30. Digo que cayeron dos, así, dos. No, tampoco así que digas. Pero sí, la malla. Fíjate, yo no sabía... ¿Desde cuándo la malla le dan miedo a los truenos? Nunca, ¿eh? Fíjate que nunca, nunca, nunca, de verdad. Aguanta cohetes, aguanta truenos y de repente... La mala suerte, le tocaron cohetes y truenos. Ah, ok. Pobrecita. Pero nada, no, tampoco se pone tan mal. Todavía, espero que no le pase. Gazú, que tu día te sea chido. ¿Podrías regalarme unas marcianitas para mi hijo Eitan? Ah, ¿ya ves? Si había cumpleañeros, les estoy diciendo. Déjame notarlos, Eitan. 11 años, ¿verdad? Perfecto, para mi querido Eitan. Claro que sí, con todo gusto. De este lado, Play.
3: Estamos en la mañana. Muy buenos días.
0: Buenos días.
3: Feliz semana. Bendiciones. Soy el teacher Jorge. Pásenla muy bien, pásenla muy bonito. Y ahora, como ya entro más temprano a la escuela, pues ya no me da tiempo de escuchar la botonera. Y entonces, como de las canciones que me gustan, es la de Tongon Tingon, Tongon Tingon, Tongon Tingon. Pura buena vibra. Saludos.
0: Abrazo, hermanito. Abrazo. Marciano, saludos para mi hija Sofi, que hoy tiene examen. Le va a ir muy bien de parte de su mamá Magda. ¡Seguro! ¡Ay, Sofi! Sofi es bien lista, hombre. ¡Claro! Le va a ir excelente. Digo, no, no está de más un repaso, ¿no? Un repaso ahí de volada, una buena lectura. Oye, tengo dudas de esto, mamá. ¿Qué onda con esto? Y si no le pregunto al profe o a la maestra, no pasa nada. Te va a ir muy bien, Sofi. ¡Abrazo!
2: La menopausia, el perfil tiroideo, el sistema óseo. Ya sabrás, ya estoy en la menopausia y no saben... Me está dando con todo, pero aquí andamos con todas
0: por
2: las
0: dos.
2: Actitudes, aunque hay veces que amanecemos todas atropelladas, pero vamos a ver cómo está el sistema hormonal. Muchas gracias, buen día.
0: Bueno, pues ahí está, no así. Usted llega ella, ¿no? Allá al laboratorio. Señorita, vengo a ver cómo viene mi sistema hormonal. Oiga, pero exactamente qué necesita. Usted revíseme todo. O sea, vengo a servicio básico, intermedio y full. ¿A cuánto de a cómo? De una vez le adelanto 5 pesos. Ahí está. Oh, qué bueno. Y además te felicito, preciosa, porque la neta, eso es bien importante, andar ahí bien checaditos, no está de más, al menos, y le digo al menos una vez al año, por lo menos, porque en teoría son dos, pero no está de más una revisión por lo menos anual completa de pe a pa, servicio básico, pum, vale. Cambio de aceite, amortiguador, revisión de suspensión, oye, chécate las balatas y también las calas y todo eso, ¿no? De una vez, no vaya a ser, oye.
1: Gasucito, aquí estamos de buen Quique. Oye, sinceramente, la verdad, yo vi el partido de Chelsea contra Corea.
0: Ajá.
1: Y dieron un buen partido ambos equipos, Y la verdad, sí, un nivel futbolístico mucho mayor que México y Sudáfrica.
0: Ah, no, bueno.
1: Entonces, la verdad, yo creo que la va a tener difícil México contra ambas selecciones que tienen pendientes partidos. Vas a ver que, de verdad, te la va a ver muy difícil. Qué mal que se hayan achicado, ¿no? De esa forma contra Sudáfrica. Que se hayan conformado con el 2-0. Pero bueno, saluditos, excelente inicio de semana. Gasucito, un abrazo.
0: Un abrazo, hermanito. ¿Ya ves? Yo por eso no espero nada, chavos. No espero nada. Yo nomás la paso bien. Ese es como el aprendizaje de esta mañana. Veamos los partidos. Emocionémonos por los goles. Pero ¿sabe qué? No espere nada de la selección. Nada. Hay que ser más inteligentes, la neta. Marcianos, me encanta escucharlos rumbo al trabajo porque ustedes se ponen contento. Oye, extraño a mi Carlitos, pero los amo. Saludos, excelente inicio de semana. Pues escríbele a él, hombre. ¿Qué vienes aquí a hacer mi drama de que caña, que extraña Carlita? Pues, oye, un abrazo. ¿A poco ya estás en andropausia? Te ves muy joven. Soñé con como mi tía. Ya soñé como mi tía. ¿De qué estás hablando? Está como muy disociada esta chica. Pero bueno, dice que no ando en eso. O sea, si era broma, ¿eh? Era broma, pero no ando en eso. Soñé como mi tía. ¿Cómo sueña tu tía? No entiendo nada de lo que estás diciendo. Gazú, ¿podrías poner una Alejandra ya que mi esposa viene de malas para el trabajo por ser lunes? ¿Cómo? Soporta, güey, ni modo. Gazú y a todos en cabina, que sea una semana bendecida y maravillosa. Saludos, comunidad marciana, los amo, la señora Silvia. ¡Señora Silvia! ¿Ya acabó la remodelación, señora Silvia? Ya queremos saber qué onda con los platillos. ¿Para cuándo, para cómo, cuándo estrenamos?
4: Señora Alejandra, buenos días. Ya los andamos escuchando por acá, Gazú. Oye, ayer me reventé la película de Ricky Valens, la de La Bamba.
0: ¡Uy, qué vieja!
4: La había visto, pues, de la primera vez que la vi hace años. Es la misma emoción. Ahí te la recomiendo, Gazú.
0: No, mi hermano, más vista, está más vista que Titanic en el Canal 5, güey, o sea, no manches.
5: Ya, Gazú, ya deja ese muchacho allá en Monterrey y quédate solo en el estudio, tú dominas a la perfección todo ese ambiente, todo ese espacio.
0: No, sí lo extraño.
6: Yo creo que quiso decir que sonaste como su tía.
0: Pues no sé, pero sí dice, soñé como mi tía. Así dice, soñé como mi... ¿Soñó conmigo? ¿Por qué conmigo, Laura? Yo no soy su tía. La señora sueña... Ah, bueno, eso sí, tienes razón. ¿Tú como señora Laura sueñas conmigo? ¿Has soñado? Lo quiero borrar de mi mente, dice. Ay, por favor, brincos hieras, hija. Quisieras tragar a tus horas, fíjate. ¿Cómo ves? ¿Cómo ves? Bueno, un par más, de una vez, a ver.
7: Hola, mis precios, buenos días.
0: Buenos días.
7: Me levanté hoy como a las 4 y algo, y cuando me desperté como a esa hora, siempre prendo la radio para dejarlas encendida en lo que empieza su programa.
0: Ajá.
7: Entonces, como lo dejé prendido, pues empezaste tú el programa y me volví a dormir otro ratito, y entre sueños, pues obviamente soñé contigo y creo que con esta Laura, algo así. La verdad, súper rarísimo, súper divertido, pero bueno, solamente para...
0: ¡Cuenta más!
7: Solamente ese ratito, porque siempre me pasa lo mismo cuando los dejo a ustedes con el programa y me vuelvo a acostar otro rato, como que sus voces entre sueños se me parecen. Entonces, nada, pues así, que tengan bonito día, los quiero.
0: Cuenta más. Beso de tres. Como coreano. Cuenta bien. Pues es que sí, me deja en ascuas, Laura. Nos deja en ascuas, porque dice Laura, jalo. Vamos, pues, ya con la información del día, ¿o qué, Laura? Déjame organizarme. Ahora sí. ¿Información del día de una vez, marcianeras?

0: Hoy, 15 de junio, en el Universal, busca Sedena comprar 12 aviones de combate. ¡Hora! ¡Ay, hasta me trabé! La Defensa Nacional busca 12 aeronaves de guerra para reemplazar sus viejos F-5, para lo cual pidió información de los cazas suecos Gripen de la compañía Saab. Y ya les presentaron sus modelos Gripen E y F con costo de poco más de $100 millones cada uno. También se platicó con Lockheed Martin y las empresas de KF-15 de Corea del Sur y el Leonardo M346 de Italia. No es un personaje, no, así se llama estas aeronaves. El Leonardo de Italia, ¿no? Dice, oye, en Milenio esta mañana, botellas de tequila clonadas. ¡Ojo, Laura! ¡Ojo! En venta en mercado virtual. Y es que resulta que sí, este diario confirma la adquisición de la caja de la bebida por casi la mitad del valor por el que se oferta la marca real. E hizo un comparativo. El envase cuenta con información de que se produce en Jalisco. Y bueno, pues varios detalles que hay que tener cuidado porque luego ya están bien cañones en los clones, ¿eh? Pero cañones. En la jornada esta mañana faltan 85 millones de líneas de celular por vincular a la CURP. Y es que, sí, a 15 días de que concluye el periodo para vincular las líneas de telefonía celular con la clave única de registro de población, solamente 59.167.000 de un total de 144 millones han pasado por este proceso. Esto de acuerdo con el corte al 12 de junio de la Comisión Reguladora de Telecomunicaciones. Y dicen, bueno, pues si se les corta, se les cortó. So sorry. Por otra parte, en el periódico Reforma, aumenta presión sobre pensiones. Menos trabajadores activos soportan a más pensionados. Alertan expertos sobre insuficiencia para sostener carga financiera. Por otra parte, en el diario El País, la CENTE eleva el pulso con el gobierno de Sheinbaum con una nueva semana de movilizaciones durante el Mundial. Las presiones del sindicato de maestros obligan a la presidenta a posponer una visita a Zacatecas este domingo. Esta mañana en El Sol de México, SAR Antidrogas de Estados Unidos destaca la cooperación y es que el gobierno de Estados Unidos actuará contra más políticos mexicanos que protejan a los cárteles, advirtió la directora de la Oficina de Política Nacional de Control de Drogas de Estados Unidos, esta Sara Carter, pero reconoció el trabajo del gobierno de México en la lucha contra el narcotráfico. En El Economista, acuerdo de paz fortalece al peso y provoca caída de los precios del petróleo. Los precios se desplomaron a más de 4% y la divisa mexicana se aprecia por debilidad del dólar. En El Financiero, acuerdo Estados Unidos-Irán tira al crudo y apuntala a las bolsas y al peso. Los precios de petróleo, lo mismo, caen hasta 5% y se ubican en su mejor nivel desde marzo. Esto evidentemente se disiparon las preocupaciones en el mercado energético que ha sacudido a los mercados financieros desde finales de febrero.
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0: A ver, después de haber consumido tanto fútbol este fin de semana, porque qué sabroso es el Mundial, hay que hacerlo. Sí, vimos todos los partidos, en lo personal sí me aventé todos. Hay unos flojitos que sí de plano se dije en el pastel, y hay uno que me quedé también dormido, dije no llegué, so sorry, ¿no? Pero bueno, empezamos con los del viernes, ¿qué les parece? El viernes estuvo por ahí Canadá contra Bosnia en un empate. Oye, Canadá, qué insípido, qué bárbaro. Qué selección tan insípida, la neta. 1-1. Por otra parte, Estados Unidos, pues sí, le metió 4 pepinos a Paraguay, lo que para muchos les rompió la quiniela. En lo personal, yo sí le metí a Estados Unidos. Me fue bastante bien. No le atiné los 4 goles, pero bueno, ya es un avance, ¿no? 4-1 Estados Unidos a Paraguay. La neta es que la selección estadounidense, chavos, juega bien, ¿eh? O sea, sí juega bien. Por ejemplo, sí me lo perdí, no pasa nada. Qatar-Suiza, me lo perdí. ¿Qué tal? ¿Qué impresiones? Me dijeron que muy flojito, este sí me lo perdí. 1-1 el empate. También el mismo sábado vimos el Brasil-Marruecos. Estos marroquíes, qué bárbaros. Qué bien juegan los marroquíes. ¿Quieres que te diga la verdad? Qué suerte tuvo Brasil, ¿eh? Qué suerte tuvo Brasil. Y es la neta, qué bien juega Marruecos. Ese partido me gustó mucho, creo que según lo que me comenta también mi carnal, que también le gustó, bueno, pues a varios nos quedamos así como, sí, queremos más de estos, a pesar del empate. Vimos el Escocia-Haití en un 1-0 también cortito, como que también dice uno, bueno, pues me faltó, pero bueno, Escocia sacó el partido. Este rompequinielas en lo personal, la neta sí, el Australia-Turquía. Maldita sea, Turquía, te metí todo, te aposté todo. Te puse a ti en la quiniela, hijo de tu... Ah, Y no, le gana Australia 2-0. Esta para mí sí fue sorpresa, por ejemplo. Digo, tampoco así como que digas, ay, no lo puedo creer, es imposible, no puedo salir de la casa de la sorpresa. No, no, tampoco a ese nivel, pero sí ese 2-0 me parece que bastante bien. Luego, ayer domingo, qué buenos partidos vimos. Primero, vimos a una Alemania Curazao. Yo sentí horrible por los Curazao, la neta, los pobres muchachos que iban ahí ilusionados, ¿no? La gente. A ver. Vamos por partes. Primero mete gol a Alemania. Luego lo empata Curazao. Yo dije, esto es histórico, lo que estamos viendo no puede ser. ¿Cómo se van a ir? ¿Cómo se ve el partido? Yo le había dado, si no me equivoco, un 3-0, una cosa así. O algo por el 3-1. Y le dije sí, porque Curazao de repente va a costar trabajo. Ya lo habíamos platicado aquí al aire. De hecho, lo platicamos aquí en días anteriores. Dijimos, por los jugadores que tiene Curazao. Por la sangre que llega a veces a pesar. Pero pues, 7-1 me parece que no pesó, pero ni tantito, ¿vea? Y los alemanes de verdad nomás porque no metieron los 10, porque pudieron fácilmente haber metido los 10 goles. Luego partidazo el de Países Bajos-Japón. Qué bien por los japoneses. La neta es que me rompieron la quiniela también. Yo le había dado 3-2, me faltó un golecito nada más, uno a Países Bajos. Pero bueno, con el espectáculo que te digo, yo creo que con el espectáculo dices, bueno, está bien, lo pago, está presupuestado. El empate 2-2 me pareció bastante justo. Países Bajos, a ver, tú volteas y ves la calidad, las estrellas, el nivel futbolístico de cada uno, o sea, de manera individual, y no había forma de que un Japón, vaya, no que Japón, no, ahorita platicamos de eso, pero no que Japón no pueda, pero qué bárbaro, güey, o sea, está para golear a cualquiera, qué selección tan maravillosa tiene Países Bajos, qué jugadorazos todos, güey, todos. Y luego volteas y dices, no, mi rey santo, ¿tú crees que tienes enfrente un flan? ¿Qué tienes? Tienes a Japón. Y Japón, yo lo dijimos desde hace días también, todavía no empezaba el certamen y ya estamos platicando de eso. ¿Había alguien que había hecho Japón la sorpresa? Puede ser que sí, pero Japón nunca ha jugado tan mal. O sea, Japón no juega mal, chavos. Japón es peligrosísimo. En cualquier momento te hace una sorpresa que dices, ¿cómo fue? ¿En qué momento entró ese carnal para allá, güey? No lo vi, no lo vi venir. Ese es Japón. Y cuidado, porque Japón juega re bien. Y no es la primera vez, ¿eh? Ahora vamos a Costa de Marfil, Ecuador. También me rompió la quiniela por completo. ¡Qué bárbaros! Está bien, me gusta este asunto de que haya sorpresas. A mí me fascina, le pone saborcito al fucho. Costa de Marfil 1, Ecuador 0. Y muy flojo el partido, si me preguntan, la neta, flojísimo. Ese sí, me lo pude haber perdido sin problema, pero bueno. Luego vino Suecia-Túnez. Que sí, evidentemente sí, los favoritos pues eran los europeos, claramente, 5-1. No sé si realmente, digo, Túnez no metió ni las manos, oye, es que algo está pasando por ahí. Luego suele ser también el debut, ¿no? El debut mundialista que les agarra los nervios y que de repente dices, bueno, pues flaqueamos, pero nada, pues un 5-1 no es flaquear, un 5-1 sí es arrasar con el rival y bueno, pues a eso va uno, ¿no? Uno dice, no, ya déjalo, ya suéltalo, ya, mejor échale cal, mijo, no le metas otro gol, oh, te estoy diciendo, mano. 5-1. Pero bueno, los partidos para hoy también algunos prometen. De hecho, pues vamos a ver el debut de España, la selección española que será campeona del mundo. Sí, señor. Hoy a las 10 de la mañana, España-Cabo Verde. A la 1 de la tarde, Bélgica-Egipto. A las 4, Arabia Saudita-Uruguay. Y a las 7, Irán-Nueva Zelanda. ¿Qué va a pasar aquí? Mira, sin dar marcador y sin dar nada, ¿qué opinan ustedes? Va España, evidentemente, va Bélgica. Me parece que obviamente va Uruguay. Y entre Irán y Nueva Zelanda, yo nomás por Tim Payne, voy por Nueva Zelanda a las 7. ¿Les suena más o menos o no? Aunque la neta, después de todo y después del video que subió Irán y todo el rollo, digo, pues estaría bien que de repente también avanzara un poquito más Irán, que empezara a acumular puntos y todo, sobre todo por el contexto político y social que se vive en Irán, ¿no? O sea, estaría bien. Pero bueno, el fútbol no es tan así, ni modo. Ahí están los deportes esta mañana. Usted, ¿cuáles son las impresiones? Mándamelos por acá por WhatsApp a través del 777-300-957.
1: ¿A cuánto el dólar?
0: El dólar amanece hoy, 15 de junio, a las 7 de la mañana con 8 minutos, en 17 pesos 20 centavos. Sí, señores, 17.20. Fíjate, ayer cerramos a la baja y es que ya se venía gestando este asunto del acuerdo de paz. Supuesto acuerdo, todavía no se firma, ¿eh? No hay todavía nada asegurado. Pero bueno, ya hay un avance que cuando sale el señor Donald Trump o cuando sale alguien del gobierno gringo a decir, no, ya estamos arreglándolo, ya se arregló. Vean cómo se mueve precio de petróleo, vean cómo se mueve la economía, vean cómo se mueve el dólar. Cuando de repente sale y dice, no, vamos con todo, vuelven a manipular los precios y vuelven a manipular la economía mundial. Es terrible lo que pasa, pero bueno, yo espero que sí es el acuerdo, porque hoy el dólar está en 17 pesos con 20 centavos.
1: Gasolinas.
0: A nivel nacional, la Magna se reporta en 23 pesos con 68 centavos. La Premium 91 octanos en 28 pesos con 48 centavos. Y el diésel en 27 con 16. Nos vamos a Cuernavaca, Morelos. En la capital se reporta la Magna en 23.75. La Premium en 28.19. Y el diésel en 27 pesos cerraditos. Ahora sí, ya haciendo las 7 con 9 minutos, casi con 10. Y usted que pues está todavía ilusionado con la selección mexicana. Usted que todavía... igual que uno, anda rompiendo la quiniela de arriba para abajo. Yo ya voy, según la quiniela, en el, ¿qué dije? En el doceavo lugar, No voy tan mal, ¿eh? De casi 60, oye, voy bastante bien. Usted que también está pasando por lo mismo, que le apuesta a lo seguro, para ir ganando, para ir sumando puntos asegurados. Hoy, lunes 15 de junio, se encuentra...
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2: 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Porque arrancamos con los marcianazos. Sí, señor. 3, 2, 1. Cuando quiera arrancar esto también, cuando quiera arrancar, no pasa nada. Mire, lo de menos, estamos arrancando. ¡Esa!
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2: ¡Eso! Y bueno, por este lado también, la señora Silvia ya me contestó que todavía faltan algunos detalles de su cocina, que espera que esta semana ya se termine. ¡Foto! ¡Foto, señora Silvia! Yo no puedo empezar así. No puedo saber cuáles son los avances. Pásenme foto, video, todo. Albañiles trabajando, todo. Buen día, Gazú, ya en el tráfico de todos los días, excelente inicio de semana y quincena. Esperemos que está, que esté movido el día en el Uber. Saludos atentamente, Marlon. Vientos. Gracias, el Marlon. Gracias, Marlon. Buenos días, Gazú, Laudrinks, excelente inicio de semana. Saludos a todos en cabina y a la comunidad marciana. Es el Ulises. Saludos, Ulises. También por acá dicen...
4: Buenos días, marcianos, Gazú.
2: Buenos días,
4: hermano. Es el tema del mundial, yo creo que...
2: Sí, sí.
4: Como país y como buen amante del fútbol, considero que lo mejor que le puede pasar a México ahorita es que le vaya mal a la selección. Y te explico por qué. No es por el hecho de tener algo en contra de la selección, más bien es como una cachetada para la federación, quienes son los que manejan el fútbol mexicano, que el hecho de que no va a haber descenso ni ascenso y lo quieran ver como un negocio, como tal, pues no da fruto. Es la tal cual. Y eso es lo que yo considero que necesita pasarle al fútbol, demostrar, porque imagínate lo del presidente de la federación, si México llega a semifinales, ¿cómo se va a poner su corbata y decir, miren, sin ascenso y sin descenso, y llegamos a cuartos o a semifinales, como está predicho, ¿me entiendes? Entonces, eso es una estrellita para la federación, quien sabemos todos los que nos gusta el fútbol, que están manejando mal la liga, ¿me entiendes? Entonces, esa es la parte donde yo creo que es necesario que se den cuenta de eso.
2: Puede ser. La verdad es que suena feo, ¿no? Desearle el mal pues al México en el certamen deportivo, pero pues ni modo, pues es que no es que le deseemos el mal, es que ya sabemos cuál es la realidad, hermano mío, pero bueno.
5: Hola, Marcianos de la mañana.
2: Buenos días.
5: Un guapo poderoso para mi papá que va al trabajo, por favor.
2: Sí, con todo gusto.
6: Guapo, poderoso, asombroso, muy hermoso, soy precioso, armonioso, un buen socio, misterioso.
2: Manda mi video por acá, dice, antes de la luna.
7: 1-1 el empate. También el mismo sábado
2: vimos el tráfico por allá, carnal. ¿Qué fue?
7: Estos marroquíes.
2: ¿Qué fue?
7: ¡Qué bárbaros!
2: ¡Ah!
7: ¡Qué bien!
2: Tiraron una moto.
7: ¿Quieres que te
2: tiraron un motociclista por allá? Oiga, no. No anda tirando motociclistas. Digo, a veces caen gordos, pero no es para eso, pues. Le pueden enviar a Regina Castro un 6-7 y desearle un muy bonito día de parte de sus papás. Sí. Déjame buscar el 6-7 con todo gusto. 6-7. 6-7. 6-7.
8: Profesor, aquí contesta.
9: 20 más 7.
10: Hola, marcianos de la mañana. Soy Víctor. ¿Me puedes mandar un soda pop, por favor? Voy a la escuela. Bye.
2: Con todo gusto.
10: Ya quiero salir de vacaciones.
2: Ay, yo sé. Ya, yo también. Ya quiero. Urgen.

0: Buenos días, Marciano. Soy
1: Buenos Carolina. Días.
0: ¿Puedes mandar una guapa poderosa para mí? Me toca los honores. Gracias.
1: ¿Te tocan los honores? Ay, muy bien. ¿Pero qué te tocan de los honores? O sea, ¿te toca dirigir el programa? ¿Qué te toca?
0: Poderosa.
1: Eres guapa, poderosa, asombrosa, muy hermosa.
0: Preciosa, armoniosa.
1: Y lo vas a hacer de maravilla.
0: Misteriosa.
2: Buenos días, marcianos en la mañana.
1: Buenos días.
2: Por favor, ¿pueden mandar una felicitación y un perro salchicha para mi hija Alexa María? Ya que hoy saldrá mencionada en el cuadro de honor en segundo lugar. Muchas gracias, marcianos. Buen día.
1: ¡Qué bonito!

0: Luca y a Fabrizio para que empiecen su semana animados y motivados para ir a la escuela. Saludos y excelente inicio de semana. Vientos, vientos, chamacos, marcianitos. Un guapo poderoso a mi hijo Gonzalo. Oye, ¿cuántos guapos poderosos por? Andamos muy guapos poderosos, qué rollo. A mi hijo Gonzalo, que va a salir en la escolta el día de hoy, y para mi hijo Nachito, un huevito chopecha. Bueno, uno más.
1: Guapo, poderoso, asombroso, muy hermoso, soy precioso, armonioso, un buen socio, misterio.
0: Sí, andan muy guapos poderosos y armoniosos, y está maravilloso. Éxito en el examen de hoy para Mía Quintanilla, de parte de su abuela Patty. Muy bien, la abuela, la abuelita.
2: Hola, marciano, soy Diego Martínez. ¿Me apoyan mandando una Xochitl Gálvez para Cintia García? Y gracias por mi regalo, Sin.
0: ¡Ah! ¿Qué te regaló, Cintia?
3: ¡Hola! ¡Chido! ¡Con todo! ¡Contenta! ¡Animada!
4: Marcianos de la mañana, soy Itza. ¿Me puedes mandar un correo de Pocoyo para mi papá, que ya me lleva tarde a la escuela y un 6-7 para mí? ¡Gracias!
0: Ok.

0: Y saludos a Diego Cachito, también por acá, Play.
1: Hola, marcianos, buenos días.
0: Buenos días.
1: ¿Podrían ponerle un chévere que chévere a mi hija Natalia para que se despierte porque ya vamos camino a la escuela?
0: ¡Órale, Natalia!
1: Gracias,
0: ¡agarra la onda, Natalia!

0: Hola. Que tengan buen día hoy. Me mandan un 6-7, por favor.
1: Ahorita ponemos una tanda de 6-7, una tanda de 6-7, seguro que sí. Mis queridos marcianos chulos, migasunos, ¿podrías poner un chévere que chévere? Ya sonó para la familia Cortés Morales, porque tenemos una hueva de ir a trabajar, los queremos. Saludos, el Oscar. Fíjate, es que sí, la neta, no es por nada, pero este lunes sí se siente más así de como de flojerita, ¿verdad? Sí se siente. Hay lunes donde se siente un poquito más, hay otros donde menos. Hoy es uno de esos días donde sí dices, híjole, mano. Híjole.
2: Hola, marcianos en la mañana.
1: Hola.
2: Sebastián, los saludo desde Cuautla, Morelos. Es la primera vez que escribo. Me da mucho, mucho gusto ser parte de los radioescuchas de esta gran familia. De la mejor.
1: Pues no escribiste, güey, hablaste.
2: En todo México y en todos lados. Ponte Exa.
1: Abrazo, hermano. Bienvenido, bienvenido al mundo de los marcianazos.
2: Y si le puedes mandar una reiniciada a Alexa Mariam, que va dormidita a la escuela. Y un capibaya a Axel Sebastián, por favor.
1: 6-7 también para Derek, que va casi dormido a la escuela. Play.
3: Estamos rumbo a la escuela, súper tarde. Mi hijo tiene su último examen de secundaria y del año. De matemáticas, por favor, deseen la suerte. Marcianos, me falta una estampa para llenar mi álbum.
1: ¿Cuál te falta?
3: 4. Muy buenos días, saludos a ambos. Que vayan a la América, cuídense. Saludos, marcianos, perdón, no puse mi nombre. Saludos a Carlos, bye.
1: Saludos, canal.
4: Hola, marcianos, ¿cómo están?
1: Bien, ¿y tú?
4: Soy Ale. ¿Me podrías mandar un 6-7 porque ya casi es mi cumpleaños y voy a cumplir 7?
1: Vámonos.
4: Y también me pueden poner un corre poco yo porque ya voy tarde a la escuela. Bye.
1: Adiós.
5: Ahí es muy fácil, profesor, es 6-7. Ahí es muy fácil, profesor, es 6-7.
6: Hola, Bacenate, esta mañana.
1: Hola.
6: Soy mi Dana. Y quiero que me mande una muñeca te paisa, una pizza y un huevo topesa.
1: Un guapo sorpresa. Seguro.
7: ¿Qué me trajiste? ¿Y qué me trajiste?
1: Saludos a Maya, que hoy tiene examen. Dice por acá, le quiero decir que le va a ir muy bien, que la quiero mucho y es la mejor. Ay, qué bonito. Huevito.
8: Hola, buenos días, Gazú.
1: Buenos días.
8: ¿Dónde está Reynoso? No se encuentra en cabina.
1: No.
8: Todavía no se ha reportado. Bueno, quería pedirles una patita Lulú, a ver si hay patita Lulú para René, que le encanta.
1: Una patita Lulú, órale. No se diga más. ¿Sabes por qué? Nomás porque es un temazo. Sí la voy a poner por acá. Que no la. Este güey no. Hijo de su madre. Patita Lulú. Sale en 3-2-1. Sale en 2-3-4-5. Sale en 6-7. Sale en 2-3.
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1: Ya.

0: creo que soy la persona más insoportable. No me aguanto ni yo. Más insoportable de la tierra.
1: Sí, la neta.
2: Buenos días, marcianos por la
1: mañana. Buenos días.
2: Aquí ya en el tráfico de todos los días. Y me gustaría pedirles, por favor, un 6-7 para mi cachorrito. Porque hoy empieza su semana de exámenes. Y para mí, un Guapa Poderosa. Que tengan bonita semana.
1: Igualmente, excelente semana para ustedes, familia. Gran saludo. Es nuestro primer mensaje, lo escuchamos todas las mañanas. Saludos de Uco o Juco y Paloma, son los mejores. ¡Ay, un abrazo! Bienvenidos al mundo de los marcianazos. El mundo mágico, misterioso y astral.
3: Exacto. Hola, hola. ¿Nos pueden poner, por favor, un 6-7 para mi hijo Maximiliano? Y decirle al Reynoso que lo vimos afuera del partido, saludando a todo mundo lo quiere. Gracias. Que estés muy bien, te tocó trabajar, ni modo, te abandonó. Pero a lo mejor ya regresa pronto. Saludos. Ay,
1: no, qué tristeza, nos tocó trabajar como a todo el país. Ay, mano.
4: Buenos días, Macías, en la mañana. Oye, ¿me pueden poner un Claudini Shimomini? Ya tiene mucho tiempo que no lo escucho y a mí me gusta mucho.
1: Sí, con todo gusto.
5: 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Odia los corridinis y la comidini chatarrini.
1: Dios los bendiga, saludos a Samuel y Alexa. Nos puedes enviar un Pocoyo, que ya vamos tarde a la escuela, y una Alejandra. Gracias, marcianos, los escuchamos en Puente Dixla.

0: Marciano, buenos días, el Fabirú de Cuautla aquí, saludando a toda la banda.
1: ¿Qué pasó, Fabirú?
0: Lástima que no está Reynoso. Ahí tengo un videito, mañana se los voy a enviar. Andábamos ahí en Ciudad de México, en la noche, Palacio de Bellas Artes. Hombre, muchísima gente intercambiando estampas, pero muchísimos niños, adultos. No, no, de todo, bien padre el ambiente allá. ¿Y qué más?
2: Y adolescentes.
0: Acá y adolescentes, ya andamos haciendo intercambio de estampitas. Mañana
1: ¿qué dice adolescentes?
0: Pues, el videito, pero bien padre que está allá en Ciudad de México.
1: Esa participación de Mateo me pareció una joya, ¿eh?
3: ¡Y adolescentes!
1: Me encantó. Buenos días, una agua poderosa para mi esposa Alexia, que no trabaja el día de hoy, le toca descansito, y una abejita chiquitita, ¡qué rico! Oye, que aproveche el descanso, le cayó en un buen día, en un lunes de

0: Buenos días.
1: Buenos días.
0: ¿Me puedes mandar un 6-7?
1: ¿Un 6-7? Sí, ahorita ponemos otra ronda de 6-7.
0: No, por favor. Gracias, bye.
1: Adiós. Adiós. Que tengas un excelente día. ¿Dónde está, por cierto, el CR7? Mira, te va a poner motivación de CR7. Ya,
2: hola,
1: mira.
2: Campeón, ¿cómo estás? Soy Andale. Cristiano Ronaldo. He enterado que algunas cosas no están saliendo bien. Hombre, recuerda que es parte del aprendizaje. Todos mejoramos gracias a ello. La verdad es que nadie gusta atravesar procesos difíciles. Pero es necesario. Es muy necesario, campeón. Vas a salir de esto, es mucho más fuerte que como llegaste. Te mando un fuerte abrazo, nunca dejes de sonreír. Recuerda siempre ser guapo, pero no más guapo que el bicho, ¿ah?
1: Así se ríe.
0: Hola, Marcianos en la mañana.
1: ¡Oli!
0: Yo me llamo Isabel Neilani.
1: Hola,
0: ¿me puedes
1: Isa.
0: Mandar unos... ¿Un marciano en mi café?
1: Sí, ya falta menos.
3: Hola, Marcianos de la mañana, mi nombre es César. ¿Me puede mandar un 6-7 en todas partes por Texas?
1: Seguro que sí.
4: Hola, Marcianos, soy amigo Kenneth Santiago. Y desafortunadamente hoy amanecemos con la terrible noticia de que el día de ayer Oliver Tree y Gaspi, el youtuber argentino, fallecieron en un choque de helicópteros.
1: Correcto, sí. Es que pasa que aquí en Marcianos en la mañana... La gente se va despertando conforme avanzamos y hablamos, ¿verdad? Y es así.

0: Estuvo tremendo, ¿no? El mundo conmocionado. Buen día, amigo, ponme un gato volador, por favor. Sí, ¿dónde está el gato volador? Es que luego hay unos que sí no ubico bien, y me tienen que dar paciencia, hay que tener paciencia. ¿Sí me tienen paciencia o no? No importa.
1: Cárdame, todo no acepto.
0: Es lo de menos. Por acá dice...
2: Buenos días, marcianos en la mañana.
0: Buenos días.
2: ¿Me pueden poner un 6-7 para mi hermanito que viene llorando? Soy Leo, gracias.
0: ¿Qué crees? Es que antes, porque ya son 7:40 minutos...

0: Eso. Me podría mandar un corre, poco yo y un guapo pedroso para Chigiari y Julieta Itzaé, que los amamos muchísimo de parte de su mamá y su papá. Son muy inteligentes y muy buenos niños. Y gracias a mamá Lala y papá Pepe por llevarlos a la escuela. Lala Pepe, ¿ok? Pepe Lala, ¿ok?
1: ¿Qué tal, Gasú? Buenos días.
0: Buenos días.
1: ¿Ya registraste tu número de celular?
0: ¿Y a usted qué o qué? Ay, sí. Yo sí lo hice, es que ahí te va.

0: médico. Voy camino a la escuela. ¿Me pueden mandar un tijerón?
1: Otro Sixer Vencilla. Eso. Hay tiempo, Laura, hay tiempo.
2: Más 20, más 7. Ahí es muy fácil.
1: Profesora Six-Seven. Por acá dice Marcianos, buenos días. ¿Pueden poner unas coreanitas a mi hermana Wendy, la cucha mayor?

0: rezagado con su... Tienes razón, Gazú. La neta, estamos algo pegados por el fin de semana, pero aquí andamos, Gazú. Aquí andamos escuchándote como siempre.
1: Ah, que sí, carnal.
0: Ponte la de Tatiana del patito, ¿no? Porfa.
1: Ah, es correcto. Es correcto. Es patita, pero está bien. No pasa nada. Sí. Ahorita la ponemos de nuevo.
2: Soy Noel.
1: Hola, Noel.
2: ¿Me pueden mandar un Cristiano Ronaldo para mí, por favor?
1: Sí, sí, sí.
2: Gracias.
1: Sí, por supuesto.
2: Bendecido día, que Diosito los acompañe.
1: Igualmente, chamaco. Que tengas un excelente día. ¿Dónde está el CIU, Laura? Es que no le encuentro el CIU. ¿Por qué no encuentro el CIU?

0: Está bien, pues. ¿Todo bien? ¿Todo bien?
1: Hola, marcianos. Buen día, soy Leia.
0: Hola, Leia.
1: Voy a enviar un guapo poderoso para mi papá, porque lo fuimos a dejar hasta Cuautla su trabajo. Buen día.
0: Hasta Cuautla, nomás así para llevarlo, nomás para llevarlo, güey.
2: Hola, marcianos de la mañana, soy Frida de Cuautla. Hoy tengo examen, ¿me pueden mandar un miau, miau, miau, miau, por favor?
0: Sí, con todo gusto. ¿Dónde está mi miau, miau, miau? ¿Dónde está mi miau, miau, miau? Por aquí está mi amado. Yo lo puedo lograr. Yo lo puedo lograr. No importa que tenga 5 cosas enfrente de mí, puedo hacerlo, Laura. Sí, señor. Tarde o temprano voy a encontrar mi amado. Ahorita lo encuentro. Pero mira, mientras tanto, no pasa nada. ¡Ay, mira! Laura, Laura.
3: Muchas gracias, afición. Ah,
0: Laura. El gato, mira. Todo aquí ya lo encontré. El gato volador. Ay, ay, ay. Ay, ay, ay. Que sí, te digo. Ay, ay, ay.
4: Marcianos, marcianos. Bueno, ¿sí? No, marciano, este Reynoso ha de estar bien crudote todavía. Oye, ¿y qué chavo te dejó la botonera? Oigo que lo estás haciendo muy rápido.
0: No, para que veas, carnal, para
4: si
0: que
4: te
0: veas.
4: Si la dejó, dile que qué chido. Si no te la dejó, vamos a hacer un trato entre todos los radioescuchas. Nos vamos a cooperar para darle, cuando no venga, para darle una feriecita para que no se, para que no se estrese el Reynoso por la botonera, ¿no? ¿Cómo ven, chavo? Saluditos, marcianos, y en todas partes, pónganse.
0: Un abrazo, carnalito.
5: Hola, marcianos, por la mañana.
0: ¡Oli!
5: Soy Froilán. ¿Me pueden mandar un siu? Porque hubo un show de talentos en mi escuela y espero ganar el show de talentos para que me den suerte y que gane. Oh. Y les cuento un chiste de paso porque fui comediante. ¿Qué le dijo una oveja a otra oveja?
0: ¿Qué le dijo?
5: Ve tú, que yo estoy cansada.
0: ¡Me encantó!
3: Muchas gracias, afición.
0: ¡Me encantó! Hey. Oye, Gazú, ¿me podrías mandar un 6-7 para Sofi García, que le ha ido súper bien en sus exámenes finales? Decirle a Gabriel que lo amo. Saludos a Rocco, saludos a Rocco. ¿Estaré escuchando el Rocco? ¿La Maya? ¿El chat? ¿Qué estará pasando?
6: Buenos días, marcianos de la mañana.
0: Buenos días, chamaca.
6: Me llamo Andrés. ¿Me puede mandar un huevito chopecha? ¿Cuándo es FM 95.7?
0: Un huevito chopecha, ahorita lo ponemos, con todo gusto. Que ay, ay, ay. Dice, buenos días, Gazú, un abrazo, lindo lunes, excelente semana a todos. Ja, ja, ja, ja, ja, ni modo, te tocó trabajar. Ay, qué raro, te digo, no sabes. Me tocó trabajar el lunes,
7: hola,
0: normal.
7: Hola, de la mañana. Buenos días, soy Sabine.
0: Hola, Sabine.
7: Hoy es mi examen de español. ¿Me pueden poner un corre Pocoyo?
0: Seguro, ahorita lo ponemos. Corre Pocoyo también para Alan Gael, que no se le haga tarde para ir al kinder. Una estrellita de Mario Bros a su mamá Jessie. Excelente inicio de semana, Gazú. Igualmente para ustedes, familia. También por acá, Play.
8: Hola, Marcianos de la mañana, ¿cómo están? Yo soy Fedra.
0: Hola, Fedra.
8: Oigan,

0: mi hermana tiene un peluchito de la escuela que se llama Maroma. Y hoy Maroma. Y entonces, pues ayer fuimos al zoológico de Puebla. ¿Me pueden mandar un correo poco yo? Gracias, después a mi hermana. Hola, mi de la mañana, ¿cómo están? Yo soy Mira. Hoy fui al zoológico. La semana pasada fui al zoológico. ¿Me pueden mandar un correo poco yo?
1: Pero, oye, espérame. La pregunta es, ¿y qué vieron, chamacas? Cuéntenos, ¿qué vieron? ¿Qué les emocionó más? ¿Vieron capibaras? ¿Qué vieron? ¿Vieron llamas? ¿Vieron jirafas? ¿Qué vieron? ¡Ay, qué emoción!
2: Hola, Marciano, buenos días.
1: Buenos días.
2: Voy a mandar el zapato a Ivana, que va camino a la escuela, de parte de su mamá, que la ama mucho.

0: Saluden a Natalia, que va de peinado loco, exageró y va toda loca ella. Y es que está padrísimo el peinado loco. Es Ratatouille. Literalmente es Ratatouille. Bueno, es Remy. Y está en la cabecita. Y literalmente tiene así los dos mechones de cabello agarrados, como si la fueran. ¡Ah, está padrísimo! ¡Me encantó! Marcianos, buenos días. Le podrían mandar una Xochitl a Abner para empezar la semana con todos. Sí, sí, sí, ahorita lo ponemos. Ok, a ver, play.
1: Hola, Marcianos de la mañana.
0: ¡Oli!
1: ¿Cómo estás?
0: ¿Bien?
1: Ya vamos a ir a la escuela. ¿Y qué creen? Adoptamos unos pollitos.
0: ¡Ah! ¡Ay, ahí están los pollitos! ¡Ahí están! ¡Ahí están!
1: ¡Bye! ¡Somos Arequi Darío!
0: ¡Saludos! Que los pollitos se llaman Juanito y Nacho. ¡Me encanta! Venga, cuídenlos mucho, por favor. Muchísimo, ¿eh?
2: ¡Hola, marcianos! ¡Buenos días!
0: ¡Buenos días!
2: ¿Cómo están? Yo muy bien. ¿Qué creen? El jueves ganó... El jueves de la semana pasada ganó México contra Sudáfrica. El marcador fue 2 de México, 2 goles de México y 0 de Sudáfrica.
0: ¿Sí?
2: ¿Están listos para este jueves? ¿Cómo quedará el marcador de México contra Corea del
0: Sur? Pues tú dime, ¿cómo va a quedar? México. ¿Qué piensas? ¿Qué piensas?
2: Soy Carlos Nieto.
0: Ay, no dijo marcador. Estaría bueno escuchar a ver qué piensas tú, a ver cómo va a quedar.
3: Hola, Gasol, buenos días.
0: Buenos días.
3: Estás rompiendo la botonera. ¿Le puedes poner a Nandito un Bailalo Rocky? Bonito día.
0: Ok, sí, un Bailalo Rocky con todo. Con todo gusto, déjame ubicar el Bailalo Rocky y después de eso, yo te doy lo que quieras. El Bailalo Rocky, el Bailalo Rocky, el Bailalo Rocky.
4: ¡Bailalo Rocky!
0: Ahí está. Esa, za, za, za. Suéltalo, ahí suéltalo.
4: Bailalo Rocky, bailalo Rocky.
0: Mire usted, suéltalo, bailalo Rocky, mire usted. Ahí te voy, ahí te voy.
5: Hola, Marcianos de la mañana. ¿Cómo están? Soy Dana. Hoy me toca examen. Descansa el martes. ¿Me pueden mandar una copia de los helados? Y para mi mami, ¿le pueden mandar un coro de lo poco yo?
0: ¿Sí?
5: Y para mi papi, una canción del Día del Papá.
0: ¿Una canción del Día del Papá? Ok, sí.
6: No me gusta los...
0: Ahí está para el papá.
6: Ser adulto no me divirtió crecer tanto. O sea, ser adulto no me divierte. Y no se me hace tan divertido lo de los adultos. Entonces como que me quedo mentalmente en lo de los 13 años, 14, que fue muy divertido.
0: Dice un Haaland, esta semana gana Noruega para Santi. Ok.
7: Pregunta, Gasu, ¿tienes algún programa en la tarde? Es que creía haberte escuchado hace unos días.
0: ¿Un programa en la tarde? No tengo programa en la tarde. No, ya, no.

0: No. Cazú, el viernes te vi dándolo todo en el gym. Un Xochitl para levantar el lunes. Pues, para que veas, carnal. Si vamos a darlo, fíjate la filosofía de vida. Si vamos a darlo, hay que darlo con todo. Si no, no lo des. Es correcto. Buenos días, Gasú. Aquí entrenando a mi hijo Eder para hacer mini Cristiano Ronaldo. Saludos y bonito inicio de semana. Es el Mufis. A ver, Mufis, manda video. ¿Ok?
1: Muchas gracias, afición. Este es para ustedes.
0: Me encantó. Vientos, Mufis. Vientos, Eder. Chavos. Mira, la verdad es que no hubo mucho cumpleañero, solamente denunciaron a un cumpleañero que cumple 11 años. Van marcelitas para él, así que si hay alguien más allá afuera que no hayan denunciado.

y lo quiere. Y ahora viene Alex Syntek de Noche en la Ciudad. 7:53 PM.

0: manos en la mañana.
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1: Oye, por acá agradezco a una persona que literalmente me dice, te dejo mi acordeón de algunos sonidos de la botonera, espero te sirvan. Y sí, anotó varios, ¿eh? Dice, Soda Pop, segunda pestaña hasta abajo, reiniciada, primera página hasta arriba, Coreanita, segunda hasta abajo, Baile de la Quesadilla, primera página, Cacarnal, primera página. O sea, dice que los apuntó cuando Reynoso le estaba enseñando a Laura. Un aplauso. Uno nunca se lo espera. Y mira, termina uno sorprendido. Ok, déjame poner un par de audios más para...
2: Hola, Marcianos, hola, mañana. ¿Cómo están? Mi nombre es Elena y mañana le van a hacer la fiesta a mi primo Andrés Paniagua y lo pueden felicitar el día de mañana, por favor. Y un ñau, ñau, ñau para mí porque tengo examen de español. Gracias.
1: Mañana, por favor, no se te vaya a pasar pasarnos el nombre para que lo montemos bien en las marcianitas y festejemos en grande. ¿Te parece bien? Saludos a Jimenita Jiménez. Pongan un marciano en mi café. Jimena Jiménez. ¿Qué tal la combinación? Ganadora, ganadora. No desperdiciaron el nombre ni el
3: hola,
1: apellido.
3: Buenos días. Éxito en tu programa hoy. Saludos y 95.7 contra XFM.
1: Saludos, carnal. Saludos.
3: Hasta la zona norte.
1: Saludos, hermano. Fíjate, hemos visto un montón de escenas. Ya la semana pasada, desde el viernes, ya estábamos comentando, ¿no? Lo excelentes que somos los mexicanos para la fiesta como anfitriones. Somos maravillosos. Y esto, a ver, esto, obviamente hablando de los festejos estos del evento deportivo y todo lo que conlleva, ¿no? Con extranjeros y demás. Pero velo también como en microcomunidad. O sea, si lo ves también en tu propia comunidad, es que es así. O sea, cuando hay fiesta, hay fiesta. Por ejemplo, cuando hay una fiesta y haces de comer para varios, siempre hay un plato para alguien, ¿no? Algún vecino, siempre hay un plato para... No, llévale a tal persona, no seas así, llévale comida, llévale la cena. Así somos los mexicanos. En esta ocasión veo una escena y después voy a poner un audio que... Me parece que vale muchísimo la pena que escuchemos como mexicanos de cómo los extranjeros se expresan de nosotros. De entrada, después de ver todas estas escenas, de cómo recrear una escena de los Simpson, de cómo levantar una botarga de la farmacia. O sea, después de que hemos visto todas estas escenas, hay una que se agrega, que es un chavito, un niño, un morrito, como de ¿qué te gusta? Máximo tres años. Se perdió en uno de los fanfests, se perdió. O sea, se le perdió a la mamá. ¿Qué hizo la comunidad? Ahí están todos los vatos cargando al niño. Ese, obviamente para que se vea que ahí está y todo el mundo alumbrando con el celular de que aquí estaba el chamaco. Eso no es la primera vez. Yo ya lo había visto en algún concierto. No recuerdo en qué concierto, pero lo vi. Se perdió el chamaco y lo estaban levantando. Y estaba el hombre, porque aparte es como hasta riesgoso, pues, ¿no? Sí, ¡se perdió un niño! ¡Se perdió un niño! No preguntó el nombre, no sé si a lo mejor el niño no sabía hablar, no tengo idea, pero ¡se perdió el niño! ¡Se perdió el niño! Y entonces ahí es donde empieza la labor mexicana, la neta, bien chida de cómo cuando nos proponemos, cuando estamos en una energía diferente, neta somos bien chidos, bien chidos. Muchas escenas, ahora con estos festejos del Mundial, en Inglaterra, en varios países... Después de lo que pasó de la inauguración y todo el ambientazo que pone México como anfitriones, no sabes los comentarios loables hacia México en este aspecto. Están felices con nosotros, los coreanos, felices de verdad, pero hablando maravillas de como anfitriones, somos de lujo. ¿Por qué hacemos fiesta? ¿Por qué recibimos pero de poca Mauser? O sea, verdaderamente sí nos rifamos, somos grandes anfitriones y eso en lo personal a mí me pone contento, me pone feliz saber que se expresen así de este país a pesar de todo lo que pasa y a pesar de que a veces como comunidad nos falta mucho todavía por hacer, la neta. A pesar de todo, somos maravillosos. Y ahora me encontré en abril, esto sucedió en abril, es un video grabado en una cuenta que se llama Rui Machalele. Este carnal no es de este país, pero ya reside en México desde hace algunos años. Y a pesar de que no está hablando específicamente del Mundial, me encanta lo que dice de nosotros. Mire, palabras más, palabras menos, mejor escuchemos lo que dice este sujeto de los mexicanos.
4: La neta, ustedes los mexicanos tienen un superpoder que, híjole, no se encuentra en cualquier lugar. Yo amo mi país, Mozambique, yo sé que mi país me ama, pero en México, aparte de ser amado, yo me he sentido integrado. Si yo pudiera atender a todas las invitaciones que tengo de los mexicanos para ir a su casa, Yo me podría pasar los 365 días del año de casa a casa y comiendo en cada hogar. Y digo esto desde el fondo de mi corazón porque no existe forma más genuina de demostrar amor que decir, mi casa es tu casa. Y se siente que no se dice nada más por quedar bien, porque esto va acompañado de una invitación, cuando vienes a mi casa, cuando vienes a mi estado. Eso, mis estimados, a lo mejor tú, mexicano, estás acostumbrado a hacerlo de forma por inercia, pero es algo tan chingón que tienes dentro de ti. El tema de querer servir y querer compartir es algo que no tiene precio, mi chingón, ¿sabes? Si tú te dieras cuenta del poder que tienen tus palabras, te darías cuenta de que naciste para unir, naciste para hacer de este lugar un mundo mejor, porque haces que la gente se sienta apapachada, querida, integrada. Eres tan chingón que cuando alguien dice, oye, me gustó tu sombrero, tú eres capaz de decir, y lo dices de fondo de corazón, a la orden. Cuando tú dices a la orden, estás diciendo, cuando gustes, te lo puedo prestar, te lo puedo dar, te lo puedo regalar, mínimo te puedo decir en dónde lo compré. Eso es chingón, ¿saben? Esas son palabras mágicas que a lo mejor tú, mexicano, lo haces por inercia, pero hay mucho trasfondo en tu forma de ser, en cómo tú dices las cosas. Porque realmente haces que la gente sienta un amor genuino. ¿Saben qué? Yo nunca me voy a cansar de decir lo mucho que amo este país. Nunca me voy a cansar de mencionar tantas cosas que la gente hace por inercia, quizás porque a veces por impulso, pero no, hay un trasfondo. Hay un corazón enorme en cada palabra de un mexicano. El mexicano, cuando habla, habla con poesía, habla con el corazón, habla con algo chingón, porque siempre te quieren hacer sentir bien. Mi mexicano chingón, mi mexicana chingona, tu forma de hablar es arte, es amor, es invitación a hacer un mundo mejor.
1: Uy, ¿qué tal eso? ¿Cómo les quedó el ojo? ¿Cómo se expresan de los mexicanos? Esta es una persona que reside aquí en México, él es de Mozambique, se llama Rui Machalele, y te digo, esto lo dijo en abril, hace ya algunos meses, precisamente hace un par de meses. Pero, híjole, a mí sí me hace un nudo en la garganta de cómo se nos olvida esto, se nos olvida, neta. Que a veces fallamos en muchas cosas, me queda claro, y siempre voy a estar aquí recordando en lo que fallamos, porque sí, a veces son fallas que dices, no, güey, es que ese tipo de cosas no nos hacen crecer. Siempre estamos ahí, ay, che gobierno, sí, está bien, pero ¿y tú qué? ¿No? Empieza por ti. Cuando volteas y escuchas este tipo de palabras y este tipo de cómo nos ven como comunidad, como mexicanos, no, hombre, a mí se me enchina la piel y uno se siente muy orgulloso. ¿Por qué es eso, no? O sea, aquí vemos el ambiente del mundial y vemos que armas una reta de lucha libre ahí en Reforma, o sea, ves cosas divertidas, ves cosas así que a la gente pues le encanta y lo comparten en todas partes del mundo ahorita, ¿eh? Lo están compartiendo por todos lados. Y eso está bonito también, eso es padre. Y a eso me refería yo hace unos días, cuando yo no me quería poner la playera de la selección, porque es que no somos eso, somos otra cosa. Pero eso no quiere decir que no te pongas la playera si quieres. Ponte la playera, grita los goles, emocionate. Sobre todo, pásala bien, voltea y haz comunidad. Porque eso es lo que sí vale la pena de los partidos de México. Eso sí vale toda y absoluta la pena. Voltear y ver al de al lado, compartir con amigos, con familia. Yo este fin de semana compartí ayer justamente el partido de Países Bajos con Japón, con la familia. Y lo puedo compartir con amigos, me encanta eso. Entonces, ¿qué opinas de estas palabras del señor Rui Machalele? ¿Qué opinas de lo que otros ven en nosotros como mexicanos? Y a veces se nos olvida porque estamos ensimismados, porque pues traes tus broncas, porque el mismo contexto no nos ayuda. Nosotros vivimos aquí desde hace, pues de aquí nacimos, aquí crecimos, aquí estamos, y a veces el contexto no te ayuda a visualizar también las bondades que tenemos como mexicanos. Porque los mexicanos no solamente somos fútbol, me queda claro, somos mucho más grandes que eso. En fin, Yo lo pongo sobre la mesa. Este fue el Imagínate Vivir en Marte. Y aquí está el WhatsApp para que también compartas. 777-300-957. En lo que llega acá va y esto se llama... Ajá.

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0: Bien, 8:31. Ahí está Beli Bélica. Espectacular ella, ¿no? ¿No les gustó? A mí me encantó. Fue de lo que me encantó, de lo poco que me encantó en la inauguración. Oigan, a ver, tenemos varios días, hoy 15 de junio, aparte de ser quincena, chavos, sí, les recuerdo, pasé a recordarles que es quincena. Hoy deberíamos estar todos contentos, creo yo. Es el Día Global del Viento. Y hablando, por supuesto, de energías renovables, ¿no? Autosustentables, bueno, todo este tema, pero hay también por ahí otro tema importante, que es el Día Internacional de la Mujer en la Minería. Y hay otro que este tema, sí, por favor, más adelante vamos a desmenuzar. Me parece importantísimo hablar de esto. Además que hay algo ahí importante también que hablar con ustedes. Invitar, de hecho, vamos a invitar a 10 personas. 10 personas, pero más adelante, todavía no. Ahorita les presentamos eso. El Día Mundial de Toma de Conciencia del Abuso y Maltrato en la Vejez. Esto está brutal. Y es un tema que vale muchísimo la pena desmenuzar y no, lo vamos a hacer aquí en Marcianos en la Mañana. Tenemos cápsula del día, claramente. Hay muchos datos que repasar. 15 de julio de 2026. Vamos con eso y venimos.
1: Muy pero muy buenos días, arriba esos ánimos, banda, y es que sacúdense la flojera porque ya es lunes 15 de junio y ya llegamos a la mitad del mes. El año se va volando y la neta, el cuerpo todavía se quedó atrapado en los tacos de cecina de ayer que estaban deliciosos o echando el chapuzón en la alberca. Pero ni modo, el deber llama. El recibo de la luz por tener el ventilador al máximo no se va a apagar solo, así que denle un buen trago a su café. Aguanten el tráfico de la avenida Morelos con paciencia y acompáñenme 3 minutitos para arrancar la semana con los datos exactos. Para empezar, fíjense que hoy es el Día Mundial del Viento. Y miren, con estos calorones que nos están pegando aquí en la ciudad de la eterna primavera, que ya parecemos pollos rostizados desde las 9 de la mañana, hoy le pedimos al Dios del Viento que por favor se moche y nos mande un airecito, pero fresco, por amor a Dios. No de esos aires que nomás levantan el polvo en el paso express y te dejan el carro todo puerco. Un vientecito rico de esos que caen antes de la lluvia para refrescar cuerna. Hoy se vale soplar con ganas, banda. Y pasando a las pantallas, hoy toca felicitar a una mujer que nos hizo reír por años, Courtney Cox, la eterna Mónica Geller de la serie Friends. Está cumpliendo 62 años y se ve espectacular. La neta, todos tenemos un amigo que es igual de obsesivo con la limpieza que ella, y si no lo tienes, es que ese amigo eres tú. Por cierto, un día como hoy también, pero de 1994, el mundo entero conoció la historia de Simba, porque se estrenó en los cines El Rey León. No inventen, qué joya de verdad de película, la de lágrimas que derramamos con la escena de Mufasa, ¿no? Esa no tiene nombre, de verdad. Yo todavía no lo supero, de veras. Eso sí, hoy es lunes de traer la actitud del Hakuna Matata, o sea, sin preocuparse, es como hay que vivir. En fin, mi gente, ya tienen los datos listos para romper el hielo hoy en la oficina. Pórtense bien, llévense su termo con agua bien fría, apliquen el Hakuna Matata y recuerden que ya falta menos para el próximo viernes. Yo los dejo con la mejor música de la radio para que este lunes se pase volando. Sube el volumen, Pontexa.

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0: está Javi con Dosis en Marcianos en la mañana y vamos a repasar ahora sí, retomando el tema del imagínate vivir en Marte, la participación de la gente, a ver, opiniones. Ahí les voy. Dice, hola Gasuseño y a toda la bandita marciana, buen día. Es increíble la manera en que los extranjeros nos ven cuando nos visitan, en este caso como anfitriones del Mundial. Cambia la cara de cómo nos ven a pesar de lo que pasó algunos meses en Jalisco con el tema de inseguridad. El hecho de que estén disfrutando la fiesta de esa manera es magnífico. ¡Viva México, carajo! Dice por acá. Sí, sí, sí, completamente, hermano, completamente. Dice, buen inicio de semana, gracias por hacer ligeras, divertidas las mañanas. Abrazo, abrazo, family. Los queremos un montón.
1: Así es, mi querido Gasú. Yo he tenido la oportunidad, la bendición de vivir fuera de México. Y sí, nos ven como un pueblo que cobija, que siempre está de fiesta, que siempre está contento, que te recibe con el corazón. Un pueblo con mucha cultura.
0: Sí.
1: Pues, lamentablemente, como dice el refrán, nosotros no lo vemos hasta que estamos lejos, ¿no? Y lo vemos perdido, ¿no? Que no lo podemos disfrutar, a eso me refiero.
0: Sí.
1: Entonces, pues sí, México es un gran país y su gente también, pero a veces las circunstancias en las que vivimos, pues no nos dejan darnos cuenta que
0: de acuerdo,
1: unidos y con esta buena voluntad, pues podríamos estar en otro lado, ¿no?
0: Me encanta justamente lo que dice este muchacho de Mozambique, ¿no? Que dice, estás hecho para darle vida al mundo, estás hecho mexicano para cambiar el mundo. O sea, sí, sí, sí. Híjole. Ahora sí que querer es poder, dice por ahí, pero no está tan fácil, ¿verdad?
2: Imagínate vivir en Marte. Yo soy dentista. Tengo dos compañeros cubanos y da tristeza el momento por lo que está pasando ya todo en Cuba. Tuve la oportunidad de irme de vacaciones con mi esposa y mi hijo a Cuba. Y aprovechando que iba, pues llevé un buen de cosas para la familia de sus compañeros, de ellos. Aprovechando ya que pues llevé todas las cosas que me mandaron ellos, que se los dieran. Y pues igual llevé varias cosas por parte mía pues, para regalar, porque pues, es un momento de conciencia, de tristeza ver que digamos la pobreza, cómo se está viviendo allá. Que regalando yo cosas, ropa, juguetes a los niños que pues, ahora sí no tienen ni calzado, no tienen ni ropa. Y cómo andan pidiendo, pues, ahí en la calle, hasta la misma comida que luego salíamos de los restaurantes de allá de Cuba y nos sobraba comida y nos llevamos en un plato, ahí mismo las personas pidiendo, pues, algo para qué comer. Entonces, pues, ahí, en ese momento, pues, entra la humanidad, apoyar a todas las personas, no importa que sean o no sean mexicanos, ahí apoyando. Y cuando se puede aquí mismo en el trabajo, cuando está la oportunidad, pues, igual, cuando van a llevar cosas, pues, nosotros damos de nuestra parte, digamos, ropa que ya no usemos, ropa que no nos quede, tenis o algo así, y empezamos a regalar cosas para que igual se aproveche otra persona allá mismo apoyando a... O sea, por parte de la familia de nuestros compañeros cubanos. Pero bueno, ahí te paso ese dato. Que no nada más hay que ayudar acá a nosotros. Como dicen, ayuda que Dios te ayudará. Sale pues amigo, cuídate y bonito inicio de semana. El sol brilla para todos, acuérdate.
0: Dice por acá, vivir fuera de tu país te cambia la perspectiva. Te obliga a ver con ojos nuevos tanto el lugar de donde vienes como el lugar donde ahora estás. A veces la rutina en México no nos deja ver la enorme riqueza humana que tenemos, pero la distancia y la cotidianidad en un nuevo país te lo terminan enseñando. Hace poco tuvimos una experiencia que me dejó pensando mucho y que, para ser honesta, me dio muchísimo sentimiento. Se nos ponchó una llanta en la carretera. Estábamos ahí parados viendo pasar un carro tras otro. Fueron unos 12 en total y ninguno se detuvo. Nadie bajó la ventanilla, ni un segundo para preguntar si estábamos bien. En medio de esa indiferencia sentí un nudo en la garganta y le dije a mi esposo, créeme que en México alguien ya se hubiera parado a preguntar si necesitábamos algo. Terminé llorando.

Uf. Uy, qué momentos. Es cierto. Pero qué triste que tengamos que estar lejos, ¿no? Es real. El contexto, de verdad, a veces por eso dicen, no veas noticias, no escuches las malas noticias. No, no, vaya, las malas noticias hay que enterarse para ver qué sucede, qué ocurre. Por protección, por seguridad, por supervivencia, básicamente, hay que saber qué pasa, ¿no? Sin embargo, pues sí, el contexto en el que estamos, de violencia, de... pues lo mismo. A ver, también nosotros, ¿eh? También nosotros no ayudamos en muchas cosas. Y entonces, bueno, pues volteamos y decimos, ah... si nosotros mismos aquí adentro en este país, viviendo aquí, no nos ayudamos los unos a los otros, bueno, ¿qué esperamos, no? Eso es real. Dice por acá, buen día, el detalle está justamente que para el relajo somos buenísimos, organizamos, cooperamos, empatizamos y qué bueno, pero para las cosas duras, cuando se necesita la raza ante injusticias sociales, bien. Aplicamos el... a que lloren en mi casa, bien, bien. Por eso, porque eso también, para poner excusas, también se está a la orden. La inauguración del Mundial fue el claro ejemplo de los polos en México. Por un lado, los que su realidad les permiten gastar 100 mil, 200 mil pesos sin siquiera saber por qué están cerradas algunas calles. Por el otro, el pueblo que vive en carne propia, el lado más social de ser mexicano. Y para ellos no hay fiestas, ni abrazos, ni besos, ni relajo, ni luchas libres, etcétera. Mi humilde opinión. Sí, 100% de acuerdo. A ver, aquí... el Mundial se cuece aparte, discúlpame, aquí el Mundial se cuece aparte, es otra cosa, estamos hablando de otro tema y por eso recalqué mucho que este video grabado por esta persona de Mozambique fue grabado en abril, aún no había Mundial, ¿ok? Bueno, dice, lo puedo resumir en una frase, a cualquier mexicano ponle un extranjero que viene de visita y le va a hacer fiesta, a un mexicano ponle otro mexicano en situaciones de desigualdad y muy seguramente aplicará el, híjole, no, pues espero que se mejore tu situación y aclaro, no es queja, así somos, solo que el decir que el mexicano siempre es alegre y divertido y todo lo bueno del mundo no se me hace justo. Pues es que no hablamos de justicia, hablamos de cómo es como raza, ¿no? Y es lo que yo sí también recalco y sí, también apoyo mucho esto que comentas, sí, 100% real. La indiferencia es lo que a este país le hace más daño. Y sí es cierto. Un mexicano no es igual con un extranjero que con un mexicano. Si me preguntas a mí, esa es mi perspectiva y es sí cierto. Perdón, aunque duela y aunque raspe muebles y aunque de repente salga alguien allá, sí es cierto. 100% real. Bueno. ¡Carpetazo, qué rollo! Te sigo opinando por acá, el WhatsApp está disponible 777-300-957. En lo que vamos con música y regresamos. Pues para tocar un tema también. Híjole, andamos rasposones hoy, ¿eh? Pero está bien, es lunes y da para reflexionar toda la semana. Porque hace rato les comentaba de los días mundiales y tenemos el Día Mundial de Toma de Conciencia del Abuso y Maltrato en la Vejez. Es un temazo que va a dar mucho que platicar más adelante aquí en XFM 95.7, Marcianos en la Mañana. Esto es de What Direction, se llama One Way or Another.

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0: Ahí está Piel de Azúcar de Juan Solo. Buena versión, buena versión. Men es inevitable, naño, ñaña. Yo soy Sarita. Sarita. Oye, fíjate, le iba a dar carpetazo, la neta, Laura, pero, híjole, llegaron ahí un par. A ver, escuchemos.
1: ¿Cómo estás? Buenos días. Normalmente nos definen por malas personas a nivel extranjero, en el internacional, digo yo. A mí me tocó una situación muy, muy terrible donde allá en Estados Unidos un mexicano, así te lo digo, un mexicano maltrató a un paisano delante de todos y le valió madre, ¿no? Entonces yo le dije, si tú eres mexicano, ¿por qué haces eso? Ah, sorry, I don't speak Spanish. Y que agarre que se lamiento. No, pues vas y chiqui, ya sabes, ¿no? Ya que me dice, ¿qué me dijiste? Le digo, ¿ya ves, cabrón, cómo si hablas inglés? Digo, ¿cómo si hablas español? Pero así, eso es lo que nos ha estado definiendo. Dicen que el peor enemigo de mexicano es el mexicano mismo.
0: Dice, por acá yo creo que sí hay mucha gente buena en el país. Ah, no, claro, por supuesto. Yo hace muchos años tenía una mala percepción de los chilangos, pero me taparon la boca hace años. En un balneario dejé las luces prendidas del carro y nadie quiso pasarme corriente, siendo que no traía cables tampoco. Y unos chilangos que ya se iban se acercaron y me dijeron que necesitaba, que si me empujaban, pero le dije que estaba muerta la batería y ellos consiguieron entre ellos cables y me pasaron corriente. Cabe señalar que no me aceptaron nada de dinero. Quedé muy agradecido. Ah, bueno, pues sí, no, claro. A ver, siguiente.
2: ¿Qué tal, Gazú? Acerca de la empatía que tenemos los mexicanos, a mí me tocó una anécdota personal que me fui de mojado allá a Estados Unidos, entonces tenía poco de haber llegado, pues no, estaba solo prácticamente, y ya me metí a una fondita mexicana, porque ahí tenía la bandera de México, ¿no? Ya me metí, pues obviamente no hablaba inglés, me metí ya en el inter de que estaba almorzando, pues mi familia me mandó un video de mi hijo que tenía poco de haber nacido, pues se me soltaron las de cocodrilo, entonces pues ya la mesera y el dueño, eran nada más dos personas, salieron, me preguntaron que si estaba bien, les dije que sí, se sentaron conmigo en lo que terminaba de almorzar, o sea que me acobijaron en ese momento, pues sentí, ya no me sentí tan solo en ese momento, pero sí, los mexicanos somos muy empáticos con las personas, no solo con nosotros mismos, sino con todos los extranjeros y todo el mundo. Saludos, Jesús.
0: Gracias, hermano, abrazo. Ok, retomemos entonces, vamos a tomar este tema que también hace rato los preparé para ello. A nivel mundial, el maltrato a las personas de la tercera edad es vaya problema de salud pública. Y otros tipos de... O sea, el alcance es mucho más allá. Pero bueno, se estima que una de cada seis personas mayores de 60 años sufre algún tipo de maltrato en el mundo. Lo alarmante es que solo uno de cada 24 casos es denunciado. Esto debido al miedo, a la vergüenza o incluso a la incapacidad física de la víctima para pedir ayuda. Pues sí, si no puedo caminar, ¿a quién le digo, no? Hablando de tipos de abuso más comunes, hablamos primero del maltrato psicológico. Incluye insultos, humillaciones, amenazas. Y bueno, esto lidera las estadísticas, seguido de cerca por el abuso financiero. Este es un tema, no, hombre, yo me sé unas historias espeluznantes de esto. Le roban su pensión, los obligan a firmar testamentos o quitarle sus propiedades, ¿sí? El famoso terreno de la abuela. Y de negligencia, bueno, falta de alimento, medicamentos, higiene, los dejan ahí abandonados. Fíjese bien este dato. Para el año 2050, la población mundial de más de 60 años se va a duplicar, alcanzando los 2,000 millones de personas. Si no cambiamos sistemáticamente, obviamente hablando de cultura, hablando, es que son un montón de temas, pero bueno, la crisis de maltrato se va a desbordar. Hablemos ahora de este país. En este país, en México, el INEGI y el Sistema Nacional para el Desarrollo Integral de la Familia, el DIF, muestran un panorama donde el hogar es, paradójicamente, el lugar más peligroso para un adulto mayor. En México viven poco más de 15 millones de personas adultas mayores. Esto de acuerdo con estimaciones basadas en encuestas de salud y envejecimiento, hablando también de entre el 10 y el 18% de ellos que han sufrido, fíjese bien, alguna forma de maltrato. De los encuestados, el 10 al 18% han sufrido alguna forma de maltrato. Las estadísticas oficiales arrojan un dato dolorosísimo, la neta. En el 30% de los casos de maltrato, el agresor principal es un hijo o hija, seguido por los cónyuges y los nietos. La violencia familiar es la más común en este sector. ¿Escuchó bien? Hijos, hijas, cónyuges y nietos son los principales abusadores de los adultos mayores en su propia casa. Miles de adultos mayores en México sufren de abandono institucional o familiar. Muchos viven solos, sin acceso a servicios de salud básicos y dependiendo enteramente de redes vecinales o programas sociales para sobrevivir al día, para poder comer, para comprar un medicamento necesario, bueno, un montón de cosas. Ahora, con estos datos, ¿no? Porque es real, y hemos hablado también de la otra parte, del síndrome de la cuidadora y el cuidador sobrepasado, cansado, agotado, ¿no? Que cuando una persona no recibe apoyo de ningún lado y termina siendo el cuidador o la cuidadora, viene esta parte donde el desquite es directamente con el adulto mayor. Es un problema sistemático, no crean que nada más es, lo maltratan. No, es un problema sistemático, todo está mal de origen. Y quiero que piensen en esto que te voy a decir en este momento. Camino a tu trabajo, ahí, ¿qué estás haciendo? ¿Cocinando? ¿Qué andas haciendo? Voltea a ver a aquellos que tienen a sus padres, a sus abuelos, véanle las manos. Esas manos que hoy tiemblan, que hoy caminan despacio, que hoy olvidan las llaves o que repiten la misma historia por tercera vez en la mañana. Esas manos construyeron el techo en el que hoy te cobijas. Esas manos trabajaron jornadas dobles para que no te faltara un plato de comida en la mesa. Te limpiaron las lágrimas y te sostuvieron cuando estabas aprendiendo a caminar. Y es que nos urge recordar que el tiempo no perdona a nadie. Esos ojos cansados que hoy te ven, alguna vez tuvieron la misma juventud, los mismos sueños y la misma prisa que tú tienes hoy, pensando que tú eres el importante, ¿verdad? ¡Ay, no! ¡Ay, mira la importante! ¡Ay, mira la importante! Cuidar de nuestros ancianos, tratarlos con paciencia, escucharlos con amor y asegurarles una vejez digna, perdón, pero no es un favor que les estamos haciendo, ¿eh? Es la deuda de gratitud más grande que tenemos con nuestra propia historia. Cuidar de ellos, perdóname que te lo diga así, cuidar de ellos es cuidar de ti. Como dice por ahí un proverbio, trata a tus padres como te gustaría que tus hijos te traten a ti cuando te llegue el invierno. No los dejes solos. Eso no quiere decir que no hagas lo que mejor conviene. ¿Qué conviene? Regálales una llamada hoy, dales un abrazo, escúchalos con paciencia, porque el silencio de su casa a veces pesa más que los años, ¿eh? Y eso es real, 100% comprobable. O sea, científicamente comprobable lo que hace la soledad en un adulto mayor. Bueno, ahora sí, pregunto a aquellos, por ejemplo, ¿no? ¿Qué es lo que más extrañan o lo que más aman de sus abuelos o de sus padres? Este es un momento muy enfocado a eso. Como esta parte de aquellos cuidadores o cuidadoras que en este momento raspamos el mueble y que saben perfectamente que están maltratando a un adulto mayor en casa. Puede ser tu papá, puede ser tu mamá, puede ser tu abuelo, tu abuela. Sean conscientes de ello. Que te entre nada más la idea. Tienes que pedir ayuda. Hay maneras de pedir ayuda. ¿Ok? Ayuda. Tienes que salir, tienes que soltar también, tienes que descansar. El otro día tuve una plática precisamente con un amigo hablando de esto, ¿no? De cómo la mamá terminó cuidando a la abuela y cómo la mamá se desespera, sin maltrato, pero sí se desespera terrible porque esta persona, la mamá de la mamá, de la mamá de la mamá de la mamá, pues empezó ya con rasgos de demencia y incluye, pues, no acordarse de nombres, no acordarse de que ya comió, le dan de comer y te dicen, no, ya comí. O sea, ¿sabes? Y entonces, después de un tiempo, uno dice ahorita, no, pero ¿cómo se va a desesperar? No, espérate. Quédate un año y, pues sí, si no hay apoyo, una red de apoyo. O sea, repartir ese cuidado entre varios miembros de la familia o en una institución encargada con expertos para ello. Porque sí, es una cuestión, es un arma de doble filo y es un tema de dos cosas. Una cosa es el síndrome de la cuidadora o el cuidador agotado y la otra parte es el maltrato directo, que no tiene ni pretexto ni excusa, absolutamente no, pero al adulto mayor. Entonces es un tema sistemático. Yo esto lo comparto hoy en el Día Mundial de Toma de Conciencia del Abuso y Maltrato en la Vejez. Me parece que es uno de los sectores poblacionales que más cuidado deben tener. Y sí, más cuidados deben estar. Pero mira, ¿en qué lugar estamos, va? La estadística es durísima, perdón, lo compartí con la idea de que también ustedes sepan que no, hombre, o sea, la estadística en el mundo es terrible. O sea, si tú supieras que una de cada 6 personas mayores de 60 años sufre algún tipo de maltrato en el mundo, esta estadística va para arriba, porque tú vas a ser viejo, tú vas a ser vieja y vas a llegar a estas edades y vas a llegar mucho más adelante. ¿Cómo quieres tu vejez? En fin, ahí la dejo yo. Está llegadora, ¿verdad? Sí, estuvo llegadora. La verdad es que lo que sabe que aquí en sí. Pero era parte importante del día. Si quiere compartir, por supuesto, aquí los leo a través del 777-300-957 mientras llega Bruno Mars. Risk it all. ¡Echa la trompeta! ¡Tócala! ¡Tócala! Buenos días.

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3: Reynoso y Gazú, ponte Exa ya. 9:18.

0: Soy una señora, María José, en XFM, Marcianos en la Mañana. Buenos días, chavos, ¿cómo van? ¿Cómo van? ¿Ya desayunó? Llegue a la oficina, mire, si es 9:25, ya tendría que estar en la oficina. Sálgase por el desayuno, hombre. Vaya a comprarle al don de la fruta. ¿Qué digo, don de la fruta, verdad? Vaya por la fritanga. ¿Qué prefiere, la frutanga o la fritanga? Es correcto. Buenos días, alguien dice por acá. Definitivamente el mexicano siempre se ha caracterizado de ser atento, divertido, empático y bonachón. Pero lamentablemente la situación de nuestro país ha lastimado todas esas maravillosas características de nosotros y nosotras. A nivel mundial, el mexicano es bien recibido y apapachado. La humanidad en general ha cambiado muchísimo, dice alguien por acá. Ok. De este lado dice, gracias, Exa. Ah, ¿tienes cafecito con pan? Café con pan, café con pan, café con pan, café con pan. ¡Provecho!
1: Hola, Gazú, buenos días, ¿cómo estás?
0: Bien, carnal, ¿tú?
1: Es un tema bien complejo. Qué bueno que lo tomas en el programa. Pero, ¿sabes qué, Gazú? Yo considero muchas gentes, a muchos abuelitos, muchos papás, que fueron bien buenos con sus hijos, o sea, que fueron lindos, que los cuidaron, que los trataban bonito. No pasan eso. Los hijos, los nietos van y los visitan y siempre los procuran. Pero muchos hijos fueron maltratados por sus papás o abandonados. Y ya luego de grandes no tienen esa tolerancia con ellos.
0: Fíjate que no, carnal, no es cierto. Lamentablemente, no es cierto. O sea, no es un tema de desquite. En algunos casos seguramente sí. Pero te puedo asegurar que de verdad no, ¿eh? No. Es un tema de ignorancia, lo puedo llamar quizá ignorancia. Es un tema de lo que decía hace rato, como este tema del cuidado de los adultos mayores que tiene que ser repartido. No tiene que caer en una sola persona. Es imposible, imposible para una persona cuidar a un adulto mayor. Imposible. Ah, pero ¿cómo? Si ahí está mi mamá que da cuidado. Imposible. Por salud mental, ese apoyo tiene que repartirse. Ese cuidado tiene que recaer en varias manos, no en una. Y hablo de cuidados económicos, de salud, de alimentación, todo esto. Entonces, no es un tema de que si el abuelo fue bueno o malo en vida, asegura que los hijos van a... No es cierto. Lamentablemente, te lo juro, no es cierto. Ay... Temas complejos, pero bueno, usted siga aportando. Gracias por opinar, de verdad que agradezco. A través del 777-300-0957, también agradezco a la banda por acá que está entrando a redes sociales. Un montón de gente, gracias. A través de Instagram y Facebook como gazú.mx, ahí nos sigue, ahí nos leemos. Estamos compartiendo un montón de cosas. Ya mañana, pues saludos a la gente que también está como preguntando de mañana, que el recital de José José y toda la cosa. ¡Hombre! ¡Ya estamos listos! ¡Se va a armar bonito! ¡Ay, qué nervias! ¿Hace cuánto no sentía yo esos nervios? Hace muchísimos años. Yo creo que ni la primera vez que yo entré al aire aquí en EXA, ¿eh? En el 2007 entré aquí al aire en EXA. Y sí, me dio mucho nervio. Y puse peor a Rita. Puse mucho peor a Rita, porque pobrecita. O sea, yo entré a hacer una intervención según yo, como me dio a entender mi propio conocimiento nulo, ¿no? Ahí estaba yo, no, sí que bienvenidos aquí a XFM, bienvenidos a las ganas y vueltas, burro, yo me presento, ¿no? Duró como 20 segundos y la Rita, pobrecita de Rita, me la puse más nerviosa que yo, te digo. No sabía ni qué hacer, dice, no, pero habla más, me hacía así fuera del aire, aquí de este lado. Y yo así, no, ya vete. El chamaco allá, un enero del 2007. Bueno, estamos nerviosos, pero ricos, nervios ricos. Hay nervios gachos, hay nervios ricos. Este es unos nervios ricos y está muy bien. Bueno, pues no se diga más. Yo voy con más música. Regresamos a Marcianos en la Mañana. Casi nos vamos. 9:29. Buen camino. Gran día, gran lunes, gran semana. Grande todo. ¡Vamos! Buenos días.

0: Zoé con No me destruyas, el Marcianos en la mañana. Ya nos vamos, oiga, no me puedo ir sin antes presentarle algo, y es una invitación, muy atenta invitación para todos aquellos. Híjole, es que este tema está rudito, ahí les va. Resulta que este fin de semana que viene es el Día del Padre, ¿sí? Ya más o menos ubicamos. ¿Y qué pasa con el Día del Padre? Sobre todo vamos a hablar de estadísticas en México, hablan de una ausencia, vaya, no, evidentemente no general, porque no, afortunadamente no somos todos, pero una gran parte sí, para fortuna o infortuna de algunos, ¿no? La ausencia del papá. El papá abandonador, el papá que pues nunca apoyó. ¿Sí es cierto o no es cierto, señora? ¡Sí es cierto! Los malditos hombres que... Eso sí, ¿no? ¿Y qué pasa con la otra parte, no? La otra parte que crece precisamente con esta ausencia, con la silla vacía, con... pues con este sentimiento de que, bueno, pues... La verdad es que con mi jefa no me hizo falta nada, dice, ¿no? Y está bien, a todo dar, qué bueno. Sin embargo... Siempre hay una parte que dice, bueno, pero también quizá pudo haber hecho falta algún buen consejo de esa parte, ¿no? Y dice uno, bueno, pero pues papá no tuve, ¿yo qué hago, no? Pues se fue o simplemente, es más, no se fue, simplemente que yo estaba chiquito, chiquita y de repente pues ya no creció conmigo porque falleció, porque un divorcio, por múltiples cosas. Ahora en XFM hacemos una invitación muy bonita para abrir justamente esto. Esto se llama Mesa para Dos. Ahorita le vamos a presentar toda la información. Yo con eso me voy a despedir y con eso es porque no, ¿qué más agrego de todo lo que va a decir aquí el promo de XFM y esto llamado Mesa para Dos? Vamos a invitar a 5 adultos, adultos mayores sobre todo, para que se sienten en una silla con alguien más, con un joven, con una joven, con... puede ser niño, puede ser niña, puede ser algún adulto joven que... Pues mira, volteas y dices, bueno, es que no me hizo falta, porque de verdad yo tuve todo gracias a estas figuras por acá, ¿no? Abuelo, abuela, mamá, y está bien. Pero ¿qué pasa si te sientas en esa mesa y escuchas un consejo que a lo mejor desde otra perspectiva te lo pudieron comentar? O te lo pueden comentar ahora, ya estás grande, quizá ya estás adulto, a lo mejor no, a lo mejor eres un niño. Y se vale. Mesa para Dos es para compartir, para recibir consejos, para a lo mejor decirle algo a tu papá que nunca le pudiste decir, lo que sea, y recibir algo a cambio también. Palabras del otro lado. La invitación va para 5 adultos mayores y 5 personas que quieran participar en esta experiencia que está, híjole, está interesante. Esto se va a hacer este fin de semana precisamente para conmemorar el Día del Padre. Mesa para Dos es completamente diferente. Por supuesto que celebramos a los papás que han estado presentes, que esos, vaya, no porque ay, no, hombre, aplaudir porque están presentes, pues no, porque es tu obligación, pero por supuesto para todo lo que se la rifan todos los días, pero también aquellos que a lo mejor en este momento están solos, a lo mejor en este momento ya no reciben esta llamada tan seguido, ¿no? De su hijo, de su hija, de la familia. Bueno, pues para esto es exactamente Mesa para Dos. Yo con eso me despido agradeciendo a Laura Mazón en la producción de Marcianos en la Mañana, a Frechón en la producción de Exa Digital y a usted por ofrecernos y darnos el privilegio de entrar a donde tengamos que entrar. A su auto, al changarro, a la escuela, en el camino, para todos lados. Gracias. Este que te habló es Gazú. Ahí nos leemos en redes sociales como Gazú.mx y en Exa Cuernavaca en todas las redes. Gran lunes, gran semana y nos vamos. Adiós, adiós, adiós, adiós.
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0: buenos días. Ya son las 10:05 de la mañana y arrancamos dos con todo.
1: ¡Buenos días! Oigan, bienvenidos. Pásenle, pásenle a su taquería de confianza. Dos con todo, dos con Tokio. Dos con Toño hasta la 1 de la tarde.
0: Así es, ya estamos listos para comenzar de aquí hasta la 1 de la tarde. 3 horas de completa interacción en vivo. Y sí, ya estamos preparados también con todo el fútbol, porque hay mucho fútbol todos los días.
1: Ay, bendito Dios, Elvis, hay grandes partidos. El día de ayer, bueno, todos los días nos han sorprendido. Partidos que de repente digas, ¿me puedo perder? ¡Ah, caray!
0: No, es el que más debes de ver, creo.
1: Sí, estoy aprendiendo la lección. Sí. Pero bueno, en los controles y la producción de ese espacio. Vámonos ya.
0: Y la producción es bien
1: tarde.
0: Brian, ya vámonos, larguémonos de aquí.
1: Ya fue mucho lunes.
0: Vamos a desayunar
1: ya.
0: Algo ya.
1: Vamos a ver los partidos.
0: Debería haber así como pausa en todos los trabajos y demás cuando hay mundial, ¿no? Sí, aquí, más aquí en tu país.
1: Oye, pero bien responsables nosotros. No creo que tampoco nos vale tanto. O sea, no, es parte del cotorreo y que somos apasionados del fútbol. Si no van a pensar que somos unos sinvergüenzas, Elvis. Que
0: pues,
1: realmente.
0: Ajá,
1: ¡oh,
0: sí.
1: oh!
0: De repente.
1: Sergio, que sí, lo piensas bien.
0: Que si tú lo más
1: analizas.
0: Menos, analizas y ves de la otra
1: no,
0: manera.
1: No, somos responsables.
0: Somos, sí, somos responsables.
1: Nos gusta el fútbol, claro. Nos gustaría que nos pusieran una pantalla aquí para ver todos los partidos, por supuesto.
0: Aquí hay pantalla, nada más es cuestión de conectarlo.
1: Pero que nos den autorización. Pero obviamente eso no afectará nuestras cualidades y nuestro talento y desempeño en el trabajo.
0: Vamos a darle con Shakira.
1: Por eso voten por mí.
0: Candidata independiente. Lo
1: gracias.
0: Que vamos a escuchar a Shakira con Dai Dai.
1: Miren, acorde. Pues a ponerse bien cómodos porque dos con todo.
0: Acaba de comenzar.

0: ¿Alguien que te ayude? Este es tu espacio. Una chambita de esas en Dos con Todo.
1: Oigan, estamos en Dos con Todo a través del 95.7.
2: ¡Hello! Repórtese ya a través del WhatsApp 777-300-0957. Repórtese, yo sé lo que le digo. ¿Por qué es el FIS? Porque todos los lunes en Dos con Todo hacemos Tokio.
1: Hacemos de tocho.
2: Para que usted ande con todo. ¿Qué? Ay, no, se ande con todo, pero en cuestión, mira, selfies, bayullo, dinero, morralla,
1: feria,
2: cambio, basta. Como quiera decirle. Porque los sabemos, selfies, que cada vez está más complicada esta situación. Uno tiene una chamba, pero necesita otra. Y otro a lo mejor dice de plano, ¿sabes qué? Pues ya tiene ratito que no tengo chamba y obviamente ya los ahorros, las cuentas, todo es dinero.
1: Sí.
2: Necesito ingresos extras. Y aquí en Dos con Todo les damos ese chance, esa oportunidad de decir, hola, me dedico a esto, tengo tantos años de experiencia, estoy vendiendo este producto, este servicio, y también casi casi mandarnos su CV. Ajá. Si es que está buscando trabajo en específico de algo, para que así otra persona que sintonice la frecuencia naranja pueda decir, ah, yo necesito justamente un ingeniero. Oye, yo necesito justamente alguien que me ayude justamente con el aseo de la casa o el mantenimiento de una alberca, que nos ha pasado. Que de repente son cosas que uno busca y no sabe bien quién es de confianza, quién es el bueno, si realmente le sabe o no. Y por eso, en Dos con Todo, creamos una chambita de esas.
1: Una chambita de esas que, si quiere verlo como un espacio publicitario, adelante, véalo así y aprovechelo en Dos con Todo. Nota de voz, manda una nota de voz. Ojo con las marcas nada más, ojo con también las palabras que de repente ahorita por el tema de la fiesta del fútbol están prohibidas, para que las tome en consideración. Vamos a poner al aire su nota de voz y usted va a promocionar su negocio, su emprendimiento, lo que hace usted, también que está disponible, que a la par, o sea, se está promocionando tanto usted, ¿no?, que necesita el trabajo, ahora sí que tiene que embellecer un poquito la nota de voz, y con esto hacemos el conecte con alguien más que le interese los servicios o le interese del negocio.
2: Correcto, por eso siempre le pasamos el WhatsApp 777-300-0957. Puede ser nota de audio o texto, pero sí, siempre nos gusta mejor que sea nota de audio. ¿Por qué? Porque imagínate que tú quieres contratar a alguien y solo lees un texto. Pues no vas a saber qué rollo, ¿no? O sea, vas a decir, pero hay personas que mandan su audio, que se presentan, casi casi que se venden, como así debe de ser. Uh-huh. Y entonces ya te da más confianza y dices, ah, órale, me agrada.
1: Juegue.
2: Lo voy a citar para una cita, literalmente, para hacerle la entrevista. O si es algún producto o servicio, ah, perfecto, pásame tus redes, nos vemos en tal lugar. Y todo esto en una chambita de esas.
1: Coincide que vuelve a caer en quincena, entonces es un buen tiempo para contratar y que, por ejemplo, la persona empiece ya el día de mañana.
2: Correcto.
1: ¿No? Entonces, todo se alinea, los astros se alinean, todo. Así que a través del WhatsApp 777-300-0957, manda su nota de voz, ¿ok?
2: Sí, correcto. Órale, regresaremos pues con más participaciones. Obviamente un dato para llevar más adelante, los Campeche News.
1: Y también hay ya nueva promoción que en sí es como una experiencia.
2: Uh-huh.
1: Por parte de XFM por el Día del Padre.
2: Que ya seguramente escucharon un poco, pero nosotros le daremos más detalles.
1: Así es, estamos en Dos con Todo y vamos con un rolón de Moderato.
2: Esto se llama No Hay Otra Manera.
1: Tú.
2: Venga.

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0: Ya son las 10:32 y bueno, pues sí, a la par se está viviendo la fiesta del fútbol. Entonces hay mundial, ya hay en estos momentos un partido. A las 10 de la mañana arrancó Brendilla.
1: Correcto.
0: Donde España no le ha podido meter a Cabo Verde ningún gol, siendo ya el minuto 29.
1: Minuto casi 30. Esto dirías tú, ay, pero es un amistoso, tranquilo. No. Ya estamos hablando de partidos oficiales de la Copa del Mundo y hasta el momento no se ve nada de España. Una selección que sin duda cada mundial es de las favoritas para llevarse la Copa del Mundo. Uh-huh. Y hoy, mis selfies no le puede anotar ni un golecillo.
0: Nada.
1: Ni un golecillo.
0: Bueno, al momento así van 0-0 en el minuto 30. Vamos a seguir con el lunes de una chambita de esas, ¿no? ¿Qué? Ya empezaron a llegar los audios. Vamos a ver quién se promociona, qué dicen, qué hay, qué cuentan. Venga.
2: No, hombre, mi Brenda, yo vi que está aquí en Monterrey.
1: ¿Cómo?
0: Ahora.
1: ¿Cómo estaba? ¿Qué pasó? ¿Qué dijo el último?
0: No sé.
1: A ver, córtamela, chavo. A ver, regrésale.
2: Bueno, ¿qué cosa?
1: ¿Eh? ¿Eh? Bueno,
0: a lo mejor dijo, bueno, si acaso, dijo, ¿qué cosas?
1: Ah, ¿qué cosas? Ah, yo iba a ponerme yo bien densa, bueno, por si acaso, tu mamá también.
0: ¿Qué pasó, Belita? No. La tuya por si acaso, ¿no?
1: La tuya por si acaso, no, pero por es que si dijo otra cosa, ¿no? En buena onda, no, pues oye, una tiene que sacar adelante. Deja tú el programa, Selfies. Deja tú el estado. ¡A México!
0: A México entero. Tenemos que sacar adelante.
1: Ya vendrá mi momento, chavos. Tranquilos.
0: Ay, por acá dicen, buenos días, qué alegría escucharlos. Saludos. ¡Ay! ¿Una apuesta de del partido de miércoles o qué, Laurita?
1: Laurita Brendita, ¿eh? ¿Pero cuál? ¿De cuál miércoles? Yo ya me estoy confundiendo, quizás.
0: Yo también me estoy confundiendo, no sé de qué me está hablando, mano. Pero bueno, ahorita a ver.
1: Anda muy loco, soy, ¿eh?
3: Hola amigos de Dos con Todo. ¿Qué tal? Mi nombre es Brian.
1: Chido, Brian.
3: Tengo un negocio de carnitas. Y estoy ofreciendo ahorita mi servicio aquí. Por si alguien tiene una comida, una próxima fiesta, un cumpleaños, un evento privado. Ajá. Pues las carnitas es la mejor opción. Dejo mi servicio aquí. Lleva todos los complementos: salsas, pepinos, frijoles, arroz, agua de sabor.
1: Ah, caray.
3: Todo lo que lleva el taquito para que esté rico.
0: Uf. Órale.
3: Buen día, amigos.
0: Dale, amigo. Saludos. Muchas gracias. A quien le interese, pues ahí
1: oye,
0: está.
1: Oye, pero a ver, ¿dónde encontramos también redes sociales? O sea, para ver bien las carnitas. Uno sabe que en cuestión
0: con
1: de comida,
0: fotos, todo.
1: Al menos yo, su servilleta, Brenda Castro, me enamoro o de la vista, mis selfies. Yo tengo que ver algo.
0: Del amor.
1: Que se vea delicioso para probarlo. Aunque esté delicioso, aunque todos me digan, pruébalo, yo ya lo acabo de probar y se ve y está riquísimo.
0: Si de la
1: yo
0: vista visualmente, nace el amor.
1: Sí, exactamente. No lo veo atractivo.
0: Yo iba a decir, del amor nace la vista.
1: No, ¿qué pasó, mis selfies?
0: Yo también, pues,
1: no voy.
0: ¿Cómo,
1: no voy?
0: O sea, así como de, no, pues no veo, pues ya me abrazas, te amo. Ah, pues sí, ya veo. No, pues no. No va.
1: No, Darío está cambiando super, absolutamente
0: ya estoy cambiando todo.
1: Todo.
0: Así como los que todos nos están mandando mensajes de qué hubo.
1: ¿Pero qué pasó? ¿Qué pasó?
0: Pero de la apuesta, ahorita, ¿no?
1: Pero ¿qué pasó?
0: Bueno, ahí mándenos a través del
1: Monterrey.
0: WhatsApp, nota de voz, 777-300-0957. El día de hoy es lunes de una chambita de esas y los estamos ayudando por nota de voz a que manden su negocio, qué promocionan, qué hacen de su vida.
1: Oye, que por cierto, más adelante tomaré el espacio mis selfies.
0: Órale,
1: porque
0: ¿para
1: pocos
0: qué?
1: Saben que tengo un emprendimiento.
0: ¡Ah! ¡Llegó mi momento! ¡Va a agarrar un emprendimiento!
1: ¡Claro! Llegó mi momento de una chambita de esas.
0: Dale.
1: Donde próximamente le daré empleo a Sergio Vieta
0: también.
1: Así
0: vamos a generar empleos. ¿No?
1: Estamos generando empleos.
0: Una
1: por eso
0: más
1: voten
0: de
1: por
0: Mike
1: mí.
0: Towers.

0: Así anteriores, ¿no? Ya son las 10:45.
1: ¿Por qué les como
0: hora centro
1: calamardo?
0: De México.
1: Es como voz de calamardo, ese es el Fizz.
0: Ah, ya.
1: Sí.
0: Oye, por acá ya dicen los del partido, ¿eh? Perdón. Era okay. El del jueves 18 de junio contra Corea del Sur. ¿Pero qué? ¿Por qué lo vas a apostar a Laura? ¿Laura le vas a Corea?
1: Laura es descendiente de. Así de Corea del Sur.
0: Va a sonar la de.
1: Ya haciendo un buen de chismes por acá. Que por cierto, ya nos dijo la Double F. O sea, la. Farts,
0: que va a estar BTS.
1: Que ella se va a poner la de Corea del Sur.
0: Ah, mira.
1: Que ella sí, con todo.
0: I love me like that.
1: Y que nos va a hacer una coreografía ese día.
0: ¿Blackpink también es Corea del Sur?
1: No sé. ¿No, sí?
0: No, tengo que sí. BTS, Blackpink.
1: Todos aquellos talentosos.
0: Talentosos.
1: ¿Qué dicen a través del WhatsApp?
2: Hola, buenos días.
0: Hola.
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0: ¡Venga!
1: ¡Eso, carajo! ¡Bien! ¡Bien, bien, bien!
0: Armonícense, equilíbrense.
1: ¿Dónde andan ubicados? ¿Qué rollo? ¿Cómo se hace cita? Me interesa bastante, mis selfies. Creo que nos interesa bastante.
0: Sí, ¿ah?
1: De repente andamos bien estresados y entre nosotros, a ver, nada más hazme tanto masajito aquí. ¡Órale, bien duro!
0: Unos dudotes que se hacen aquí en los hombros, mano.
1: Sí, entonces sí nos interesa bastante. ¿Dónde están ubicados? ¿En Cuernavaca? ¿En otro municipio? ¿Cómo está el rollo? Platíquenos mejor para todas las personas que estén interesadas así como nosotros y conozcan, pues, este negocio.
0: Así es. Y por otra parte, nos mandan mensaje, nos mandan una barbería, pero recuerden que es por nota de voz. Nota de voz, es importantísimo que nos manden al 777-300-0957. Nota de voz del lugar que estén promocionando o ustedes mismos se ofrecen algún servicio.
1: Sí, como hace rato acabamos de escuchar algo parecido, no se nos preocupen. Sé que de repente por ahí dicen, es que me da pena, pero a ver, la pena no te va a hacer vender, mi servicio.
0: Sí, al final es atender al cliente, ¿no? Claro. Vas a tener que estar con ellos.
1: Que te escuchen, que digan, órale, va, confío, puedo encargarle tal o puedo comprarle tal producto. O en este caso, por ejemplo, de los masajes, a mí me da mucha confianza más porque es un tema, evidentemente, pues donde tienes que relajarte, saber que estás con alguien de confianza. Por eso siempre les pedimos que sean audios. Sí pueden mandar imagen, claro, de su negocio, de su producto, del servicio, para que así una persona que esté interesado o interesada mande mensaje al WhatsApp y nosotros le reenviemos toda la información.
0: Así es.
1: Pero tienen que ser por nota de audio su participación en una chambita de esas.
0: 777-300-957. Anímese en lo que nosotros vamos con Ryan Castro, La Villa.
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0: Oiga, pues nada más, no, todavía no entra el gol en el partido de España-Cabo Verde. Van 0-0 al minuto 48, Brenda. No se ve ahorita, por el momento, por
1: nada
0: dónde.
1: Nada más por no se ve por dónde,
0: no,
1: ¿eh?
0: Y aparte, gran actuación del arquero de Cabo Verde, de Cabo Verdeano, ¿se puede decir?
1: Ahora.
0: ¿No? No sé si se diga así.
1: No, pues ya andas inventando cosas, dice Luis, mejor no. ¿Qué nos dicen a través del WhatsApp 777-300-0957?
0: ¿Dónde está una chamba?
2: Hola a todos con todos, joven Sergio, señorita Brenda.
1: Gracias, caballero. Buenas.
2: Me interesa lo del joven Brian, el de las carnitas.
1: Ah, caray.
2: Si me pueden pasar su contacto.
1: ¿Cómo no?
2: O ya se armó. Si no, pues ando buscando quien me haga para un evento de aproximadamente 100 personas. Es una barbacoa, unas carnitas.
1: Ah, caray.
2: Ahí por si hay quienes que se pongan en contacto o para ponerme en contacto con ellos. Muchas gracias, dos con todo.
0: Perfecto, carnal. Ven cómo sí se hace, ven cómo sí se arma.
1: Otro ejemplo de éxito. Es más, dice, espérame.
0: A ver, vamos a hacer el conecte de una vez.
1: Sigue charlando por aquí.
0: Por eso
1: yo paso,
0: les digo que
1: conecte.
0: De aquí salen los eventos, salen las cosas, salen las chambas. Por eso le estamos ayudando a que amplifiquen un poquito más su negocio.
1: Ajá.
0: Dentro del estado de Morelos, incluso aledaños. O sea, qué bueno. O sea, si también sirve que lleven sus servicios a otro estado, pues qué mejor, ¿no? O
1: sea, exacto.
0: Está súper padre, ¿no? Y llega un trabajo en otro lado y que les convenga y todo lo ven bien y pues se mueven de aquí, pues adelante, ¿no? Al 777-300-0957 para las personas que van llegando. ¿Qué estamos haciendo? Los lunes son los que dedicamos a lunes de una chambita de esas, donde ustedes mandan nota de voz, si ustedes tienen algún negocio, ¿no? Y quieren promocionarlo un poquito por una nota de voz, mándenos mensaje, nota de voz. Porque si lo manda escrito, a lo mejor no lo decimos mucho, ¿ah? Pero debe ser nota de voz. Y si tienen también vacantes disponibles, porque hay personas que también mandan notas de voz relacionado a lo que saben hacer, ¿no? Básicamente es como un CV, pero por nota de voz. Ya dije muchas veces nota de voz, ¿verdad?
1: Sí, pero para que sea muy específico,
0: al
1: ¿no?
0: Al final es la nota de voz la que es la principal, ¿no? Es lo que sacamos aquí al aire. Y pues hacemos el conecte como en estos momentos, que hace un rato alguien mandó algo de unas carnitas. Y ahorita esta persona, pues ya vamos el conecte con la que pidió, ¿no? El cliente.
3: Vaya.
0: Y aquí hacemos el conecte de todo. Usted no se preocupe. ¿Tiene alguna vecina? ¿Tiene algún vecino que abrió su negocio, que necesita personal? O simplemente promocionarlo, pues adelante a través del WhatsApp 777-300-0957.
1: Ahí está oficialmente, Vicentis. Ahora sí, ya rolamos por acá la información del buen Brian, que hace un momento decía que es experto en carnitas para eventos, por si alguien más prefiere. Y ya alguien por acá se reportó diciendo... Sí. Me interesa, ya pasé el contacto, ya también le vamos a decir ahorita al buen Brian para que envíe el mensaje y demás. Y se ponga en contacto y esperemos, mis Elvis, que se arme y tenga una lanita extra, porque ese es el objetivo literalmente todos los lunes en Dos con Todo. Una chambita de esas es para ayudarnos entre todos, para tener una lanita extra. Y pues si andamos pasando por un mal momento económico, llegó el momento, mis Elvis, de decir, aquí ando, yo sé hacer esto, tengo tal servicio, tengo tal producto, tantos años de experiencia me respaldan. Todo lo que necesiten a través del 777-300-0957.
0: Córrale, aquí los estamos esperando. Nota de voz en lo que nosotros nos vamos a escuchar al buen Pablo Alborán.
1: Con esto que se llama Pasos de Cero.
0: A través de la frecuencia naranja y volvemos también para explicar de una vez lo que tiene que ver o esta experiencia que tenemos para el Día del Padre.
1: Ponte exam.

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0: Ya son las 11:27 de la mañana.
1: Correcto, 10:27 hasta el momento, 0-0, minuto 65, España contra Cabo Verde, pero hay cosas más importantes, Elvis. Hay información que no podemos dejar a un lado y más porque arrancamos hoy con Tokio, como debe de ser.
0: Así es, estamos hablando de que es mes de junio, mes del papá, y de este fin al otro, el domingo es día del padre.
1: Sí.
0: Es veintitantos, ¿no?
1: Sí.
0: Entonces, por eso, aquí en XFM tenemos Mesa para Dos, esta experiencia que no lo queremos manejar como promoción, más bien como una experiencia y algo que les quede bonito, ¿no?
1: Exacto.
0: Que les quede en el corazón muy bonito.
1: Fíjate que desde que nos enteramos de, como tal, empezamos a incluso compartir ciertos momentos en los que papá es importante, en la cual nos ha marcado algún consejo, algo que nos dejó por ahí. Y obviamente sabemos que hay personas, pues que sí, que no tienen la misma oportunidad. Y hablamos desde la persona que desde muy pequeño, quizás esta parte paterna falleció y se crió con más personas, obviamente. El abuelito, el tío, la mamá, que la neta siempre sacan la casta por ahí.
0: Sí.
1: Pero también hay otros casos donde quizás nunca lo conocieron, hoy en día no tienen ni idea, quizás ni siquiera tengan el interés también de conocer a esta persona, pero sabemos que siempre hay un consejo, algunas palabras que esta postura como tal podría darte, y es por eso que esta, ¿cómo decirlo? Sí, experiencia de Mesa para Dos es vivir esto, ¿sabes? Va a haber evidentemente personas del otro lado viendo como papá. Y tú que quisieras vivir esta experiencia, que te puedes registrar a través del WhatsApp, donde podrán sentarse literalmente en una mesa para dos y vivir y platicar esta experiencia.
0: Sí, esta experiencia es más que nada de encuentro, ¿no? De conversación.
1: Sí.
0: De conectar a lo mejor entre generaciones. Para un espacio seguro, ¿no? También de repente no vivimos con esa figura paterna y pues por X o Y razón, la cual, bueno, sea la situación de cada uno que nos está escuchando a través de la frecuencia naranja, pues queremos generar como esto, ¿no? Compartir, construir recuerdos positivos, aunque sea por un par de horas o tres horas que sea la cena. Digo, va a ser algo muy simbólico, algo muy padre, algo muy bonito que queremos hacer aquí en XFM, algo distinto. Más que regalar y más que dar material, cosas materiales, sino que dar ese tipo de experiencia a las personas que no tuvieron o no han tenido la oportunidad todavía. Entonces estamos reuniendo en este caso a cinco papás, ¿sí? Cinco adultos.
1: Sí.
0: Y cinco jóvenes, adultos jóvenes o niños para compartir una experiencia ahí significativa alrededor de una mesa, ¿no? Que es lo que queremos.
1: Correcto.
0: Es crear un espacio de escucha, un espacio de convivencia, un espacio de acompañamiento, es importantísimo. En esa mesa para dos. ¿Alguien le interesa? ¿Alguien quiere participar? Vamos a registrarnos a través del WhatsApp, ¿les parece? Vamos a registrar por si quiere alguien saber. O ir diciendo, me interesa, yo conozco a alguien. Nos van diciendo a través del WhatsApp, ¿qué te parece?
1: Sí, ¿no? A través del 777-300-0957, como dijo Sergio Vieta, hay de las dos partes donde puede participar, donde usted se puede registrar como papá y literalmente ser papá de alguien más por ese día, por esa cena,
0: papá, ¿no?
1: Por esa mesa para dos, exacto. Y también la otra persona que dice, a ver, me siento bien, no me hizo falta mamá, mis tíos, mi abuelito, los tíos siempre me cuidaron súper bien, tuve esta figura paterna, pero ¿por qué no tener esta charla que quizás muy dentro de nosotros queremos tener? ¿Sabes? Entonces también personas que estén interesados no vayan a pensar de que, híjole, es que yo estoy grande y que ¿cómo le voy a hacer? Mejor eso déjenselo a los más pequeños. No, me importa la edad. Quien quiera participar y registrarse para platicar con un papá, para pedir algún consejo y para literalmente cenar también delicioso en mesa para dos.
0: Ahí está, en XFM 95.7 que acaba de salir hoy merengues. Así que a través del WhatsApp 777-300-0957 nos pueden mandar mensajitos. En lo que nos vamos con Fonseca, venga lo que venga.
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0: Dos con todas a la una.

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0: Las 11:38.

0: chambita de esas. Por acá nos mandan imagen de más comida. Pero,
1: A ver, ¿qué es?
0: Pero no mandaron audio, selfies, nada más las imágenes.
1: Ah, sí, no.
0: Acuérdense que
1: y aparte que pueden aprovechar toda la temporada que estamos mundial todo.
0: Exacto. A ver, nos llegó otra a través del WhatsApp. ¿Qué dice?
2: Hola, amigos de EXA, buenos días.
0: Hello.
2: Quisiera recomendar la clínica Chiot, que se encuentra en la 3 de mayo.
0: Ajá.
2: Es una muy buena clínica. El médico siempre está muy amable y atiende cualquier tipo de cosas. O también siempre tiene servicios de estéticas. Y ya por si quieren pasar el rato, enfrente también hay una barbacoa.
0: Es correcto.
2: Está en la 3 de mayo.
0: La combinación perfecta, entonces, mira. Todo perfectamente equilibrado. Está chido que hasta incluso, estén recomendando lugares, ¿no? Quién sabe si sea de él o si lo recomienda 100% de que ay, ahí la neta atienden bastante bien.
1: Pero ahí está. Eso también se puede hacer. O sea, si ustedes conocen algún negocio y digan, no, jueguen, aquí el trato es perfecto, pues adelante, ¿no? Por acá nos dicen, ando un poco enfermo de gripe, se escucha rara mi voz.
0: Es que no mandaron su nota de voz, pero mandaron dos emprendimientos por acá. ¿Qué hacemos, mis selfies? ¿Nos rifamos? ¿Le creemos o no pedimos justificante y receta médica?
1: Ándale, justificante y receta médica.
0: Ok, nada más tomando, receta médica y con gusto.
1: Y con gusto lo hacemos, ¿eh?
0: A ver, ya lo voy a leer yo. Dice, vale. Buen día, dos con todo. Quiero buen promocionar día. Mi emprendimiento. Es una barbería y es un negocio de belleza. El costo de los cortes es de 70 pesos adultos y 50 pesos para niños. Que se animen a conocernos, el negocio se encuentra en Ocotepec. Mira, por allá mucha bandita de Ocotepec. Una cuadra arriba de la avenida principal. Mando foto de los servicios de belleza, gracias. Y también me doy barbería, cuenta, ¿no?, que aparte de barbería tienen otros servicios de uñas, mis selfies. De pedicure, a ti que te urge, que ya se te cayó otra vez tu uña.
1: Manicure. Ya van dos caídas
0: peinado,
1: en cada una.
0: Maquillaje, depilación, alaseo permanente, de todo, mis selfies.
1: Ahí está, mira, completo el servicio.
0: Agenden su cita de una vez, ahí en Ocotepec, para toda la bandita.
1: Y a través del WhatsApp, entonces seguimos recibiendo, a través del 777-300-0957, porque ya vamos a llegar con los campechaneros. Mucha información que se generó este fin de semana.
0: Oye, ¿verdad? Dicho esto, tendremos que leer lo que nos también mandó va, también la otra
1: es
0: imagen.
1: A ver, ¿pero qué hace o qué es?
0: A ver, chécalo nada más.
1: Chiquitas las letras. A ver. Hay tepanyakis, mixtos de res y de pollo, acompañado de arroz japonés. Ahora sí que para disfrutar, ¿no? Ya saben.
0: Correcto, el del padre.
1: Costillas ahumadas, cargadas de barbecue, acompañadas de elote amarillo, tatemado y puré de papa especial del chef. Ah, muy bien, perfecto.
0: Lo que sí es que no nos manda, ahí viene el número de contacto y todo.
1: Sí, aquí viene el número de contacto.
0: Ah, ok. Bueno, pues ahí está una opción de comer.
1: Sobre pedido para día jueves.
0: Ah, correcto.
1: De México.
0: ¿Qué otro de participación nos llegó?
1: A través del WhatsApp, ¿nos vemos?
3: Buen día, dos con todo.
0: ¡Hola!
3: Yo quiero promocionar mi emprendimiento.
0: ¡Eso!
3: Nosotros nos dedicamos a la creación de macetas de barro. Tenemos una alfarería en lo que es Amayuca, Morelos.
0: ¡Saludos,
3: somos
0: Amayuca!
3: Somos fabricantes 100% morelenses.
0: ¡Bien!
3: Creados solamente con manos y artesanos de la zona.
0: ¡Así debe ser!
1: Está.
0: ¡Qué chido!
3: Nos pueden encontrar como Alfarería Abigail.
0: ¡Oye! ¡Vientos! Selvis, yo soy fan. Soy fan y lo sabes, de todo tipo de manualidades. Ay, por cierto, me voy a vender yo mis selfies. Mi golazo, por supuesto, evidentemente.
1: Ya te lo voy a, pero en la que sigue ahorita.
0: Pues, ¿qué dice el público? Porque regresamos sigue, ¿no?, con eso o regresamos con campechaneos.
1: Regresamos con eso y vamos con campechaneos.
0: Órale, va. Ahí está, para que vean que una chamita de esas es para absolutamente todos, ¿eh? Todos pueden participar. Si están vendiendo algún producto, algún servicio, si ustedes quieren postularse para algún puesto, pueden mandar su CV, en qué tienen experiencia, cuántos años, dónde están, en qué municipio. Y todo esto para conseguir

0: chambita extra.
1: En lo que nos vamos a escuchar, mi chico, siendo las 11:50 ya, y seguimos 0-0 España, Cabo Verde.
0: Ya
1: que
0: no va a pasar nada.
1: Es algo histórico este resultado, minuto 89 y creo que se aproxima Cabo Verde. No, pero pues bueno, a ver qué
0: oye, sale. Imagínate que le ganen España. No, sería hombre, genial. Se van a romper todas las quinielas.
1: Así es. Y bueno,
0: cerca la bala.
1: Cerca la bala en todas partes.
0: Contexa.

0: hay tacos, si hay tacos, ¿de cuál le damos? ¿De pastor, de suadero, de tripa, longaniza, campechano, bistec, chuleta, costilla, carnitas?
1: En lo que ordenas, nosotros regresamos. Dos Cotorros.
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0: Las 12:06 del día. Y bueno, pues bueno, vamos ahora sí con el emprendimiento. Bueno, primero que nada, resultado histórico para Cabo Verde, 0-0 también el marcador en contra de España. Rompe quinielas, básicamente.
1: Pero a mucho, yo creo, mi selfie. Se logró por parte de Cabo Verde. La neta es que chidos, muchas personas incluso pues festejaban como si fuera una victoria, porque sí, como dice Sergio, es algo histórico para ellos. España apuntando como siempre, como cada mundial, como una de las favoritas, pues hoy simplemente no se ve nada. Hay que tener en cuenta también que ciertos jugadores, pues sí, que son sus estrellas o que destacan más futbolísticamente en su carrera por particular, pues bueno, no estuvieron en el terreno de juego por algunas lesiones, otros temas por ahí, pero eso no demerita lo que hizo Cabo Verde el día de hoy, aguantando bastante bien e incluso teniendo muchas jugadas de gol, ¿eh?
0: Sí, bastante, digo, de alguna forma tuvo pincelazos Cabo Verde, pues a ver qué tal le va, nada más si le falta aguantar contra Uruguay, ¿no? Sí. Contra, que aguante contra Uruguay y ya.
1: Mínimo, ya se llevó su puntito hoy.
0: Y va a contra Arabia Saudita después.
1: Sí, o sea, puede dar la sorpresa por ahí para las personas que estaban diciendo de cada grupo quién sería el caballo negro como tal. Bueno, pues Cabo Verde alza la mano, al menos en su grupo.
0: Así es. Y bueno, ahora vamos con el lunes de la chamita de esas de Brenda.
1: Una chamita de esas. Hijo, mano, yo siempre les estoy exigiendo aquí, manden audio, díganos todo, y ahorita me quedé en blanco, no sé ni por dónde hacerle empezar.
0: Pero sí, a ver, Brenda, ¿qué te dedicas?
1: Le voy a decir como el chavo de hace rato, es que tengo gripa, no quiero hablar.
0: Es que me escucho mal mi voz.
1: No es cierto, algunas personas quizás ya lo saben, otros no, pero yo también tengo un emprendimiento, mis selfies, y aprovecharé una chambita de estas para que vayan y chequen las redes sociales de mi emprendimiento, que se llama Kids Experience, Kids de niños.
0: Vámonos, ajá.
1: Ahí en redes sociales también las pueden encontrar, pero ¿de qué se trata, selfies? Para las fiestas infantiles, para todos los pequeños, para grandes también, porque ojo, muchas veces me dicen, ay, Bren, pero es que solo es para niños. No, también para grandes. Son figuritas de yesito, tipo cerámica, selfies. ¿Sí? Y literalmente son kits para pintar. O sea, vienen obviamente las pinturas, el pincel, la piecita e imágenes de referencia para que puedan pintarlas. Y ahora que está el mundial, mis selfies, pues, Sergio Vita recibió su merch oficial de una de las mascotas, entonces ahí pueden pintar, distraerse, no solamente para las fiestas, sino también para que los niños estén distraídos en casa.
0: Sí.
1: Una tardecita.
0: Y no solo puro electrónico, ¿no? Y no solo pura pantalla.
1: Exacto,
0: ¿no?
1: Oye, que tengan imaginación. Oye, yo no había visto que algunos pequeños de hoy en día no saben ni las combinaciones de los colores primarios, mis selfies. Dije,
0: sí,
1: ¿qué
0: no
1: pasó?
0: Saben cómo hacer el rojo.
1: Entonces, ahí me tienes
0: amarillo,
1: también maestra
0: hace,
1: explicándoles,
0: ¿no?
1: A ver, si tú mezclas rojo con azul y entonces ya, ese básicamente es el emprendimiento, por si alguien quiere, si está en Porta la fiesta de algún pequeño, si nada más quiere regalarle a alguien un detalle lindo, digo, también puede ser para adultos.
0: Sí, sí.
1: Que nos relaja
0: sí,
1: pintar.
0: Yo lo he intentado, sí, ahí voy, poco a poco. Esa es de habilidad, te va desbloqueando la habilidad.
1: Que nos compartas Sergio su resultado final, porque ya empezó.
0: Ya casi acabo, aparte.
1: Ahí está, ánimo.
0: Es que agarré la mascota Sayu y está complicada, la pantera.
1: Son ciertos detalles.
0: No, es leopardo, y está algo complicado porque son detallitos y entonces pues hay que tener tacto.
1: De hecho es un jaguar.
0: Es un jaguar.
1: Correcto. Pero bueno, ahí está. Así me encuentran en redes sociales. Si no, manden un mensajito por acá. Y de aquí yo ya le doy todos los datos personales. Se llama Kids Experience.
0: Ahí está, a través del WhatsApp 777-300-957. El que a alguien le interese, alguien le mande fotos, adelante por WhatsApp se los puede mandar la verdad.
1: Es correcto. ¿No? Eso en una chambita de estas siempre, todos los lunes, su emprendimiento, el producto, el servicio, o ustedes que estudiaron, qué es lo que hacen, hay años de experiencia, su CV, todo lo pueden mandar a través del WhatsApp.
0: Sí, ahí está. En lo que vamos a escuchar, no tiene sentido en Exa FM.
1: A través de la frecuencia naranja.
0: Ponte Exa de aquí hasta la 1 de la tarde y volvemos con Campechaneo.

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21: Y ahora me encontré, este carnal no es de este país, pero ya reside en México desde hace algunos años. Y a pesar de que no está hablando específicamente del mundial, me encanta lo que dice de nosotros. Mire, palabras más, palabras menos, mejor escuchemos lo que dice este sujeto de los mexicanos.
22: La neta, ustedes los mexicanos tienen un superpoder que, híjole, no se encuentra en cualquier lugar. Yo amo mi país, Mozambique, yo sé que mi país me ama, pero en México, aparte de ser amado, yo me he sentido integrado. Si yo pudiera atender a todas las invitaciones que tengo de los mexicanos para ir a su casa, yo me podría pasar los 365 días del año de casa a casa y comiendo en cada hogar. Y digo esto desde el fondo de mi corazón porque no existe forma más genuina de demostrar amor que decir, mi casa es tu casa. Y se siente que no se dice nada más por quedar bien, porque esto va acompañado de una invitación, cuando vienes a mi casa, cuando vienes a mi estado. Eso, mis estimados, a lo mejor tú mexicano no estás acostumbrado a hacerlo de forma por inercia, pero es algo tan chiquitín dentro de ti.
21: Uy, ¿qué tal eso? Híjole, a mí se me hace uno de la garganta de cómo se nos olvida esto. Se nos olvida. Neta. cuando volteas y escuchas este tipo de palabras y este tipo de cómo nos ven como comunidad, como mexicanos, no, hombre, a mí se me enchina la piel y uno se siente muy orgulloso.

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1: Las 12 del día con 25, vámonos con los Campechaneos. Que hay mucha información que se genera de un día para otro, así que vamos a darle con los Campechaneos. ¿Está lista o qué? Uh-huh. Dale pues, juéguese.
2: Ay, perdón.
1: Pero arrancamos con el clima,
2: me
1: aventé, ¿no?,
2: un traguito de agua. Vámonos con el clima. La temperatura en Cuernavaca, Morelos, es de 23 grados centígrados. La máxima será de 24 y la mínima de 16. Hay pronóstico de lluvia, sí, todavía hasta las 4 de la tarde. Es del 20%, quizás sea un chipi chipi, pero se los dejo ahí como recomendación. No le vaya a agarrar la lluvia.
1: No.
2: En Tepoztlán, la temperatura es de 25 grados centígrados. La máxima será de 26 y la mínima de 17. El pronóstico de lluvia también es a las 4 de la tarde. Y ráfagas de viento de hasta, pues, 24 kilómetros por hora en Jutepong. La temperatura es de 27 grados centígrados, la máxima de 29, la mínima de 19. También hay pronóstico de lluvia a las 4 de la tarde para que tome sus precauciones. En Xochitepunk, la temperatura es de 30 grados centígrados, la máxima de 31, la mínima de 19. El pronóstico de lluvia se repite a las 4 de la tarde. En Teques, la temperatura es de 31 grados centígrados, la máxima será de 32 y la mínima de 20. Aquí sí hay sol, damas y caballeros, y si hay probabilidad de lluvia es del 10% y es a partir de las 5 de la tarde. En Zacatepec, la temperatura es de 31 grados centígrados, la máxima es de 32, la mínima es de 20. También está mayormente soleado y el pronóstico de lluvia es del 15% a partir de las 6 de la tarde. Terminamos con Temisco, la temperatura es de 28 grados centígrados, la máxima será de 30, la mínima de 19. El pronóstico de lluvias a las 3 de la tarde, es quien más se nos adelanta, mis selfies. Ajá. Es del 10% también, sí, habrá chipi chipi y ráfagas de viento de hasta 19 kilómetros por hora. Por eso, la recomendación del día de hoy es, alóquese ahora sí, salgan, eso sí, con su suéter. No se me ande ahí destapando y teniendo cambio de clima extremo. Y simplemente échese el día de hoy, ¿qué será? Una tapioca a mi salud.
1: Tapioquita, juéguese. Oigan, desafortunadamente la tragedia, ¿no?, que ocurre en Brasil, caray, este fin de semana, el cantante Oliver Tree y el creador de contenido Gaspi, que es un youtuber muy famoso, fallecieron luego de que dos helicópteros chocaran en pleno vuelo sobre Río de Janeiro. Este accidente dejó 6 personas fallecidas y provocó un fuerte incendio al impactar una de las aeronaves en un estacionamiento. Incluso las autoridades ya investigan las causas, mientras las redes sociales se han llenado de mensajes de despedida para ambos creadores. Desafortunadamente ocurrió esta triste noticia. Muchos pensábamos que era IA.
2: Sí, claro.
1: Pero pues no, esto sí fue
2: que
1: real.
2: De hecho, ojo, el video que está circulando de los dos helicópteros chocando sí es IA. Lo que no es IA, evidentemente, y con todo el respeto, pues es la pérdida de estas dos vidas de personas públicas, pero hubo otros que evidentemente fallecieron, entre ellos un productor también de videos musicales, evidentemente el piloto de este helicóptero. Entonces, hasta donde se sabe, y las imágenes reales no generadas con IA son donde se nota un incendio en un estacionamiento de una marca de automóviles. Pero el video que circuló en redes donde se veía a los dos chocando, o sea, los dos helicópteros, es completamente falso. Ese sí es IA. Y pues bueno, evidentemente a través de las redes sociales también muchos fans, tanto del cantante como el influencer y streamer, pues se hicieron presentes publicando videos, fotografías y clips de ellos. Y hay uno que me hace, pues, no pensar mal ni nada, pero sí de repente como uno puede por ahí dejar mensajes. No sé si recordarán, sí, video, que Gaspi, ¿no? Exacto, estuve en la velada del año, entonces estuvo boxeando y demás y realizó ciertos videos, obviamente como influencer de la preparación. Y uno de ellos hacía como un videoclip de él, medio derrotado, de traje, bla, bla, bla. Y en uno de esos viene una fecha en la esquina y la fecha es donde falleció.
1: Donde coincide, ¿no?
2: Coincide en la fecha que falleció. Entonces, bueno, pues muchos incluso están tratando de averiguar si esto pudo haber sido algo, pues, de decisión o fue un accidente. Hijo, no se sabe.
1: Y también la tragedia del fin de semana, además, ¿no? Lo que pensábamos que también era un video de inteligencia artificial resultó ser una tragedia real. Estamos hablando de María Eduarda Rodríguez de Freitas, una joven brasileña de 21 años que falleció también, o murió, durante una práctica de bungee jump en Sao Paulo, allá en Brasil, luego de ser lanzada desde un puente sin estar conectada como tal a una cuerda de seguridad, ¿no? Entonces nos juega muy cañón la IA y hay cosas que sí son reales y estas dos cosas desafortunadamente estuvieron tendencia este fin de semana.
2: Oye, qué miedo, ¿no? En ese tipo de actividades extremas.
1: Aventar, ¿no? Y el ladrón que se acaba de meter en la empresa.
2: ¡Hombre! De por sí a mí siempre me ha dado cosa aventarme así del jumping, todo ese rollo. Y ahorita viendo eso, no se les vaya a olvidar, ¿no? Madre mía, ¿no?
1: Oigan, bueno. Vamos ahora sí con todo, ¿no? La información.
2: Adelante.
1: Porque, pues, el día de hoy, bueno, incluso el fin de semana, ¿no? ¿Qué ocurrió el fin de semana? ¿Qué ocurrió ayer? ¿Qué ocurrió antier, no? Uh-huh. Ayer, bueno, vamos si quieres del sábado, ¿no?
2: Pues yo creo que sí, ¿no? Para darles el resumen correcto, rápidamente. ¿No? De volada. Sí, sí, sí.
1: Del Mundial 2026, ¿cómo va la cosa? ¿Cómo va la cuestión? Desde el día del sábado se jugaban 4 partidos. ¿Ven?
2: Brasil arrancaba contra Marruecos. Marruecos que viene siendo, pues no la sorpresa, porque a ver, se sabe que Marruecos de unos años para acá ha mejorado bastante. Entonces no me sorprende que le esté empatando 1-1 a Brasil. Eso en este partido. Después también Qatar al otro día, ¿verdad? Contra Suiza, 1-1 en la mañana, empató también.
1: Sí. Uh-huh. Fue un gran resultado de los qataríes. Suiza iba ganando 1-0. Llegó Qatar, último minuto, gol de cabeza, un rompequinielas también el Qatar-Suiza, ha tenido buenos resultados. Luego ya por la más o menos mediodía, tarde, Haití contra Escocia, donde Escocia llevó el marcador 1-0 nada más, donde Haití tuvo oportunidad de empatar también.
2: Sí, caray.
1: O sea, estuvo cerca también Haití de empatar. Luego el grupo de Australia contra Turquía, que se jugó a las 10 de la noche. Uh-huh. Yo pensaba que Turquía iba a ganarle a Australia, pero agarra a Australia y dice, ¿cuál, no? 2-0 a Turquía en el partido del día sábado. Luego ayer, ya por la mañana, Alemania contra Curazao, 7-1. Pero yo al principio cuando vi el de Alemania dije, metió a Alemania y luego metió Curazao. Dije, ¡ah, caray!
2: Esto se va a descontrolar.
1: Esto se va a descontrolar. Pero bueno, ya después metió lo demás a Alemania. Pero fue el primer gol para Curazao en el Mundial.
2: Sí, caray, que se vio opacado por la goleada que le puso Alemania, pero bueno.
1: Es que era aguantar.
2: Tomemos el mérito de que mínimo ya anotaron su primer gol en Copa del Mundo. Ahora, Países Bajos también contra Japón. 2-2, partidazo, me parece, mis Elvis. Sí. Sabemos que Japón también ha mejorado muchísimo futbolísticamente y me parece que le da buena pelea.
1: Se fue
2: pelea.
1: En Jalisco, ¿no? No fue.
2: Sí, correcto, ahí en Países Bajos me parece que le da buena pelea.
1: Sí, y luego Costa de Marfil, Ecuador. Costa de Marfil le ganó 1-0.
2: La mínima.
1: La mínima. Y luego aquí fue donde sorprendió.
2: ¿Qué onda ayer? Ese sí me lo chuté para que veas. Ese sí me lo chuté.
1: Suecia, Túnez.
2: Qué bailada, ¿no? Le dieron. Suecia. Yo dije, ya terminen eso, por el amor de Dios.
1: ¿Y sabes qué fue lo más chistoso? Que a raíz de esta goleada de 5-1, uh-huh, al entrenador Sabri Lamouchi, que es francés, lo despiden.
2: No manches. Lo despiden. Sí,
1: ya es la segunda vez que lo hace Túnez, lo hizo en el 80 y tantos, Mundial 80 y tantos.
2: Despedir a un director técnico desde el primer partido.
1: Desde el primer partido.
2: Madre mía, ¿ahora qué va a pasar?
1: Sí, no sé. Y hoy, España-Cabo Verde, 0-0, resultado histórico. Y a la 1 juega Bélgica-Egipto, a las 4 Arabia Saudita-Uruguay y a las 7 Irán contra Nueva Zelanda.
2: Bueno, ahí está en los deportes y en los campechereos. Estás bien informado. Con noticias nacionales, internacionales, de todos los ámbitos. Recordamos que vamos a regresar.
1: ¿Sí?
2: Con las últimas participaciones de una chamita de esas aquí en su taquería de confianza. 2 con todo.
1: Escuchamos Lejos de la Ciudad de Camilo.
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0: Si hay tacos, si hay tacos, ¿de cuál le damos? ¿De pastor, de suadero, de tripa, longaniza, campechano, bistec, chuleta, costilla, carnitas?
1: En lo que ordenas, nosotros regresamos. Dos con todo.
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0: Las 12:48, nos vamos ya. Brenda, ha sido un gusto estar con ustedes el día de hoy. Recuerden que tenemos cena para 12.
1: Correcto, registros a través del WhatsApp 777-300-9, ¿no es cierto? 777-300-0957.
0: Dándole mi casa, ¿no?
1: Iba a dar el personal, una disculpa.
0: Y todos, no, pero sí, sigue,
1: no,
0: sigue,
1: no, no, no, por eso se no, cobra, mi selfies. Nada es de grapa en esta vida.
0: No, es que le cueste.
1: Es correcto. Últimas participaciones a través del WhatsApp. ¿Qué nos dicen en una chambita de esas?
2: Hola, marcianitos, buenos días.
1: ¡Ay, hola! ¡No! ¿Qué pasó? Nos hackearon el sistema.
0: No.
1: Oye, no, tranquilo. No.
3: Hola, amigos con todo. Buenos días, buenos días. Brendita.
1: Feme, quiero que note la diferencia, ¿eh? No queremos meter cizaña ni nada de eso. Pero chéquense nada más.
0: Que lees por la hora ni nada.
1: Chéquense el tono, la intención.
2: Hola, marcianitos. Buenos días, buenos días.
1: Aburrido. ¡Ay, qué!
0: Nada, no, como.
1: Y escuchen.
3: Hola, amigos con todo. Buenos días, buenos
1: buena
3: días.
1: Buena vibra, energía, Brendita. Entusiasmo.
3: Search.
0: Carnal.
3: Pues yo les quiero promocionar el emprendimiento de mi hermana,
1: eso.
3: Inspirarte.
1: Eso,
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1: Okay.
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0: Y
3: como promoción estelar.
0: ¿Qué más?
3: Les vamos a dar un pequeño detalle a todas y todos que digan que escucharon este anuncio en Dos con Todo.
1: ¡Ala!
3: Exa 95.7.
0: ¡Hombre!
1: Contratado, Sergio, gracias por todo. Se acabó tu chamba.
0: Creo que le voy a dejar en mi lugar al joven.
1: Sí, ya, mejor. Hasta me dieron ganas de graduarme otra vez, mis selfies.
0: Mira, el Juanca.
1: Ahí está, para las graduaciones, el adorno de globitos, de Hot Wheels. Ay, de Tokio, ¿eh?
0: Buena, compa Juanca.
1: Una más por acá. El último.
4: Hola, Dos con Todo, buenos días.
1: Hola.
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0: Buen día
1: para ti, que por cierto vamos a armar un nuevo pedido de bolis. 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Ahorita vamos a la Villa Godín y que nos digan, no hoy, mañanita con calma.
0: Mañanita con calma,
1: les pasamos los sabores.
0: Y todo, ¿no? Para que ya tengan.
1: Es que, híjole, nada más no nos den comida porque somos clientes frecuentes.
0: Sí, ya sé.
1: Dicho esto, gracias en los controles y la producción de este espacio.

0: el señor de
1: mamacitas.
0: Y ahora en el mundial anda imparable el Lady.
1: Con las suecas.
0: Viaja entre Guadalajara, Monterrey y Ciudad de México
1: suecas,
0: para encontrar
1: coreanas,
0: vayan,
1: sudafricanas,
0: diferentes nacionalidades,
1: checas,
0: hay de todo. Hay de todo y Eddie no perdona.
1: Checa.
0: Porque el que perdona
1: pierde.
0: Murió en la cruz, dijo el Eddie.
1: Ah.
0: Así dijo Eddie.
1: Sí, claro,
0: yo solo estoy repitiendo
1: perdona,
0: sus palabras.
1: Murió en la cruz.
0: Ahí está. Sigan ese mantra de vida.
1: El mantra de vida. Nosotros
0: de
1: ya nos
0: vida.
1: Vamos. Cuídense mucho. Gran arranque de semana para todos.
0: Cuídense
1: quincena
0: mucho.
1: Hoy, ¿eh?
0: Es correcto. Invite a algo, por el amor de Dios. Sí,
1: invítenos algo.
0: Hagan un depósito sorpresa.
1: Ajá, ¿no
0: en nuestra
1: tienen
0: cuenta?
1: Una monedita que les sobre.
0: 001,
1: ¿no tienen monedita que les sobre?
0: Cuídense mucho y en todas partes.
1: Contexto. Hasta mañana a las 10.
0: Bye. Bye.

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pues prácticamente de competencia internacional que tiene que ver con el fútbol. Yo me he emocionado, ¿eh? Si soy de las personas que dicen, no, no, no, no, a mí no me mueven de aquí. Obviamente, no dejo mis responsabilidades, me hago mi quehacer y prendo la televisión en la mañana y ando viendo un España ¿Contra quién jugaron? Ya se me olvidó. ¿Contra quién jugaron, mi querida Ivieta? Ya se me fue, oye. Estoy viendo el partido, según yo, ¿eh? Por ahí la banda, ¿cómo están? Qué gusto saludarlos y diversión en la producción al aire. Fer, sus medios digitales, Brendita y Sergio Ivieta, mis amigos y compañeros del podcast La Sala Naranja. Que véanlo, díganme qué piensan de eso a través de las redes sociales de Exa Cuernavaca. Estamos en todas las plataformas, TikTok, Instagram, YouTube, Facebook, estamos en todo. Nosotros sí andamos en, no nada más subiendo, vamos a subir en TikTok, nada, andamos en todas partes. Todo eso, obviamente, obra y trabajo y talento de mi querida Fertz, que está a cargo de medios digitales, y todo el equipazo que somos amigos y hermanos de la familia Naranja. Desde muy temprano, el buen Reini, Luis Gasuciño, Brendita, Sergio, también más tarde mi queridísimo el profe Ian, y toda la banda que ha sido parte importantísima de este desarrollo día a día, de obviamente el contundente triunfo de XFM en todas partes. Y oigan, hablando de cosas más importantes, vamos a tener nuevo reto de Strex el día de hoy, ¿eh? Tan, tan, tan. Vamos afinando oídos, porque si viene un reto de poner atención en lo que estoy poniendo, ¿eh? Vamos a ver quién es muy hábil para decir, ah, esto claro que es este raya. Vamos a hacer un tipo subasta de sonidos, la subasta sonidera. Pongo sonidos y tú tienes que identificar qué son, por qué son. Y la primera persona que mande los cinco correctamente, ya gana. Pero si la persona que nadie manda cinco, pero el segundo mandó cuatro y nadie logró cinco, esa persona gana porque tiene en su subasta sonidera, obviamente, más sonidos identificados. Muchachos y muchachas, vamos a participar así, pero va a ser más al rato cuando yo lo indique, ¿ok? Arrancamos en ese momento. Una con 12 minutos, soy Paul. Recuerda buscarme en redes sociales como Paul GS, así me encuentras, Paul GS en Instagram y TikTok, para andar en contacto con toda la banda que sintoniza el 95.7 de tu radio, ¿ok? Vamos con una música. ¿Qué te parece algo de Romeo Santos? Sí, Dardos, lo escuchas en XFM.

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20: Y ahora me encontré, este carnal no es de este país, pero ya reside en México desde hace algunos años. Y a pesar de que no está hablando específicamente del mundial, me encanta lo que dice de nosotros. Mire, palabras más, palabras menos, mejor escuchemos lo que dice este sujeto de los mexicanos.
21: La neta, ustedes los mexicanos tienen un superpoder que, híjole, no se encuentra en cualquier lugar. Yo amo mi país, Mozambique, yo sé que mi país me ama, pero en México, aparte de ser amado, yo me he sentido integrado. Si yo pudiera atender a todas las invitaciones que tengo de los mexicanos para ir a su casa, Yo me podría pasar los 365 días del año de casa a casa y comiendo en cada hogar. Y digo esto desde el fondo de mi corazón porque no existe forma más genuina de demostrar amor que decir, mi casa es tu casa. Y se siente que no se dice nada más por quedar bien, porque esto va acompañado de una invitación, cuando vienes a mi casa, cuando vienes a mi estado. Eso, mis estimados, a lo mejor tú, mexicano, estás acostumbrado a hacerlo de forma por inercia, pero es algo tan chingón que tiene dentro de ti.
8: Uy, ¿qué tal eso? Híjole, a mí se me hace uno de la garganta de cómo se nos olvida esto. 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

con 32 minutos y vamos con el, bueno, la trivia de Strexa. Te doy información y atentos porque se vienen obviamente las preguntas que están relacionadas con lo que te voy a platicar. Porque hoy en día, una de las biopics que están rompiendo, mejor dicho, ya ha roto el récord, es la biopic de Michael. Pues ha superado Bohemian Rhapsody o la de Bohemia y Rhapsodia de Queen, ¿no? Pues ya es la biopic más taquillera de la historia. Además del dineral, que es una lana bien recaudada, esta biopic de Michael Jackson logró reavivar el interés de la música del rey del pop y de los Jackson 5. Que de hecho me estaba enterando el fin de semana que es el artista más escuchado en este año. El más escuchado, lo que hace, ¿no?, la industria cinematográfica. Pese a las polémicas, el amor de los fans de Michael Jackson nunca estuvo tan, digamos, como en tela de juicio, ni mucho menos en duda. Y ahora se hace evidente con esto que realmente, con esta película del rey del pop, que es la película biográfica más taquillera de la historia. Y veo difícil también que alguien, alguna otra película le gane, porque seguramente tenemos pues esos gustos, ¿no?, por diferentes artistas, por diferentes personalidades de entretenimiento, pero que ya llegue a ese nivel de pasión y de gusto, vaya. No sé si, ojo, no quiero caer en debates ni la conversación negativa. No sé si algún artista del momento, yo sé que voy a decir, no, ¿qué estás diciendo, Paul? Pero por obviamente, por las reproducciones que generan, por el contenido consumido hoy con dispositivos móviles y con plataformas digitales, pueda llegar a ese nivel, no lo sé. Pero talentos hay distintos, gustos también. No sé si un artista logre con una biopic lo que ha logrado esta película de Michael Jackson. Obviamente el ingreso en taquillas fue una cifra de 911.9 millones de dólares. Pues la neta ya superó lo que en 2018 hizo la de Queen. Y esta película obviamente fue Rami Malek quien obviamente ganó un debatible Oscar, recaudó en su momento 910 millones en su momento, quien dio vida a Freddie Mercury. Bueno, pues ahora The Rolling Stone, solo en Estados Unidos la película de Michael Jackson logró ingresos de 358 millones de dólares, nada más en Estados Unidos, que a nivel internacional recaudó 553 millones de dólares. Y bueno, pues obviamente con esta película sigue en carteleras y de hecho a las cifras ofrecidas todavía les falta agregar lo juntado en el segundo fin de semana de junio. O sea, hay más y más y sigue creciendo. El cochinito, la cajita, ¡cling!, sigue aumentando. Siguen las reproducciones. Obviamente a partir de ahí el disco Thriller llegó a la posición número 7 de Billboard 200. Ya había como que toda la gente tenemos, ¿no?, nuestros gustos musicales, ponemos reproducciones, pero nuevamente reavivó el señor Michael Jackson, subiendo a tin, 7 nivel Billboard 200. Y la música también de los Jackson 5 ha subido en reproducciones y de acuerdo con Rolling Stones, el repunte de las canciones del grupo al que obviamente perteneció el señor Michael Jackson cuando era muy pequeño fue de 135% el aumento de reproducciones, ¿no? Más del 100% en comparación con las semanas anteriores. Obviamente va a venir también el estreno de esta película en plataformas digitales y pues hay esta situación del juicio de Michael Jackson que está ya también rondando y este también ya entró en el top 10 de los más vistos a nivel mundial. Las autoridades creyeron obviamente que era necesario entrevistar a las personas que fueron parte de este juicio y obviamente pues fue elaborado por un periodista, Martin Bashir, y también catearon obviamente en ese asunto. ¿Se acuerdan aquel momento? Aquellos que vivimos fuimos como contemporáneos cuando catearon el mítico rancho de Neverland y al final de cuentas Michael Jackson fue declarado no culpable y ya también, yo también ya lo hice, ya me chuté el documental. Y revivimos todas estas situaciones que el señor Michael Jackson tuvo en vida. Vaya, vaya. Lo que hace, ¿no? Lo que hace el famoso rey del pop. 1:37, atentos porque regresamos con trivia de Strexa y también más información porque se imaginan de la nada tener una plática con alguien que te pueda aportar en vida situaciones que él ya experimentó y a ti te está abonando a tomar decisiones correctas. Vaya. Eso tiene que ver con la nueva experiencia que tendrá XFM en Mesa para Dos. 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
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Vamos con más. ¿Qué te parece algo de la canción de tu partida, bebé? Manuel aparece aquí. Buena tarde, ponte Exa.

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de la biopic de Michael Jackson? Pues bueno, prepárate, porque la pregunta número uno es: ¿quién interpreta a Michael Jackson en su película biográfica? ¿Quién lo interpreta? Es muy sencillo, es de cultura general y te lo mencioné. Y número dos, ¿a qué película desbancó esta biopic de Michael Jackson? Muy sencillo. Primera persona en contestar correctamente, Exapaz para el cine, gana doble. Ok. Ma, tu respuesta, nota de voz al WhatsApp de cabina, 777-30-00957. Y veamos quién se gana en este reto de la trivia de Estrexa.

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Y ahora vámonos con el maratón de Strexa. Vamos a ver qué tanto andan ustedes informados de todo lo que hemos aprendido durante nuestro corto o largo trayecto de vida, ¿eh? Porque seguramente hemos escuchado pláticas, seguramente hemos jugado, seguramente hemos vivido, y por eso las referencias están a la orden del día para contestar correctamente. Jugamos Maratón de Strexa, 3 preguntas, cada una con opción múltiple. Y recuerda, debes contestar con nota de voz. Nota de voz al WhatsApp de cabina, al 777-300-0957, y decirme la respuesta correcta, no los incisos, la respuesta, ¿no? De manera sustancial, bien, con esa carnita. No me digas, es inciso A, el B y la tercera es el C. Nada, nada. Respuesta correcta, si te digo, ¿qué animal tiene trompa? ¿No? ¿Elefante, tigre o un pato? Pues obviamente, ¿no? Ah, pues la B. No. El elefante. Tal cual, dímelo, ¿ok? Entonces vamos con la primera, mi querido Divers. Suelta la producción que tenemos acá. Veamos qué categoría te sale. ¿Qué categoría va a ser la primera del día de hoy? Oigan, que es quincena, qué buena onda. Ay, ay, ay, entretenimiento. Y está muy fácil, a ver qué tal. ¿Cuál fue la primera banda de Dave Grohl antes de fundar los Foo Fighters? A, Pearl Jam. B, Nirvana. O C, Soundgarden. Sencilla, ¿ok? Vamos con la segunda. A ver qué tal. Ándale. ¿Cuál? Cultura general, muy bien. Ah, está difícil, oye. Yo me iría por una muy sencilla, pero no, está difícil. Pon atención, la segunda es: ¿qué país consume más café per cápita en todo el planeta? En el mundo, ¿ok? A, Finlandia. B, Colombia. O C, Brasil. Vamos con la tercera. A ver cómo van. Ay, muy sencillo, entretenimiento también. Está fácil esta. De hecho, muchas veces se ha comentado en diferentes entrevistas. Pero a ver, pon atención. ¿Qué actor rechazó originalmente interpretar a Neo o a Neo en Matrix? En la Matrix. ¿Qué actor rechazó el papel de Neo? Pon atención. A, Brad Pitt. B, Will Smith. O C, Tom Cruise. Mándame la respuesta en nota de voz al WhatsApp de cabina 777-300-0957 y veamos quién gana el reto.

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0: I let go. Shakira, que hubo polémica, ¿no? Hubo polémica. A mí no me engañan, ese era Fer de Maná. Oye, vamos a checar los audios que han llegado. El primerito, pero vamos de atrás para adelante. Los primeros tres, porque son varios y no me da tiempo a escuchar todos. A ver.
1: ¿Cómo estás, mi querido Paul?
0: ¿Qué hubo?
1: Soy Oscar.
0: ¿Qué hubo, Oscar?
1: La primera respuesta es Nirvana.
0: Bien.
1: Era el baterista de Nirvana. ¿Cómo olvidar eso, un blog?
0: Claro.
1: La respuesta número dos es Colombia. Y la respuesta número tres es Tom Cruise.
0: De hermano, Cruise. Tengo que decirte algo, Oscarín. Dos de las tres están mal. Dos de las tres. Vamos con el mensaje. Tomos, eras la persona. Son varios, pero no me da tiempo poner todos. Vamos a hacerlo muy rápido. Vamos del 3, el 12 al 1. A ver, vamos con el 2.
2: Mi respuesta número 1 es Pearl Jam. La respuesta número 2 es Colombia. Y la respuesta número 3 es Tom Cruise.
0: Ninguna correcta, hermano, pero te un aplauso. Aplauso por tu valentía. Vamos con el primer mensaje que llegó a la hora exactamente.
3: Hola, buenas tardes. La Hola. Primera Nirvana, la segunda Colombia y la tercera Brad Pitt.
0: Un aplauso, pero no. No, no, no. ¿Les dio la respuesta de una vez? La primera es Nirvana, obviamente, la primera agrupación. De hecho, no fue el primer baterista, hubo otro y no quedó muy bien con toda la banda. Y luego trajeron a Dave Grohl, que lo hizo muy bien y tuvo mucha empatía con los integrantes, por eso se quedó como baterista. La segunda no es Colombia, es Finlandia. Pues también, yo también me iría con la finta entre Brasil y Colombia, pero donde más se consume café, es en Finlandia. Lo dice la estadística. Y número tres, no, era Will Smith, Neo, no Tom Cruise. Will Smith. Ay, ay, ay, ay, ay. Pero bueno, no se preocupen, regresamos con otra trivia de Strexen, con otro reto de Strexen en la próxima intervención que viene la subasta de Sonidera. 2:38 de la tarde. Soy Paul, estás en Strexen.

con este reto de Strexa, que es de sus favoritos. Y veamos, es muy sencillo. Lo que voy a hacer es lo siguiente. Vamos a jugar al impostor. Te voy a dar tres series distintas. Cada una con un concepto distinto. Y obviamente que cada serie, obviamente, tiene un impostor. Tienes que escuchar con atención y decirme, no, esa no es su familia. No existe, no va en ese grupo, no tiene nada que ver con los demás elementos. Y tú, obviamente, cuando tenga la respuesta de las tres series, me lo mandas en nota de voz al WhatsApp de cabina. ¿Listos para jugar el impostor? Ok, vamos con la primera. Pon atención, ¿eh? Vamos a hablarte de lo siguiente. Escucha. Titanic. Gladiador. Forrest Gump. Avatar. Y El silencio de los inocentes.

Dime, ¿cuál de estas películas o producciones cinematográficas no ganó un Oscar como mejor película? Ahora vamos con la segunda, pon atención. Ahí vamos. Labrador, pastor alemán, golden retriever, persa y beagle. ¿Cuál de estos no es una raza de perros? Facilísimo. Tercera y última. Arrancamos. Popocatépetl, el monte Fuji, monte Vesubio, el monte Everest y el Kilauea. ¿Cuál de estos no es un volcán? ¿Tienen la respuesta? Envíen la nota de voz al WhatsApp de cabina y descubramos entre todos quién es el impostor.

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Oiga, al momento irnos con otro reto de Strexa. Este que ha sido una sensación y luego la banda me dice, no, Paul, es que la neta, esa bandera no pude con ella. La confundí con tal país. Bueno, pues en este reto sobre decirme, yo te describo tal cual una bandera del país, de cualquier país. Puede ser cualquier continente y tienes que escuchar con atención. Te digo con lujo de detalle cómo está diseñada la bandera. Tú pones atención y cuando tengas ya las tres que te voy a brindar, me lo mandas en respuesta de nota de voz, recuerda. Al WhatsApp de cabina, al 777-30-00957. Y vamos con la primera, ¿eh? Vas a visualizar una bandera con tres franjas verticales. Sencillo, clásico. El azul es el de la izquierda. El blanco está en el centro. Y el rojo a la derecha. Fácil, fácil. Vamos con la segunda, ¿ok? A ver si puedes con esta. Vas a pensar en una bandera completamente blanca. Pero ojo, en el centro hay un círculo rojo perfecto. Como un gran punto dibujado con un compás. ¿Qué bandera será? ¿Ya saben? Ok, vamos con la tercera. Esta está interesante. Vas a imaginarte tres franjas horizontales, ¿ok? Tres franjas horizontales. Arriba, una franja naranja. En medio, una franja blanca. Y abajo, es de color verde. Y justo en el centro, hay una rueda azul con muchos pequeños radios. No aparato radiofónico, radios, ¿eh? Imagínate. Bueno, ¿qué bandera es? Ya te lo dije. Manda tu respuesta en nota de voz al WhatsApp de cabina. 3:15. Buena tarde, esto es de Strexa.

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quien se ha llevado los reflectores en esta justa de verano. Futbolera, ¿saben quién es? Y que se ha vuelto tendencia obviamente en redes sociales, no solamente en nuestro país, a nivel mundial. El mejor jugador de México se llama Merlín. Y Merlín es un patito. El patito que vende aguas es una figura, ¿eh? Este pato que vende aguas ha llamado la atención de distintos medios. Obviamente, pues la gente dice, México tiene más puntos que la IA, y esto no tiene nada que ver con algún producto hecho por IA. Luego de este primer triunfo del equipo mexicano, bueno, pues obviamente muchos aficionados dan su cita en el Ángel. Ya ahora han sacado, obviamente, en stickers del álbum, la figura de Merlín el patito. Está increíble, está neta bien chido. Yo seguro, te lo juro, si alguien la vende, yo la compro y la pongo en mi álbum, sin ningún problema. Este patito ha sido figura nuevamente, se ha robado reflectores y se ha convertido en los personajes más virales de este torneo. Se llama Merlín, ya anda vestido con sus calcetitas, la playera de la selección, obviamente. Y saben, esto no tiene nada que ver con la inteligencia artificial. Dicen por ahí la gente muy cercana a él, los dueños, le pusimos Merlín por el mago. Nuestro patito se hace, pues, es mágico para nosotros. Así lo afirmaron para entrevistas de medios de comunicación, obviamente. Ella se llama Carla y es la dueña de este patito. Merlín agarró más fama luego de salir a vender las famosas aguas en los festejos de la victoria, obviamente, de nuestro país. Y creo que le va a ir muy bien. Cuídenlo mucho, por favor. Trátenlo bien. Y muchos dicen en redes sociales, en lugar del jaguar, creo que se llama Sayuno, no me acuerdo, debería ser, obviamente, el patito. El patito Merlín, qué interesante. Bueno, ¿qué piensan ustedes? ¿Les late o no les late? Cuídenlo mucho porque es un animalito y hay que tenerlo siempre bien. Soy Paul, vámonos con más música. Estás en Destrexa, buena tarde.

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Y nosotros ya nos vamos. Gracias por haber sintonizado de Strex en este nuevo reto que tenemos con todos ustedes. Sigan escuchando el 95.7 de su radio y atentos porque se viene la neta algo increíble con Mesa para Dos. Si tienes una historia, algo que te gustaría compartir y dejar abonado a los demás, por favor, mándame esas ganas que tienes de ser parte de Mesa para Dos en esta experiencia de XFM. O también, si tú eres de las personas que necesita ese apapacho, ese consejo, esa guía, mándame el por qué quieres ser parte de esta experiencia en Mesa para Dos. Recuerda, manda la información que quieres o tu nota de voz al WhatsApp de cabina. Yo me despido, agradezco muchísimo a querido Diverse en la producción al aire, Ferz en medios digitales y yo, tu amigo Paul, te damos las gracias. Pásale increíble en este 15 de junio del 2026 y en todas partes, mi gente. Pónganse exa. Bye, bye.

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0: durante siglos ha venido creciendo una sociedad de entre las sombras. No busca dominar el mundo ni esconder secretos milenarios. Solo quiere divertirse. Una tribu invisible a los ojos del aburrimiento. 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
1: Cinco de la tarde en punto, damas y caballeros. Sean ustedes bienvenidas, bienvenidos un día más. Un programa más a través de la Frecuencia Naranja en este lunes 15 de junio del 2026. Un día muy interesante para platicar de todo lo que ha sucedido a lo largo y ancho de este fin de semana. Mucha actividad deportiva. Tenemos un montón de cosas que platicar acerca del mundo deportivo, acerca de la NBA. Vamos a platicar también acerca de lo que ha pasado en este torneo, digamos, de índole mundial, ¿no? De índole de todo el mundo, digámoslo de esta manera. Un torneo que en donde participan prácticamente, pues no todas, pero muchas de las naciones del planeta. Y vamos a platicar también de lo que sucedió el día de ayer en la Casa Blanca. ¡Qué locura lo que pasó el día de ayer! Por mucho, lo que pasó el día de ayer en la Casa Blanca fue mucho mejor que cualquier resultado de los partidos de fútbol, que cualquier cosa que haya sucedido entre los Knicks y los Spurs. Lo que pasó ayer en la Casa Blanca fue algo de verdad de una cosa en un millón. Y lo vamos a estar platicando el día de hoy, así que no te muevas. Y obviamente también tendremos excelente música. Vamos a tener, como todos los días, también tendremos un tema más. Vamos a tener la frase trascendental, chismecito rico en querido Ian. Y como siempre, vamos a tener una historia de terror en la pierna velluda. Así que váyanse poniendo cómodas, cómodos, porque con esto arrancamos. Esto se llama Te Queda Bonito y lo escuchas aquí con On Music a través de Exa FM en el 95.7 de tu radio. Mi nombre es Ian, Eddie está en los controles técnicos en todas partes, ponte Exa FM.

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2: A lo que nos truje, mi querido Eddie Blasio. El día de hoy, mira, ya jugó México, ¿no? Ya jugó Santi. Bueno, no, Santi Jiménez no, ¿ah? ¿Eh? ¿Santi Jiménez cuál es, güey? ¿El güero o el otro? Ah, el hijo del Chaquito. El hijo del Chaquito, ¿ah? ¿Eh? Ah, bueno. No, entonces no ha jugado. Bueno, Raúl Jiménez, que ya jugó España, que por cierto empató con Cabo Verde, ¿no? Y el día de hoy juega T-Pain. Bueno, T-Pain, ¿no? T-Pain es un rapero. No, T-Pain. El que llegó a 5.5 millones de seguidores únicamente porque un creador de contenido argentino quería hacer famoso al jugador menos popular de la selección de Nueva Zelanda. Y bueno, se volvió increíblemente popular ahora. Y el día de hoy juega la selección de Nueva Zelanda en punto de, me parece que es a las 7 de la noche, mi querido Blasio. La verdad no te lo puedo decir muy bien porque la empresa organizadora de este torneo anda bien payasa, Edilova. Pero bueno. El tema es que el día de hoy va a jugar una de las celebridades actuales del mundo deportivo. Y cállate, Cristiano Ronaldo. Cállate, Messi. Cállate, Chicharito. Ah, no, el Chicharito ya ni juega, ¿va? ¡Cállate, matador Luis Hernández! ¡Cállense todos, bola de mediocres, todos ustedes! Ya llegó el verdadero jugador que importa. Y el día de hoy va a jugar T-Pain. T-Pain, este jugador que es un jugador que juega en la selección de Nueva Zelanda, lo que es conocido como los All Blacks. Y el día de hoy van a jugar en un partido que promete, pues va, que promete que va a estar un poquito más interesante que otros partidos que hemos visto el día de hoy. Pero bueno, el día de hoy va a jugar en punto de las 7 de la noche el conjunto de Nueva Zelanda en contra de Irán. Vamos a ver qué tal le va al buen T-Pain con esta presentación en este torneo deportivo que se lleva a cabo en varios países y que no podemos decir su nombre. Mientras tanto, nos vamos a ir con alguien que sí es completamente una gran artista, una artista maravillosa, una artista inglesa, una artista que canta esto que se llama So Easy. Ella es Olivia Dean, la escuchas aquí en XFM en todas partes, Pontexa.

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1: Son las 5:34 minutos. El día de hoy te voy a contar una pequeña y breve historia. Vamos a transportarnos en el planeta, en el tiempo, en el mundo, a 1973. Hace mucho tiempo. Hace mucho, mucho tiempo. Prácticamente medio siglo. Hace tantos años, en 1973, no había internet, la televisión era blanco y negro, había grandes artistas que el día de hoy ya no escuchamos tanto de ellos, como Billy Joel, Frank Sinatra, etc. No existía el smartphone, no había computadoras. La gente leía el periódico. Y en una ciudad muy importante en Estados Unidos, la ciudad más grande de los Estados Unidos, llamada Nueva York, sucedía algo histórico. En el verano de 1973, los Knicks de la NBA, el equipo de Nueva York, era campeón por última vez en la NBA. Hace 53 años. A lo largo de todo ese tiempo cambiaron presidentes, el clima, la tecnología, el mundo en general cambió. Pero había algo que permanecía en la gente de Nueva York. Y eso era la esperanza. La esperanza permaneció en el público de los Knicks durante 53 largos y extensos años. Y el sábado, damas y caballeros, los Knicks de Nueva York, después de 53 años, se volvieron a convertir en campeones de la NBA. Con un Jalen Brunson de otro planeta. Con una alineación espectacular, con un tipo de juego impecable. Y esto no quiere decir que la vida a veces te castiga con guardarte en el refri, como dicen algunos por ahí. Al contrario, a veces pone a prueba tu fe. La vida puso a prueba a los abuelos que vieron ganar a los Knicks en blanco y negro. A los hijos de esos abuelos que creyeron que nunca iba a llegar ese momento. Y a los nietos de aquellas personas que vieron a los Knicks campeones, que ni siquiera se imaginaban lo que era tener un título con su equipo. Damas y caballeros, hay historias que tardan mucho en continuar escribiéndose. La de los Knicks de Nueva York tardó 53 años. Con un hueco muy largo entre un campeonato y el otro. Pero esa es una prueba más, damas y caballeros, de que la esperanza siempre muere al último. No importa qué es lo que estés pasando tú en este momento de tu vida. No importa si es algo laboral, si es algo económico, si es algo de salud. No pierdas la esperanza. Al igual que todos los fanáticos, que los jugadores, que toda una ciudad, nunca perdieron la esperanza. Y cada torneo iban con la ilusión de que iba a suceder. Ese ímpetu, esa perseverancia, esa luz al final del túnel llamada esperanza, es lo que los llevó 53 años después a ser campeones de la liga más importante de básquetbol en el mundo. Es una verdadera locura lo que sucedió en Nueva York, y los Knicks, una vez más, al igual que en 1973, están haciendo historia. ¿Cuál es tu historia? 5:39 en todas partes. 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

Escuchar a Carlos Vives a través de la frecuencia naranja y a continuación vas a escuchar a Yuridia en conjunto con una de las mujeres más queridas por un lado y más odiadas por otro lado. Una mujer muy polémica, te estoy hablando de Ángela Aguilar. Y esta canción se llama ¿Qué agonía? Lo escuchas a través de XFM en el 95.7 de tu radio. En todas partes, ponte XFM.

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de escuchar a Taylor Swift a través de XFM, a través de el 95.7 de tu radio, y ya está mi querida Vivi y el buen Osvaldo también conectados a través de XFM Acapulco. Mi nombre es Ian Cuellar y te vamos a seguir acompañando como todos los días. Esto se llama Entre tú y mil mares, una canción, un clásico de Laura Pausini. ¿Lo escuchas? Aquí en la frecuencia naranja, no te muevas, que ya viene la historia de chismecito del día de hoy. En todas partes, ponte XFM.